0: Temperatura y humedad.
1: Temperatura 80 grados.
2: Humedad 81%.
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6: Tengo en mis manos una conmovedora carta que dice lo siguiente. Distinguido señor Palau, soy una campesina de 20 años, soltera, de familia muy humilde. Me encuentro completamente desesperada, al borde del suicidio, no sé qué hacer. Solamente tengo cursado el plan básico de estudios, y para poder seguir estudiando una carrera, me fui a trabajar a la ciudad durante 10 meses. Pero por la situación que ahora enfrenta mi país, no pude seguir en la ciudad y tuve que regresar a mi pueblo. Y ahora estoy aquí, peor que antes, sin esperanzas, triste y desolada, al lado de mi familia que tantas esperanzas tenían en mí. Yo no encuentro paz en ningún momento. Solo Dios puede dármela. Pero no sé qué hacer. Me encuentro al borde del suicidio. ¿Qué puedo hacer en este pueblo donde no hay nada en qué trabajar? Por favor, espero su respuesta, señor Palau. Bueno, estimada señorita, primero le aseguro que mi corazón duele con usted y su familia. Duele, digo, porque realmente trato de comprender y me pongo en su lugar. Hace años, cuando era yo de la misma edad que usted, me encontraba prácticamente en una situación similar y por lo tanto puedo agonizar con la agonía que usted está pasando. Primero usted está agonizando porque en un sentido se siente como que ha fracasado por no encontrar trabajo en la ciudad. Segundo, se siente que ha fracasado porque su familia tenía esperanzas en usted y las esperanzas no han resultado como ustedes y aparentemente su familia lo esperaban. Tercero, usted se siente desesperada y confundida porque piensa que no va a poder obtener éxito en el futuro. Pero señorita, permítame 5 pasos importantes. Primero, no tiene que usted perder la esperanza porque es jovencita, porque tiene un corazón sincero, porque evidentemente es una joven de grandes ambiciones y de gran empuje. Por lo tanto, no pierda la esperanza. Tenga ánimo, sepa que las cosas se van a poner mejor en la vida suya. Segundo, usted dice que está triste y desolada por las esperanzas que su familia tenía en usted. Señorita, mire, tiene que volver a caminar la vida normal de nuevo. Tiene que dejar la tristeza y la desolación. No tiene que permitirse una actitud tan melancólica porque de nada le sirve y el éxito se le va a escapar aún más. Tercero, usted dice que no tiene paz en ningún momento y que solo Dios se la puede dar. En eso tiene razón, porque la Biblia dice, y lo he comprobado en millares y millares de casos, que justificados por la fe, tenemos paz para con Dios por medio de nuestro Señor Jesucristo. Señorita, esa paz que se le ha escapado, Dios se la quiere dar y regalar. Acéptela por la fe en este momento. Cuarto, dice que se encuentra al borde del suicidio. Pues bien, si recibe a Cristo y pone su fe en Dios y sus promesas de vida eterna, la idea del suicidio va a desaparecer para siempre. Mañana voy a tener que seguir dándole otros consejos. Hasta mañana.
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1: La hora en los estudios.
2: Son las 8:21.

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1: En Radio Salvación, la temperatura y humedad.
2: Temperatura 80 grados.
3: Humedad 81%.
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0: hay frases dramáticas. Una de ellas es: y los hijos de Israel se olvidaron del Señor su Dios. ¿Cuál es tu máximo deseo en este instante? La pregunta es válida, creo, y te la voy a volver a plantear luego. Porque cada uno de nosotros tiene presente y trata de contestarla de alguna manera. Gedeón, el líder de Israel, tuvo que contestarla en más de un momento de su azarosa vida. Seleccionado por Dios para ser el líder indiscutido de Israel, con sus vacilaciones y dudas, emerge como un caudillo y jefe reconocido por su pueblo. Cuando él se convence que con 300 hombres puede derrotar a un ejército enemigo de 120.000 y luego a 15.000 y aterrorizar a los demás pueblos, es entonces cuando comienza el principio del fin. Porque humano, al fin y al cabo, Gedeón se da cuenta de su popularidad y su autoridad entre este pueblo que se dejaba impresionar por aquellos detalles a los que contribuye la gloria humana. El capítulo 8 del libro de los jueces en el Antiguo Testamento nos habla del final de Gedeón, un hombre cuyo perfil espiritual y psicológico da tema para un estudio de la conducta y el comportamiento humanos. Él es, por una parte, valiente, esforzado y con una fe que sirve de ejemplo a los suyos, y por otra parte, vacilante, orgulloso y soberbio, características que le llevarían a un desastre al final de sus días. Con una lógica aplastante responde a los que le critican por no llamarles a pelear, pero no se detiene ante la crítica, sino que sigue y continúa la lucha arrasando el resto de los ejércitos enemigos. Responde y duramente al egoísmo de aquellos que no desean ayudarle con lo más mínimo, es decir, el sustento para él y sus 300. El pueblo está contento, por fin han podido librarse de la opresión que significaba la gente y el ejército de Madián. Ya podría vivir en paz y tranquilidad, y todo ello gracias a Gedeón. Lo normal en estos casos es aplaudir y ensalzar al caudillo. ¿Y por qué no hacerlo rey? Así se lo proponen. Y los hombres de Israel dijeron a Gedeón: reina sobre nosotros tú y tus hijos, y también el hijo de tu hijo, porque nos has librado de la mano de Madián. Es la vieja tradición humana de desconocer la intervención divina y pretender que solo funcionamos de este lado de la creación.
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3: Son las 8:42.

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¿Qué tal mi amiga? ¿Qué tal mi amigo? Es un gusto saludarle. Hoy es una jornada especial porque, como dice una antigua canción cristiana, esta noche es Nochebuena y mañana es Navidad. ¿Qué le parece? Ya estamos en esa fecha tan especial para la cristiandad, cuando recordamos que Jesucristo nació de la Virgen María y vino a estar entre nosotros para salvarnos y librarnos de nuestros pecados. Como dice en Juan 3:16, para que todo aquel que en él cree no se pierda, mas tenga vida eterna. Hoy rebosamos de alegría y deseamos a toda nuestra audiencia de A Través de la Biblia que tengan una feliz noche buena y un grato tiempo de Navidad donde se encuentren, recordando especialmente que Jesucristo les ama y que Él vino para salvarles y darles vida nueva a todos aquellos que le buscan de corazón. Que Dios le bendiga, que tenga una muy, pero muy feliz Navidad, donde sea que se encuentre, con otras personas o solo o sola. Que Dios le bendiga y llene su vida de bendición y de la alegría de esta celebración cristiana.

0: Oh Dios, te damos gracias porque hoy recordamos tu advenimiento a la tierra y te damos gracias por este grato tiempo de Navidad. Pedimos tu bendición para nuestro estudio bíblico de hoy y tu bendición para toda nuestra amable audiencia. En el nombre de Jesús. Amén.
1: Continuamos hoy, amigo oyente, nuestro estudio en el libro de Génesis. Estamos aún considerando el cuarto capítulo de este primer libro del Antiguo Testamento, y al concluir nuestro programa anterior mencionábamos el hecho de que Juan escribió en su epístola que las obras de Caín eran malas. Ahora, ¿en qué forma fueron malas? Bueno, trajo una ofrenda a Dios que fue una manifestación de su naturaleza perversa. En nuestro estudio de hoy, encontramos a Caín saliendo de la presencia de Dios y estableciendo una civilización que está completamente apartada de Dios. Y los hijos de Caín establecen una civilización impía. Y vamos a destacar dos o tres cosas de esta sección. Leemos en Génesis capítulo 4, versículos 16 y 17 lo siguiente. Salió pues Caín de delante de Jehová y habitó en tierra de Nod, al oriente de Edén. Y conoció Caín a su mujer, la cual concibió y dio a luz a Enoc, y edificó una ciudad, y llamó el nombre de la ciudad del nombre de su hijo, Enoc. Esto es lo que los hombres han estado haciendo desde los días de Caín. A ellos les gusta dar a las ciudades y a las calles sus propios nombres y apellidos. Aún entre los cristianos encontramos que hay escuelas, universidades y organizaciones con nombres de individuos. A los hombres les gusta hacer esto, ya sean cristianos o como Caín. Pero aquí es donde todo comenzó. Y es aquí donde comenzó la vida urbana. Las ciudades han llegado a ser uno de los problemas más grandes que tenemos en nuestros días. Dicen que las ciudades están desapareciendo gradualmente, pero aún así, la gente está inundando las ciudades procedente de todas partes. Ahora, el versículo 19 de este capítulo 4 de Génesis nos dice: y Lamec tomó para sí dos mujeres, el nombre de la una fue Ada, y el nombre de la otra Sila. Tenemos aquí el principio de la poligamia. Este hombre hace ahora lo que es contrario al plan de Dios. Nunca en las Escrituras encontramos que Dios apruebe la poligamia. Si usted lee los relatos con cuidado, se dará cuenta que Dios condena la poligamia. La razón por la cual la hallamos en la Biblia es porque Dios da el relato de ella como un relato histórico. Por eso se relata aquí. Ahora, Ada significa placer o adorno. Y suponemos que ella fue la primera mujer que entró en un salón de belleza. El nombre de Sila, de la otra mujer, significa esconder. Debió, pues, haber sido una coqueta. ¿Qué mujeres tenía Lamec como esposas? No es de sorprenderse entonces que tuviera problemas. Veremos más adelante lo que sucedió. Ahora encontramos aquí el principio de la civilización de Caín. Dice el versículo 20 de este capítulo 4, y Ada dio a luz a Jabal, el cual fue padre de los que habitan en tiendas y crían ganados. Tenemos aquí al primer ganadero. También era tendero y sin duda era también el primer contratista. Luego el versículo 21 nos dice, y el nombre de su hermano fue Jubal, el cual fue padre de todos los que tocan arpa y flauta. Notamos entonces aquí el principio de los músicos. Al escuchar algo de la música moderna de hoy, no dudamos que empezara con la civilización de Caín. El versículo 22 dice, y Sila también dio a luz a Tubal-Caín, artífice de toda obra de bronce y de hierro, y la hermana de Tubal-Caín fue Naama. Vemos aquí el artífice, y seguimos leyendo el versículo 23 y el versículo 24 de Génesis, capítulo 4. Y dijo Lamec a sus mujeres, Ada y Sila, oíd mi voz. Mujeres de Lamec, escuchad mi dicho, que un varón mataré por mi herida, y un joven por mi golpe. Si siete veces será vengado Caín, Lamec en verdad 70 veces 7 lo será. Lamec está diciendo aquí que si Caín pudiera quedar absuelto, luego él también podría quedar absuelto. Caín no mató en defensa personal. Sin embargo, Lamec dice que lo hizo en defensa propia. No sabemos si lo hizo así o no. Él dijo que sucedió así. tal vez las dos esposas estuvieron metidas en esto, y de alguna manera tuvo que defender una de ellas. No se nos dice aquí cómo sucedió esto. Se nos dice solo que él cree que será vengado 70 veces 7. ¿Recuerda usted, amigo oyente, que nuestro Señor Jesucristo le dijo a Simón Pedro que debemos perdonar al enemigo? Esta experiencia del perdón ilimitado la encontramos en el Evangelio según San Mateo, capítulo 18, versículos 21 y 22, donde el apóstol Pedro formula esta pregunta: Señor, ¿cuántas veces perdonaré a mi hermano que peque contra mí? ¿Hasta 7? Nuestro Señor Jesucristo le respondió: No te digo hasta 7, sino aún hasta 70 veces 7. Veamos ahora que Adán y Eva tuvieron otro hijo que se llamó Set. Los versículos 25 y 26, los finales de este capítulo 4 de Génesis, dicen: Y conoció de nuevo Adán a su mujer, la cual dio a luz un hijo, y llamó su nombre Set, porque Dios, dijo ella, me ha sustituido otro hijo en lugar de Abel, a quien mató Caín. Y a Set también le nació un hijo, y llamó su nombre Enos. Entonces los hombres comenzaron a invocar el nombre de Jehová. Se nos ha dado la línea de Caín, y ahora se la deja de lado. No se la mencionará de nuevo, sino hasta cuando cruce la línea piadosa. Este es el patrón que será establecido aquí en el libro de Génesis. Primero se da la línea impía, y se la deja de lado. Luego el libro continúa con la línea piadosa. Fijémonos aquí también que es en esta parte cuando los hombres comienzan a invocar el nombre de Jehová. Y así concluye la consideración del capítulo 4 del libro de Génesis, y entramos a considerar el capítulo 5. La primera sección del Génesis abarca los capítulos 1 hasta el 11. Esta es la sección acerca de los eventos mundiales. Primero hubo la creación y luego la caída del hombre. Ahora llegamos a la sección que tiene que ver con el diluvio y que incluye los capítulos 5 hasta el 9. El capítulo 5 nos informa sobre las circunstancias que rodeaban al diluvio. Este capítulo nos da el libro de las generaciones desde Adán hasta Set. Este es uno de los capítulos más tristes de la Biblia. Es algo desalentador y desesperanzado. La razón simplemente se debe a que es como dar una caminata por el cementerio. Es como leer los nombres escritos sobre las lápidas. Ellos nacieron, vivieron y murieron. Dios había dicho que en el día que Adán comiera del fruto del árbol de la ciencia del bien y del mal, moriría. Y encontramos aquí que todos los que fueron hijos de Adán murieron. El apóstol Pablo, en su primera carta a los Corintios, capítulo 15, versículo 22, dice que en Adán todos mueren. Ahora, los versículos 1 y 2 de Génesis, capítulo 5, dicen: Este es el libro de las generaciones de Adán. El día en que creó Dios al hombre, a semejanza de Dios lo hizo. Varón y hembra los creó. Y los bendijo, y llamó el nombre de ellos Adán, el día en que fueron creados. Dios llamó el nombre de ellos Adán. Eva es la otra mitad de él. Luego tenemos la expresión extraña, el libro de las generaciones de Adán. Veremos que el Nuevo Testamento principia con el libro de la genealogía de Jesucristo. Existen estos dos libros. Y esto nos hace recordar que ya hemos visto dos líneas, dos simientes, las cuales son contrarias la una a la otra. Va pues a existir una larga lucha. Existe la línea de Satanás y hay la línea aceptada de Jesucristo. Nos dicen estos versículos que la línea que vamos a seguir aquí es la línea de Adán que corre hasta la segunda epístola a Timoteo. El versículo 3 de Génesis 5 dice: Y vivió Adán 130 años y engendró un hijo a su semejanza, conforme a su imagen, y llamó su nombre Set. Cuando Adán llegó a tener los 130 años, ¿cuál era su edad en realidad? Cuando Dios creó a Adán, ¿lo creó de 30 años? ¿O quizá de 15? ¿Tal vez de 45 años? Bueno, no lo sabemos, y cualquier cosa que dijéramos a este respecto sería pura especulación. Lo que sí sabemos es que lo creó ya un hombre adulto. Ahora, ¿cuál era en realidad su edad? Bueno, eso da la respuesta a muchas preguntas en cuanto a la edad de la Tierra. Alguien dice que algunas de nuestras rocas tienen billones de años. Es probable que no sepamos. Quizá cuando Dios lo creó ya de billones de años. Claro que bien pudo haberlo hecho. Pero lo que sí se dice aquí es que cuando Adán había estado aquí en la Tierra por 130 años, le nació un hijo. Notemos que el Hijo fue conforme a su imagen. Adán había sido creado a la imagen de Dios, pero el Hijo de Adán fue nacido a la imagen de Adán, y llamó su nombre Set. Comenzamos ahora nuestro paseo por el cementerio. Adán engendró hijos e hijas, pero ¿qué le pasó a Adán? Leamos el versículo 5 del capítulo 5 de Génesis. Y fueron todos los días que vivió Adán 930 años y murió. Bueno, esto fue lo que le pasó. Murió. Consideremos ahora la genealogía de los hijos de Set hasta Enoch. ¿Qué le sucedió a Set en el versículo 8? Leamos. Y fueron todos los días de Set 912 años y murió. Set, pues, murió. Le nació un hijo que fue llamado Enos. Ahora, ¿qué es lo que le sucedió a Enos en el versículo 11? Murió. Pero él también tuvo un hijo y su nombre fue Cainán. En el versículo 14 encontramos que Cainán murió también, pero que a él le nació un hijo llamado Maalaleel. Y en el versículo 17 leemos que él también murió. El hijo de Maalaleel fue Jared. Y en el versículo 20 hallamos que él también murió. Veamos ahora la historia conmovedora de Enoch. Jared tuvo un hijo llamado Enoch. Leamos el versículo 21 de este capítulo 5. Dice así: Vivió Enoch 65 años y engendró a Matusalén. Ahora, ¿murió él? No, él no murió. Aquí encontramos algo muy consolador en este capítulo tan desesperanzado. Los versículos 22 al 24 nos dicen: Y caminó Enoch con Dios después que engendró a Matusalén 300 años y engendró hijos e hijas. Y fueron todos los días de Enoch 365 años. Caminó pues Enoch con Dios y desapareció porque le llevó Dios. Amigo oyente, esta es una cosa muy notable, que en medio de tanta mortandad, de tanta muerte, Dios se lleva a un solo hombre de esta tierra. Dice allí, caminó con Dios. Eso es muy admirable. Veremos en el próximo capítulo que la Escritura dice lo mismo en cuanto a Noé. Aquí están estos dos hombres que caminaban con Dios, Enoch y Noé. Estos fueron hombres que vivieron antes del diluvio, los que llamamos antidiluvianos. Es interesante que en el Antiguo Testamento hay solo dos hombres que no murieron. Enoch es uno y Elías es el otro.

traducción, como también lo registra el diccionario, una palabra se lleva de un idioma y se introduce en otro idioma con el sentido igual. Del mismo modo, Enoc fue llevado de esta tierra, fue trasladado, tuvo que deshacerse de su cuerpo. Permaneció el mismo individuo exactamente como en el caso de la palabra. Debe quedar con el mismo sentido. Pero llegó a ser un individuo diferente porque fue llevado a los cielos. Enoc fue trasladado. Este hombre Enoc vivió por 65 años antes de que naciera Matusalén. No nos informa este pasaje cómo vivió durante aquellos años, pero sabemos que después del nacimiento de su hijo Matusalén, caminó con Dios. No sabemos lo que Enoc hacía durante aquellos años y es posible que ni él lo supiera. Pero sí sabemos que si un niño pequeño no nos lleva más cerca de Dios, entonces seremos insensibles a una manera mayor en que Dios pueda llamarnos. Después de eso, por 300 años, Enoc caminó con Dios y engendró tanto hijos como hijas. Después de que Enoc tuvo 365 años, entonces Dios se lo llevó. La única forma en que podemos describirle esto es en la manera en que lo describió una niñita al llegar al hogar después de asistir a una clase de escuela dominical. Cuando llegó a su casa, la mamá le preguntó, «¿De qué hablaron hoy? ¿Qué es lo que te dijo tu maestra?» La niñita le respondió que habían escuchado la historia de Enoc y cómo él caminó con Dios. Ella continuó, «Parece que todos los días Dios iba a buscar a Enoc y le decía, «Enoc, ¿te gustaría caminar conmigo hoy?» Y Enoc salía de su casa y paseaba con Dios. Pues sucedió que se gozó tanto en caminar con Dios, que esperaba a Dios en la puerta todos los días. Y cada día Dios llegaba para decirle, «Enoc, vamos a pasear un rato largo. Tengo mucho que decirte». Por tanto, caminaban y caminaban, y por fin Enoc dijo, «Pues se está haciendo tarde, tengo que regresar a mi casa». Luego Dios le dijo, «Enoc, estás más cerca de la casa mía que de la tuya». Pues ven conmigo a mi casa. De modo que Enoc le acompañó a Dios a su casa. Así lo explicó esta niñita, y no creemos que podamos explicarlo mejor que eso, amigo oyente. Esa es exactamente la historia que tenemos aquí. A nuestro parecer, esta es una ilustración de lo que ha de venir. Hay muchas grandes verdades en Génesis que son semillas de grandes verdades que todavía deben ser desarrolladas. Creemos que esto representa el rapto de la iglesia. Aquí, pues, antes de que llegue el juicio del diluvio, Dios se lleva a Enoc del mundo. Veamos ahora la genealogía de Enoc hasta Noé. Continuamos ahora con el versículo 27, y vemos que Matusalén vivió 969 años. Vivió más tiempo que Adán. Francamente, estos dos hombres, Adán y Enoc, llenaron el vacío entre la creación y el diluvio. El hecho es que este hombre Matusalén pudo haberle contado a Noé toda la historia desde la creación del mundo, según esta genealogía. Opinamos que hay un vacío en la genealogía que se da aquí. Sabemos que en la primera parte del Nuevo Testamento se encuentra la genealogía del Señor Jesús y que hay vacíos en esa genealogía también. Omite unos pocos nombres expresamente porque hay la intención de presentarlos en tres secciones iguales. Omite unos, pero sigue con una exactitud completa. Por tanto, estamos seguros que esta genealogía aquí es exacta, pero que puede haber nombres que han sido omitidos. Si es así, eso explica por qué el hombre está en esta tierra por un tiempo mucho más largo del que podemos calcular sobre la base de las genealogías. Debemos incluir aquí algo de interés. Hay ocasiones cuando se llega a disputas como esta y no se encuentra la respuesta absoluta que se busca en las Escrituras. Un profesor en Biblia que enseñaba el libro de Apocalipsis en su programa radial dijo que no sabía quiénes eran los dos testigos. Se quedó maravillado cuando recibió un gran número de cartas de muchas personas que le escribieron informándole quiénes eran los dos testigos que se mencionan en el Apocalipsis. Pero dice él que después de leer esas cartas, todavía se quedó convencido de que no sabía quiénes eran esos testigos. Claro que él había estudiado muchas teorías en cuanto a esto antes. Pero la verdad es que es hasta perturbador el hecho de que algunas personas piensan estar tan seguras que saben algo cuando en realidad no lo saben. La Escritura, amigo oyente, no es siempre explícita o clara en todos los puntos. Ahora, ¿por qué no lo es? Porque Dios no trata de aclararnos todos los puntos. Nos ha dado las Escrituras para revelarnos la historia redentora del género humano.

0: El nombre de Matusalén significa enviado. Es muy interesante que le haya sido dado un nombre que signifique esto. El doctor Newberry, en su libro El Diluvio, da el significado siguiente del nombre Matusalén. Cuando él esté muerto, se lo enviará. ¿Qué es lo que enviará? El diluvio. Mientras que viviera Matusalén, no pudo llegar el diluvio. Es algo muy interesante que si se calcula la cronología como se anota aquí, el año en que murió Matusalén es el mismo año en que llegó el diluvio. Cuando él esté muerto, se lo enviará. ¿Por qué, pues, vivió más años que cualquier otro hombre? Porque Dios estaba aguardando, es decir, esperando aquí para dejar saber a todo el género humano que Dios es paciente y misericordioso. Dios es paciente y misericordioso para con usted, amigo oyente. Le está esperando. El apóstol Pedro en su segunda epístola, capítulo 3, versículo 9, lo dice de esta manera. El Señor no retarda su promesa, según algunos la tienen por tardanza, sino que es paciente para con nosotros, no queriendo que ninguno perezca, sino que todos procedan al arrepentimiento. Pedro explica también que Dios era paciente antes del diluvio. El mismo apóstol dice en su primera epístola, capítulo 3, versículo 20, los que en otro tiempo desobedecieron, cuando una vez esperaba la paciencia de Dios en los días de Noé, mientras se preparaba el arca, en la cual pocas personas, es decir, 8, fueron salvadas por agua. En la consideración de esta genealogía de Enoc a Noé, Lamec se menciona. Luego murió. También tuvo un hijo que se llamaba Noé. Ahora el versículo 32, el último versículo del capítulo 5, dice, y siendo Noé de 500 años, engendró a Sem, a Cam y a Jafet. Es asombroso que los hombres sigan a ciegas creyendo en una teoría. Hay una teoría popular en el mundo de hoy, y es que la naturaleza humana, por modo ingénito, es buena y que se la puede perfeccionar. Esa es la base del programa que se divulga hoy en día. Si podemos simplemente mejorar el ambiente del hombre y su herencia, luego realmente podemos mejorar al hombre. Hay filosofías ateas que buscan mejorar al hombre. Hay quienes enseñan que el hombre puede ayudar a obtener la salvación. El modernismo dice que el hombre se puede salvar a sí mismo. En otras palabras, la salvación llega a ser un tipo de equipo para hacerlo usted mismo. Y luego, una de las sectas nos dicen que la naturaleza humana es totalmente buena y que no hay tal cosa como pecado. Ahora, ¿qué dice Dios tocante al hombre? Dios dice que el hombre es totalmente depravado, totalmente malo. Esa es la condición de todos nosotros. El apóstol Pablo en su carta a los Romanos, capítulo 3, versículo 10, lo declara de esta manera. Como está escrito, no hay justo ni aun uno. Esa es la consideración de la palabra de Dios. Amigo oyente, si usted acepta la palabra de Dios, tendrá una concepción más verídica de la vida de nuestros días que no puede conseguir a través de otras teorías. Vemos aquí al género humano y seguimos la genealogía de la línea divina. ¿A dónde nos conducirá? ¿Va a conducirnos al milenio aquí sobre la tierra? ¿Va a llegar a los campos elíseos y establecer una utopía? Por supuesto que no. El próximo capítulo nos dice que vino el diluvio sobre la tierra, y el diluvio fue un juicio de Dios. En nuestro próximo programa veremos que hubo un motivo para enviar el diluvio. Será pues, hasta entonces, es nuestra oración que Dios le bendiga en gran manera.
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1: En Radio Salvación, la temperatura y humedad.
2: Temperatura 80 grados.
3: Humedad 83%.
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0: El mundo espiritual existe, también existe otro que no vemos, pero que es tan real como el otro. Parece que las posesiones materiales se constituyeron en una barrera insalvable cuando se trata de contrastarla con la realidad de la existencia espiritual y que es lo que nos pone en relación con Dios. Hay al respecto una historia relatada en el Evangelio de Lucas que habla de esto. Uno de los jefes le preguntó a Jesús: «Maestro bueno, ¿qué debo hacer para alcanzar la vida eterna?». Jesús le contestó: «¿Por qué me llamas bueno? Bueno solamente hay uno, Dios. Ya sabes los mandamientos: no cometas adulterio, no mates, no robes, no digas mentiras en perjuicio de nadie y honra a tu padre y a tu madre». El hombre le dijo: «Todo eso lo he cumplido desde joven». Al oír esto, Jesús le contestó: «Todavía te falta una cosa. Vende todo lo que tienes y dáselo a los pobres, así tendrás riquezas en el cielo. Luego ven y sígueme». Pero cuando el hombre oyó esto, se puso muy triste porque era muy rico. Al verlo así, Jesús dijo: «Qué difícil es para los ricos entrar en el reino de Dios. Es más fácil para un camello pasar por el ojo de una aguja que para un rico entrar en el reino de Dios». Los que lo oyeron se preguntaron: «¿Y quién podrá salvarse?». Jesús les contestó: «Lo que es imposible para los hombres es posible para Dios». Pedro le dijo: «Señor, nosotros hemos dejado todas nuestras cosas y te hemos seguido». Él le respondió: «Les aseguro que cualquiera que, por causa del reino de Dios, haya dejado casa o esposa o hermanos o padres o hijos, recibirá mucho más en la vida presente, y en la vida venidera recibirá la vida eterna». No se puede agotar un tema como este en un espacio tan reducido de tiempo. 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

0: En Radio Salvación, la temperatura y humedad.
1: Temperatura 78 grados.
2: Humedad 84%.
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5: Tengo una carta muy pero muy interesante en mis manos. Un joven me dice lo siguiente: soy un joven cristiano. Conozco al Señor desde los 7 años de edad. Fui criado en un hogar donde mi padre nos daba a tomar vino. La leche, para mí y mis hermanos, no existía. Yo, a la edad de 4 años, ya comenzaba a tomar con mis amigos. Pero una noche ya no tenía dinero para tomar, ni amigos, y salí a caminar. Encontré una iglesia cristiana, y ahí fue donde acepté al Señor Jesús como mi Salvador. Comencé a servirle. A los 15 años me quise casar, para no tener problemas con mis padres, pero mi novia me dejó y yo me quise quitar la vida. Ahora tengo 28 años. Sigo sirviendo al Señor. Me quiero casar, pero en mi iglesia no hay muchas jóvenes. A veces le pregunto al pastor, ¿por qué Dios me castiga así, si yo trabajo en el servicio del Señor? ¿O será que, porque soy cristiano y soy sincero, las muchachas del mundo no me quieren? Espero su respuesta, señor Palau. Bueno, mi estimado joven, amigo, colega, compañero en Cristo, primeramente, a Dios gracias que desde su temprana niñez usted ya conoce a Dios. ¡Qué bendición tremenda para un individuo que haya conocido a Cristo aún a pesar de un padre alcohólico que le formó mal en su temprana niñez! Le digo, no me sorprende que su padre le haya dado de tomar licor o bebidas alcohólicas desde su niñez. Me he encontrado con otros casos similares. No me sorprende, pero sí me entristece. Ojalá que los muchos padres que me están escuchando a través de la América Latina recapaciten y se den cuenta del horror, del terror, del gran mal que le hacen a sus niños dándole de tomar bebidas alcohólicas a cualquier edad, pero mucho menos en la temprana niñez. Gracias a Dios, en segundo lugar, que tuvo la increíble, milagrosa, sorprendente, hermosa experiencia de que saliendo a caminar en su temprana niñez, se encuentre con una iglesia donde se predica la palabra de Dios y usted haya abierto su corazón a Cristo. Por otro lado, en tercer lugar, realmente me conmueve que a los 15 usted se quiso casar para alejarse de los problemas con sus padres. Pero en cuarto lugar, doy gracias a Dios. Y le invito, estimado joven, a que usted dé gracias a Dios que la novia lo dejó. Porque casarse a los 15 años no hubiera sido ningún placer. Hubiera sido un gran dolor. Ahora, en quinto lugar, también me conmueve que usted se haya querido quitar la vida. No me sorprende, porque realmente, cuando uno es jovencito, ya tiene suficientes problemas emocionales, físicos, sociales, etc. Pero, para colmo que la novia lo haya dejado cuando usted creía que había encontrado una salida para su dilema, realmente es de desesperarse. A Dios gracias que no le permitió quitarse la vida. Ahora bien, mañana voy a seguir contestando su carta, pero le quiero decir lo siguiente. Dios no castiga a sus hijos permitiendo que no se casen. Dios le ama. Él tiene un plan maravilloso para su vida, porque Dios es amor. Por lo tanto, mañana, cuando continúo contestando esta carta, le indicaré cómo seguir adelante en busca de una novia si el Señor tiene matrimonio en su futuro.
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1: 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La hora en los estudios.
0: La hora en los estudios.
2: Son las 10:21.

0: 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La temperatura y humedad.
1: Temperatura 78 grados.
2: Humedad 84%.
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1: 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La hora en los estudios.
2: La hora en los estudios.
3: Son las 10:42.

0: dicen que la vida nunca será igual a lo que era antes del 11 de septiembre del 2001. No caben dudas que el atentado contra las Torres Gemelas de la ciudad de Nueva York y contra el edificio del Pentágono de los Estados Unidos ha sido algo que ha impresionado a todos los que han podido ver tales imágenes a través de la televisión. ¿Qué vamos a decir de aquellos que han sufrido en carne propia el horror de procurar escapar de tales edificios en llamas y a punto de colapsar? Y sin embargo, el terrorismo no es un fenómeno nuevo para el mundo. Cada país ha conocido de los atentados y su secuela de muerte y destrucción, por distintos motivos: reivindicaciones sociales, peticiones de igualdad, participación política. Muchos son los que creen, sin embargo, que la vida nunca será lo que era antes del 11 de septiembre del año 2001. Pareciera que tal afirmación era algo para tomar en serio, ya que en muchos lugares del mundo cambió por un momento la tónica de las conductas de muchos, e incluso los medios de comunicación parecieron darle una tregua a la superficialidad y al lenguaje de mal gusto al que pareciera nos hemos ido acostumbrando. No fue solo en los medios de comunicación que se vio un cambio. También ha sucedido con las medidas de seguridad en todos los lugares. Advertencias y simulacros de atentado que se realizan en escuelas y edificios públicos para estar preparados ante cualquier eventualidad. Pero la ilusión de un mundo y de una sociedad mejor se ha ido resquebrajando y el hombre, animal de costumbres, según muchos, comienza a volver a las andadas con sus hábitos y vicios que le son conocidos. Es que estamos tratando con el ser humano, que es un ente complejo e impredecible. Afirma, se compromete y jura por lo más sagrado que no volverá a cometer los mismos errores para volver a caminar por ellos al cabo de un instante. Fue Jesucristo de Nazaret quien dijo que no es lo que entra en el hombre lo que le contamina, sino lo que sale de él. Y por eso, para que salga algo bueno del hombre, es que necesita volver a nacer de nuevo. Solo una nueva criatura es capaz de adoptar nuevas costumbres.
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0: en Radio Salvación. La temperatura y humedad.
1: Temperatura 76 grados.
2: Humedad 86%.
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3: La hora en los estudios.
4: Son las 11:02.

Aplaudo fuerte a Cristo.

0: En Radio Salvación, la temperatura y humedad.
1: Temperatura 76 grados.
2: Humedad 86%.
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0: en Radio Salvación. La temperatura y humedad.
1: Temperatura 74 grados.
2: Humedad 92%.
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6: En este mensaje tratamos el caso de un hombre que descargó su conciencia en nuestro sitio conciencia.net. Lo hizo de manera anónima, como pedimos que se haga. Así que a pesar de que nunca se lo había contado a nadie, nos autorizó a que lo citáramos como sigue. Soy un joven de 21 años. Dejé embarazada a una mujer de 22 años. La madre de la chica no lo sabe. Quizás al saberlo nos boten de su casa. Me siento muy angustiado sin saber qué hacer. Pido mucho a Dios que me ayude, pero siento que no escucha mi oración. Tengo mucho miedo de decirle a la mamá de ella lo que está ocurriendo, ya que su familia todo lo resuelve a golpes. ¿Qué puedo hacer? Este es el consejo que le dio mi esposa. Estimado amigo, usted dice que siente que Dios no escucha sus oraciones pidiéndole ayuda. ¿Qué ayuda en particular es la que está pidiendo? ¿Quiere que Dios haga que la criatura muera para que usted pueda escapar de las consecuencias de lo que hizo? ¿Quiere que Dios le envíe una gran suma de dinero para comprar una casa en la que vivan su novia y su hijo sin que usted tenga que trabajar? ¿O quiere acaso que Dios se lo diga sobrenaturalmente a la madre de su novia para que ustedes dos no tengan que enfrentarse a ella? Nosotros creemos que lo que usted de veras quiere es que Dios quite las consecuencias de lo que hizo, a pesar de que usted no ha manifestado de modo alguno que esté arrepentido. Quiere que Dios haga las cosas como a usted le conviene, y al parecer no le importa haber quebrantado las leyes divinas. David, rey del antiguo Israel, era un hombre que amaba a Dios y, sin embargo, dejó embarazada a la esposa de otro hombre y ella dio a luz un hijo. Luego de reconocer las consecuencias, David oró a Dios, pero su oración fue un clamor de arrepentimiento. «Lávame de toda mi maldad y límpiame de mi pecado», le rogó a Dios. «Yo reconozco mis transgresiones, siempre tengo presente mi pecado». La oración que hizo David es la clase de súplica a la que Dios atiende sin demora. Él le perdonará si usted de veras está arrepentido de sus pecados y le pide perdón en el nombre de su Hijo Jesucristo. Si asume la responsabilidad de lo que ha hecho y se arrepiente de todo corazón, es probable que la madre de su novia lo trate con menos severidad. Pero debe tener también un plan para el sustento económico de la criatura que está por nacer. Si usted y su novia se aman lo suficiente como para comprometerse de por vida, entonces ese plan debe incluir el matrimonio. Pero de cualquier manera debe ponerles fin a sus relaciones sexuales fuera del matrimonio. La responsabilidad que usted tiene de la criatura que viene en camino no depende de la relación que mantenga con su novia. Esa criatura pronto llegará y necesitará sentir el amor y el cuidado constante de un padre. De modo que, pase lo que pase, la responsabilidad moral y económica será suya por lo menos durante los próximos 18 años. Con eso termina lo que Linda, mi esposa, recomienda en este caso. El caso completo, que por falta de espacio no pudimos incluir en esta edición, puede leerse con solo pulsar la pestaña en conciencia.net que dice Casos y luego buscar el caso 355.
7: Si desea comunicarse con nosotros, puede escribirnos por correo electrónico a mensaje@conciencia.net o por correo postal a Conciencia, Box 100, Costa Mesa, California, 92628.

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3: La hora en los estudios.
4: Son las 12:23.

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1: En Radio Salvación, la temperatura y humedad.
2: Temperatura 74 grados.
3: Humedad 92%.
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2: La hora en los estudios.
3: Son las 12:41.

0: en Radio Salvación. La temperatura y humedad.
1: Temperatura 77 grados.
2: Humedad 87%.
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3: La hora en los estudios.
2: Es la 1:00.
4: Amigas y amigos, sean todos ustedes bienvenidos una vez más. Vamos a hablar de la segunda parte del ayuno, la importancia del ayuno. Usted escuchó en la primera parte qué tan importante es pelear, hacerse al frente, de interceder no solamente por sus casos, sino también por los casos de sus amigos, de sus familiares y quizás de sus enemigos. Pero usted me dirá, ¿cómo yo voy a pelear en contra de los enemigos de mis enemigos? Pues es una gran virtud poder hacerlo. Cuando usted tenga problemas, póngase al frente de otros y verá que sus propios problemas se desvanecen. ¿Por qué? Porque es la palabra de Dios perfecta. El ayuno es la clave para poder lograr esas cosas imposibles. En esta segunda parte, escuchemos al apóstol Guillermo Maldonado explicándonos este concepto.
5: Hay ciertas cosas que una simple declaración de fe no lo soluciona. Hay ciertas cosas que simplemente con un consejo sabio no lo soluciona. Hay ciertas cosas que son de raíz y necesita más poder, a mayor poder, mayor unción. Escuche, necesita mayor poder para poder romper, ir a la raíz y arrancarlo desde abajo. Entonces muchas veces el espíritu de mora tiene su raíz metida y tiene que usar usted otra cosa más poderosa para poder romper eso. ¿Estamos acá, iglesia? Eso, número uno. Entonces nosotros entendemos y sabemos que el espíritu, el ayuno es para romper el espíritu de demora. Y escuche esto. Número dos, el ayuno remueve toda montaña que se levante en el camino. Le doy un aplauso al Señor. Esto lo va a bendecir un montón. Mateo capítulo 17. Mateo capítulo 17, el versículo 14. Esto lo va a bendecir un montón. Cuando llegaron al gentío, ¿quiénes? Los discípulos. Vino a él un hombre que se arrodilló delante de él diciendo: Señor, ten misericordia de mí, que es lunático y padece muchísimo, porque muchas veces cae en el fuego y muchas veces en el agua. Y lo he traído a tus discípulos, pero no lo han podido sanar. Mire esta escena. No se me duerma. Mire esta escena. Jesucristo tiene 12 discípulos. Y esos discípulos ocurre algo con ellos. En el capítulo 10 del versículo de Lucas, capítulo 10, versículo 17, en un minuto vamos ahí, pero vaya buscándolo. Jesucristo los manda a echar fuera demonios, sana a los enfermos, proclamen el reino de Dios. Y vienen felices, contentos, ¡guau! Los demonios se sujetan en el nombre de Jesús. Listen. Y escuche esto. Y mire el versículo 20. O vamos a leer, vamos a ver primero esto. Cuando digo el ayuno remueve toda montaña que se levante en el camino, ¿qué es una montaña? Anote. Siempre en la Biblia, una montaña es tipo de un principado demoníaco que se levanta contra aquellos, oído por favor, que están avanzando el reino de Dios por la fuerza. ¿No me escucharon? En otras palabras, una montaña no es simplemente un pequeño demonio de los que echamos fuera. Es un principado local de una región que se levante en el camino de aquellos que están avanzando el reino de Dios por la fuerza. Escuche esto. ¿Cuál es el propósito de que se levanta esta montaña? Uno, para parar el avance del individuo. Y dos, viene porque el individuo se ha vuelto una amenaza. ¿Qué significa avanzar el reino por la fuerza? Usted es un hombre de negocio. Usted es una mujer de negocio. Si usted no da nada para el reino, usted no es ninguna amenaza al diablo. Pero si usted es una persona dadora para el reino y ha consagrado su negocio al reino, le cuento, usted es un individuo que se ha convertido en una amenaza para el reino. Ok, vamos a llevarlo a otro lado. Usted es un líder de célula. Si es un líder de célula que ora por los enfermos, echa fuera demonios, evangeliza su barrio, predica la palabra, usted es una amenaza para el diablo. Lo quiero advertir. ¿Están acá? Entonces, ¿para qué viene esta montaña? Quiero que no se me pierda. Esta montaña es una tipología de un principado, de un demonio. Todo aquel que se convierte en una amenaza, inmediatamente se levanta esa montaña. Ahora quiero que vea esto. Dígale al que está al lado, hoy aplasto la montaña. Escuchen, número uno, viene en contra del individuo y viene para pararlo. Y todo lo que esa persona haga se para. ¿Por qué? Si usted le da su dinero a la pornografía, si usted le da su dinero a algo que no es el reino, pues usted no es ninguna amenaza. Si usted predica el evangelio simplemente amor y amor y amor, y usted no echa fuera demonios ni sana a los enfermos, pues no viene a ser una amenaza, es simplemente otro creyente nominal. ¿Me le da un aplauso al Señor más grande? Entonces el ayuno rompe, diga conmigo, el ayuno rompe el poder del espíritu de demora. Ahora, pero predique como yo, más alto. Diga, el ayuno rompe el poder del espíritu de demora. Diga, el ayuno remueve. Diga, remueve. Todo, remueve toda la montaña que se levante en el camino.
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7: Ante las tempestades de la vida, mucha gente se doblega, pero aún existe esperanza, créaslo o no. Una tempestad de sentimientos y emociones es lo que encontramos en el ánimo y en las mentes de los discípulos de Jesús ante los anuncios que Él les hace de acuerdo con el Evangelio de Juan. La sola idea de que Él debía morir, que debía dejarles y que además serían perseguidos, crea ese mar de sensaciones que llevan a la angustia y a la depresión. Algunos de esos discípulos que iban en pos de Jesús lo habían dejado todo por seguirle: trabajos, familias, relaciones, posibilidades de éxito y prosperidad. En fin, todo aquello que identificamos como las metas, ambiciones y realizaciones del ser humano. Y ahora, de pronto, Jesús se echa un balde de agua fría sobre sus sueños e ilusiones. No, no habría de gobernar sobre los odiados romanos. Tampoco tendrían lugares destacados en algún gobierno. Y ni hablar de los deseos y aspiraciones de venganza. ¿La llamaremos justicia santa? De todo un pueblo que vivía quizá solo para saborear tal placer. Por el contrario, Jesús les dice que ellos, los discípulos, serían aborrecidos y perseguidos. El odio, como sabes, no se destierra con buenas intenciones. Es así entonces que en el capítulo 14 de Juan les anima con estas palabras: No se turbe vuestro corazón. Creed en Dios, creed también en mí. En la casa de mi Padre hay muchas moradas. Si no fuera así, os lo hubiera dicho. Porque voy a preparar un lugar para vosotros. Y si me voy y preparo un lugar para vosotros, vendré otra vez y os tomaré conmigo, para que donde yo estoy, allí estéis también vosotros. Que su reino no era de este mundo, Jesús lo está reafirmando una vez más con estas palabras y promesas en las que los discípulos debían aprender a mirar el significado real de las enseñanzas de ese maestro con el cual habían pasado más de 2 años. El pueblo quizá podía mal entender y hasta ilusionarse con aspiraciones que inflamaban sus sentidos. Pero ellos, los discípulos, debían aprender las dimensiones de su llamado, cuando, habiendo dejádolo todo, se convirtieron en seguidores de Cristo. Hay esperanza para ti y tus problemas, por fuerte que parezca la tempestad.
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2: Es la 1:24.

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3: Es la 1:40.

0: 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La temperatura y humedad.
1: Temperatura 74 grados.
2: Humedad 90%.
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6: Le voy a leer la carta de hoy que dice casi completamente lo siguiente. Hace 6 años que murió mi padre, señor Palau. Fue un fiel a Dios durante 40 años. Justamente por eso, porque me faltan sus consejos, es que pensé en usted. Tengo 26 años, hace 4 años me casé y tengo un niño de 3 años. Mi esposo es también creyente. El problema surge en nuestro matrimonio porque mi madre vive con nosotros desde que nos casamos. Él es una persona muy reservada que no le gusta vivir con nadie. A mi esposo no le gusta que mi mamá cocine ni que haga nada. Desde que nació mi hijo, él nunca permitió que le diera a mi madre la comida. Yo, en ese tiempo, hasta el año pasado, trabajaba. Hay veces que mi madre dejaba al niño llorar hasta que yo regresara para poder alimentarlo por órdenes de mi marido. También él piensa que mi madre me dirige para hacer todo y que yo, sin ella, no puedo hacer nada, a pesar de que yo siempre trato de demostrarle que no es así. Mi madre es una mujer discreta, nunca da su opinión. No sé qué voy a hacer. Es una situación tan difícil. Por un lado mi madre, por el amor que de ella necesito, y por el otro mi esposo. Hace algunos días él regresó de trabajar temprano y encontró a mi madre hirviendo algunas verduras para ella y algo para nosotros. Tuvimos una discusión a raíz de esto y él se fue a dormir a la casa de su madre. Después me dijo que si mi madre no se iba de la casa, no fuera más a verlo. ¿Qué hago? ¿Dejo que mi madre vaya a vivir con una hermana? No quisiera perder a mi marido, pero tampoco quiero dejar a mi madre sabiendo que sin ella me voy a sentir muy sola. Mi estimada señora, su carta es profunda, le estamos contestando por escrito, pero lo quiero hacer por radio con rapidez. En primer lugar, la Biblia dice así: por esto dejará el hombre a su padre y a su madre, y se unirá a su mujer, y los dos serán una sola carne. Su primer responsabilidad, señora, desde el día que se casó, es hacia su esposo. Usted ya no es una mujer libre para estar haciendo este tipo de decisiones a su manera y a su deseo. Usted está casada con su marido y, como creyente en Jesucristo que me dice que es, tiene que sujetarse a la voluntad de su marido. Segundo, su marido se opone a la presencia de su madre quizás por varias razones psicológicas. Por un lado, porque él posiblemente ve que usted tiene un amor exagerado hacia su madre y que no le da a él el lugar que se merece. Tercero, aunque usted dice que trata de demostrarle a su marido de que su madre es discreta, etc., usted admite que cuando él llegó a la casa el otro día, ella estaba cocinando comida, cuando él había dado órdenes que no lo hagan. Cuarto, su marido es cabeza del hogar. Él es el jefe de su casa. Si él dice que su madre tiene que salir, su madre va a tener que salir. Ahora, él se ha puesto muy fuerte y me parece un poco inconsiderado, pero yo creo que la razón es que usted, señora, le ha demostrado a él una cierta falta de respeto en que le está mostrando más preocupación por lo que su madre sienta que por lo que él siente, que es, al fin de cuentas, el hombre con quien usted escogió casarse, el hombre con quien ha tenido su criatura, y por lo tanto, el hombre a quien usted le debe el apoyo, la lealtad y la firmeza. Señora, haga lo que su marido le dice. Esa es la voluntad de Dios.
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1: Algunas personas le huyen a los vendedores, y eso porque mucho de lo que hablan no es cierto. En reflexión afirmamos que muchos vendedores hablan cosas que no corresponden a la realidad. Por eso, la mayoría les huye. A Jesucristo le ocurrió algo ya se quisieran los dirigentes políticos de cualquier país. Una multitud quería hacerlo rey y gobernante supremo sobre ellos. Pero él les dice que se olviden de tal pretensión, que no ha venido para eso y además desea evitar todo tipo de publicidad. No, el problema no estaba con Jesús. Es que su pueblo no podía entender su ministerio. No se trataba de un dictador o de un líder que encabezara un gobierno de salvación nacional o incluso un gobierno de transición ante el poderoso Imperio Romano. No, no era un juego político lo que Jesús venía a hacer con ellos. Tampoco venía a venderles ilusiones. Los portentos y milagros que él había realizado tenían una función: confirmar las profecías que de él se habían hecho hacía muchos siglos, porque él era el Mesías, el escogido por Dios para ofrecerles a los hombres un nuevo camino para acercarse al Creador. Su reino no era de este mundo. La salvación que Jesucristo ofrece puede ser de carácter nacional, si las familias que componen un país así lo piden y claman ante Dios. Pero él no ofrece un liderato humano. Tampoco la gente tiene el derecho de reclamárselo así. Por eso se escondió de la gente, porque sus caminos eran más altos que los nuestros. Además, porque esa masa que quería hacerlo rey fue la que una semana después pidió su crucifixión. Jesucristo puede ser tu salvador personal si acudes a Dios, entristecido por tu pecado y arrepentido por todo lo malo que has hecho ante sus ojos. Si crees en sus promesas de que Él es la luz del mundo, si crees con todo tu corazón que Él es el camino para llegar a Dios, entonces Jesús no se esconderá de ti, sino que aparecerá con todo su esplendor para darte lo que ha prometido en su palabra. Pero no debes equivocarte con Él, como se equivocó toda una generación que simplemente no quiso ver la verdad que era tan evidente. Si has buscado soluciones a tus inquietudes y preguntas en partidos políticos, en religiones y en filosofías, nosotros te ofrecemos la respuesta a través de Jesús de Nazaret, que no quiso ser ídolo de multitudes, sino que prefirió ser compañero y amigo de individuos que le buscaran con sinceridad de corazón.
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0: Hay muchas formas de decir aleluya. 33 DC.
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3: Son las 2:23.

0: en Radio Salvación. La temperatura y humedad.
1: Temperatura 74 grados.
2: Humedad 90%.
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2: Son las 2:41.

0: En Radio Salvación, la temperatura y humedad.
1: Temperatura 73 grados.
0: Humedad 85%.
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3: Son las 3:42.

0: en Radio Salvación. La temperatura y humedad.
1: Temperatura 73 grados.
2: Humedad 88%.

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2: Estoy llegando casi al final de la carta que he estado tratando toda esta semana. Y me dice lo siguiente esta señora. Le cuento, señor Palau, que yo nunca había leído la Biblia. Ni siquiera tenía Biblia, a pesar de que había sido cristiana evangélica de niña. Ahora me he reconciliado con Dios, y ahora sí he leído la Biblia. He leído varias veces donde dice que todos los fornicarios tendrán su parte en el lago de fuego, que arde con azufre. Y por eso necesito saber si Dios me perdona todo este pecado. Ya me he reconciliado con Dios. Señora, a pesar de la inmoralidad que cometió con aquel primer hombre, a pesar de este supuesto amante con el cual su marido la descubrió, a pesar de que usted todavía le ha estado hablando a este hombre, lo cual es muy ofensivo, pero ya tratamos eso en el día de ayer, a pesar de todo eso, sepa que Dios le ama, que Dios tiene un plan maravilloso para su vida. Si usted, arrepentida, cree en Jesucristo y comienza a caminar con Dios, le aseguro, porque la Biblia lo dice claramente, que hay perdón para usted. Ahora, ¿qué tragedia? Una persona que criada en un hogar cristiano evangélico no tiene la Biblia. Pero señora, si Dios nos habla por medio de su palabra, todo lo que usted se hubiera evitado de problemas en la vida si hubiera estudiado la palabra de Dios. ¡Qué lástima! Dice el Salmo 119, lámpara es a mis pies tu palabra y lumbrera mi camino. Luego dice también en el Salmo 119, ¿con qué limpiará el joven su camino? Con guardar tu palabra. Luego más adelante dice, en mi corazón he guardado tus dichos para no pecar contra ti. Por eso es tan importante, mi amable oyente, la palabra de Dios, leída, escuchada, estudiada, sí, y memorizada. Mi estimado oyente, mi estimada señora, si usted no tiene un plan para memorizar las Sagradas Escrituras, le sugiero que comience desde ya. Hay un grupo que se llaman los navegantes. Tienen ciertos paquetes con tarjetitas con versículos clave de la Biblia para memorizarlos. Sí, usted tiene que escribirnos y pídanos los versículos de los navegantes y vamos a tratar de ponerlos en contacto con ellos. Si en su memoria usted tiene versículos de la Biblia, cuando está bajo presión, cuando se encuentra en tentación o cuando está en sufrimiento, puede decir, escrito está. Escrito está, escrito está. Cuando Satanás lo vino a tentar al Señor Jesús, leemos en San Mateo capítulo 4, que Jesús contestó, escrito está, escrito está, escrito está. En una palabra, le citó pasajes de la Biblia. Señora, ahora que usted se ha reconciliado con Dios, como me dice, y ahora que sí tiene una Biblia, tiene que empezar a leer por lo menos media hora cada día. Búsquese un rinconcito donde esté sola, siéntese con una taza de café o lo que le guste tomar y léase varios capítulos de la Biblia. Luego hable con Dios en oración. Usted me dice que me pregunta que si está perdonada por Dios, porque ha leído en la Biblia que hay tal cosa como el lago de fuego que arde con azufre. Tiene razón, pero mañana voy a tener que contestar ese aspecto. Mientras tanto, lea la palabra de Dios, léala con su marido. Arrodíllense al lado de la cama y hablen con Dios en oración. Mañana terminamos, señora.
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1: Llegar a derrotar los estados de ánimo es muy difícil, especialmente ante las tragedias que nos asolan. En reflexión comentamos el hecho que las tragedias nos afectan individual y colectivamente. Tienen un peso objetivo en nuestro estado de ánimo. Antes se le llamaba una condición o situación nerviosa. Hoy decimos derechamente depresión. De acuerdo a los que se dedican a estudiar la historia, de los casi 5.000 años que se llevan registros del andar del hombre sobre este planeta, solo ha sido capaz de disfrutar de 300 años de paz, o sea, menos del 10%. Y cuando creíamos que el flagelo de la guerra y de la muerte finalmente nos dejaría en este nuevo milenio, sucedió lo del 11 de septiembre, que ha desencadenado bombardeos y muerte de más inocentes. Sí, porque las bombas no discriminan entre culpables e inocentes. La tensión y la incertidumbre han traído una nueva carga de desilusión y, lo que es peor, más depresión al atribulado ser humano. Los médicos del alma y de la mente se encuentran hoy más ocupados que nunca procurando aliviar a esos pacientes que quizá no puedan explicar lo que les pasa, aunque saben que sus vidas ya no son iguales que antes. Aquellos que no tienen medios para consultar a los especialistas se encierran en sí mismos y literalmente se aíslan para sentirse más protegidos. Están también los que son adictos a alguna sustancia que les hace olvidar y creer que la vida sigue y que nada ha pasado. Claro que la idea de escapar de la realidad y tratar de ignorar lo que sucede a nuestro alrededor ha sido una costumbre o una especie de hábito muy bien desarrollado y hasta explotado por la sociedad. Jesús de Nazaret se presentó a sí mismo como el Salvador del mundo, no solo para los que vivían en su tiempo, sino para todos los hombres y mujeres que tienen muchas preguntas y dudas acerca de todo. Como la luz del mundo que alumbra a todo hombre, Jesucristo tiene el poder para hacer claridad en toda esa

0: la oscuridad que se ha convertido en nuestra existencia. No solo eso, pero además promete darle sentido a una existencia que muchas veces parece no tener ninguna meta, ningún objetivo.
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0: 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La temperatura y humedad.
1: Temperatura 73 grados.
2: Humedad 88%.
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1: Radio Salvación. La hora en los estudios.
2: La hora en los estudios.
3: Son las 4:41.

0: 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La temperatura y humedad.
1: Temperatura 72 grados.
2: Humedad 88%.
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6: En este mensaje tratamos el caso de una mujer que descargó su conciencia en nuestro sitio conciencia.net. Lo hizo de manera anónima, como pedimos que se haga. Así que a pesar de que nunca se lo había contado a nadie, nos autorizó a que la citáramos como sigue.
7: Nací de una mujer que me tuvo cuando estaba soltera.
8: I count it a privilege to be in his pulpit.
9: Es un privilegio estar aquí en su púlpito esta tarde.
8: I am privileged to be the newest staff member at Victorious Life Church.
9: Es un privilegio para mí ser el nuevo miembro de la Iglesia Vida Victoriosa, Life Church.
8: And I'm thankful for what God is doing.
9: Y agradecido por lo que Dios está haciendo.
8: I too got to participate in Waterfest yesterday.
9: También participé en el Waterfest ayer.
8: And thank you all for working so hard.
9: Y gracias a todos ustedes por trabajar tan duro.
8: The Lord is good, amen.
9: El Señor es bueno, amen.
8: Last Sunday morning after church,
9: el último domingo, el domingo pasado, después de la iglesia,
8: I had a family come up to me.
9: Tuve una familia que vino a mí.
8: And they told me that they were there because of Waterfest.
9: Y me dijeron que ellos fueron a la iglesia por el festival, el Waterfest.
8: 2 months before,
9: 2 meses antes,
8: they had received a bottle of water,
9: recibieron una botella de agua,
8: on one of those Saturdays,
9: en uno de esos sábados.
8: And last week they filled out a card,
9: y la semana pasada ellos llenaron una tarjeta,
8: so they could come and help us with Waterfest.
9: Para que pudieran ayudarnos en el
8: Waterfest. Amen.
9: Amen.
8: Amen. In all of our campuses today,
9: en todos los campus de hoy,
8: we are introducing the series called Rebound.
9: Vamos a empezar una serie llamada El Rebote o Rebotando.
8: You saw the beautiful photo of Pastor Robert on the cover of the bulletin?
9: ¿Vieron la hermosa foto del Pastor Roberto en la cubierta del boletín?
8: And you see that it was about basketball.
9: Y se trata de acerca del baloncesto.
8: And very simply, in basketball, what rebound means,
9: simplemente en el juego del baloncesto, un rebote quiere decir,
8: is that if you miss the shot,
9: que si no logras acertar el disparo,
8: you have to get in the right position,
9: tienes que posicionarte,
8: to get the rebound,
9: para que tú puedas agarrar el rebote.
8: Now, I'm not sure how many of you follow basketball,
9: yo no sé cuántos de ustedes siguen el baloncesto,
8: but you will understand me,
9: pero me entenderán,
8: when I say that the same is true,
9: que si les digo que lo mismo quiere decir,
8: in soccer,
9: cuando se juega el fútbol, el soccer.
8: Amen.
9: Amen.
8: Because if you miss the shot,
9: porque si no aciertas en el disparo,
8: the goalie blocks it,
9: el arquero, el portero puede bloquearlo,
8: or it hits the goal post,
9: o le da al poste del arco,
8: you get another chance,
9: tienes otra oportunidad,
8: if you get in the right position,
9: pero si estás en la posición adecuada,
8: if you don't give up,
9: si no te das por vencido,
8: if you don't quit,
9: si no,
8: you keep coming,
9: no te rindes y vas más allá,
8: you can get the rebound,
9: puedes darle al rebote.
8: Amen.
9: Amen.
8: That's what this series is all about.
9: De eso se trata esta serie.
8: Just because we get stopped the first time,
9: solamente porque no logramos acertar la primera oportunidad,
8: just because we get blocked,
9: solo porque nos bloquean,
8: or even if we get knocked down,
9: o si nos tumban,
8: we're going to get back up,
9: vamos a levantarnos de nuevo,
8: and get the rebound,
9: y vamos a agarrar ese rebote,
8: and we're going to put it in the back of the net,
9: y vamos a acertar, vamos a marcar el gol.
8: Amen.
9: Amen.
8: Amen. We'd like to read our text to you today.
9: Vamos a leer nuestro texto hoy.
8: We need you to be patient with us.
9: Vamos, por favor, sean pacientes con nosotros.
8: My friend Miguel is going to read the entirety of chapter 1 to you.
9: El pastor Kevin va a leer todo el capítulo primero del libro de Job.
8: No, you're going to do it in Spanish, por favor.
9: Yo lo hago en español y en inglés.
8: Okay, go. I think we'll just read it in Spanish.
9: Okay, vamos a leerlo solo en español. Okay. Entonces, si estamos listos, por favor, el libro de Job, desde el capítulo 1, vamos a leer todo el capítulo. Y así dice la palabra de Dios. Hubo en tierra de Uz un varón llamado Job, y era este hombre perfecto y recto, temeroso de Dios y apartado del mal. Y le nacieron 7 hijos y 3 hijas. Su hacienda era 7,000 ovejas, 3,000 camellos, 500 yuntas de bueyes, 500 asnas y muchísimos criados. Y era él el varón más grande de todos los orientales. E iba a sus hijos y hacían banquetes en sus casas, cada uno en su día, y enviaban a llamar a sus tres hermanas para que comiesen y bebiesen con ellos. Acontecía que habiendo pasado en turno los días del convite, Job enviaba a los y los santificaba, y se levantaba de mañana y ofrecía holocaustos conforme al número de todos ellos. Porque decía Job: quizás habrán pecado mis hijos y habrán blasfemado contra Dios en sus corazones. De esta manera hacía todos los días. Un día vinieron a presentarse delante de Jehová los hijos de Dios, y entre los cuales vino también Satanás. Y dijo Jehová a Satanás: ¿de dónde vienes? Respondiendo Satanás a Jehová dijo: de rodear la tierra y de andar por ella. Y Jehová dijo a Satanás: ¿no has considerado a mi siervo Job, que no hay otro como él en la tierra, varón perfecto y recto, temeroso de Dios y apartado del mal? Respondiendo Satanás a Jehová dijo: ¿acaso teme Job a Dios de balde? ¿No les has cercado alrededor a él y a su casa y a todo lo que él tiene? ¿Al trabajo de sus manos has dado bendición? Por tanto sus bienes han aumentado sobre la tierra. Pero extiende ahora tu mano y toca todo lo que tiene, y verás si no blasfema contra ti en tu misma presencia. Dijo Jehová a Satanás: he aquí, todo lo que tiene está en tu mano, solamente no pongas tu mano sobre él. Y salió Satanás delante de Jehová. Y un día aconteció que sus hijos e hijas comían y bebían vino en casa de su hermano el primogénito. Y vino un mensajero a Job y le dijo: estaban arando los bueyes y las asnas paciendo cerca de ellos, y acometieron los sabeos y los tomaron y mataron a los criados a filo de espada. Solamente escapé yo para darte la noticia. Aún estaba este hablando cuando vino otro y le dijo: fuego de Dios cayó del cielo y que quemó las ovejas y los pastores y los consumió. Solamente escapé yo para darte la noticia. Todavía estaba este hablando y vino otro que le dijo: los caldeos hicieron 3 escuadrones y arremetieron contra los camellos y se los llevaron y mataron a los criados a filo de espada, y solamente escapé yo para darte la noticia. Entre tanto que este hablaba, vino otro que dijo: tus hijos y tus hijas estaban comiendo y bebiendo vino en casa de su hermano el primogénito, y un gran viento vino del lado del desierto y azotó las 4 esquinas de la casa, la cual cayó sobre los jóvenes y murieron, y solamente escapé yo para darte la noticia. Entonces Job se levantó y rasgó su manto y rasuró su cabeza y se postró en tierra y adoró y dijo: desnudo salí del vientre de mi madre y desnudo volveré a ella. Jehová dio y Jehová quitó, sea el nombre de Jehová bendito. En todo esto no pecó Job ni atribuyó a Dios despropósito alguno.
8: Amén.
9: Amén.
8: I know that took a long time.
9: Me demoré un poquito,
8: but it's very important.
9: Pero es muy importante
8: for the series over the next series of weeks.
9: Para las series que vamos a tomar en las próximas semanas.
8: That we understand the life of Job.
9: Que entendamos la vida de Job.
8: For Job's name in the Hebrew.
9: Porque el nombre de Job en el hebreo
8: means the persecuted one.
9: Quiere decir el perseguido.
8: The one with a cloud over his head.
9: El que tiene una nube sobre su cabeza.
8: The one who went through very difficult times.
9: El que entra en tiempos dificultosos.
8: But in one of the very popular languages of his day,
9: en uno de los lenguajes populares de su día,
8: in Aramaic,
9: en el arameo,
8: it means to come back.
9: Quiere decir regresar.
8: So Job is the comeback kid.
9: Entonces Job es el que regresa, el que rebota.
8: For we know that in our lives,
9: porque sabemos que en nuestras vidas,
8: it is composed of many different experiences,
9: se compone de muchas experiencias,
8: which challenge our character,
9: que retan nuestro carácter,
8: and test our spirit,
9: y prueban nuestro espíritu.
8: Life's greatest battles,
9: las batallas más grandes de nuestras vidas,
8: are not fought on the plains of physical warfare.
9: No se pelean en el campo físico.
8: But they are waged in the battlefield of the mind.
9: Pero se pelean en el campo de batalla de la mente.
8: The most serious struggles we endure,
9: las batallas más fuertes que tenemos nosotros,
8: is the inner conflict.
9: Son los conflictos internos.
8: in our daily lives.
9: En nuestras vidas diarias.
8: I have concluded
9: y he concluido
8: that the scars of our struggles,
9: que las cicatrices de nuestras batallas,
8: that inflict the most permanent wounds,
9: que dan heridas más profundas,
8: and cause the greatest pain,
9: y causan el dolor más profundo,
8: are not on the skin or on our bones,
9: no son en nuestros huesos o en nuestra piel,
8: but are caused deep in our soul,
9: pero están dentro de nuestras almas.
8: There are many question marks in our lives.
9: Hay muchas preguntas en nuestras vidas.
8: That we get during our difficult experiences.
9: Que nosotros tenemos en nuestras experiencias más dificultosas.
8: We have ups and downs.
9: Tenemos subidas y bajadas.
8: We have joys and sadnesses.
9: Tenemos tristezas y alegrías.
8: We have friends.
9: Tenemos amigos.
8: And enemies.
9: Y enemigos.
8: We have sunshine.
9: Tenemos la luz del sol.
8: And we have dark days.
9: Y tenemos días oscuros.
8: We have trials.
9: Tenemos batallas.
8: And tribulations.
9: Y tribulaciones.
8: We have triumphs.
9: Tenemos triunfos.
8: We have tragedies.
9: Y también tenemos tragedias.
8: We have victory.
9: Tenemos victoria.
8: As well as defeat.
9: E igual que derrota.
8: That is reality.
9: Esa es la realidad.
8: Some say, Pastor, you should be more positive.
9: Algunos de ustedes dirán, debería ser un poco más positivo, Pastor.
8: I'm positive.
9: Yo soy positivo.
8: We will have difficult days.
9: De que vamos a tener días dificultosos, días difíciles.
8: But aren't you thankful?
9: Pero no estás agradecido.
8: That the Lord is still with
9: de
8: us.
9: De que el Señor está con nosotros.
8: But many times in those difficult hours.
9: Pero muchas veces en esas horas dificultosas, esas horas difíciles.
8: We ask the questions.
9: Nos preguntamos.
8: Why me?
9: ¿Por qué a mí?
8: What did I do to deserve this?
9: ¿Qué he hecho yo para merecerme esto?
8: Why have I been singled out?
9: ¿Por qué a mí? ¿Por qué precisamente a mí?
8: Why is everybody always picking on me?
9: ¿Por qué todos están en contra mía?
8: And now what do I do?
9: ¿Y qué hago yo ahora?
8: How do I swallow this bitter pill?
9: ¿Cómo puedo yo tragarme esta píldora que es tan amarga?
8: These questions are very important.
9: Estas preguntas son muy importantes.
8: Sometimes they bother us.
9: Algunas veces nos molestan.
8: But when we look at the life of Job,
9: pero cuando vemos la vida de Job,
8: I believe we will find some answers.
9: Encontraremos allí algunas respuestas.
8: As we look at the backdrop of his life,
9: cuando vemos el marco de su vida,
8: it helps to put our lives in perspective.
9: Nos ayuda a poner nuestras propias vidas en perspectiva.
8: For many times we think we're the only one.
9: Porque muchas veces pensamos que somos nosotros, que únicamente nos ocurre a nosotros.
8: Who's going through a difficult hour?
9: Que estamos pasando por momentos difíciles.
8: But if we only look around,
9: pero si miramos a nuestro alrededor,
8: and talk to others,
9: y hablamos con otras personas,
8: we see that we are not alone.
9: Nos damos cuenta que en realidad no estamos solos.
8: Life can be hard.
9: La vida puede ser difícil.
8: Life can be difficult.
9: Puede ser difícil.
8: But God's still in charge.
9: Pero Dios todavía está a cargo. Está.
8: For when we look at the beginning of this chapter,
9: porque cuando vemos aquí el comienzo de este capítulo,
8: we see that the Bible declares,
9: nos damos cuenta que la Biblia nos declara,
8: that this man was blameless and upright.
9: Que este hombre era perfecto y no tenía mancha.
8: He feared God.
9: Él tenía temor de Dios.
8: And he stayed away from evil.
9: Y él se apartó del mal.
8: He was a really good man.
9: Él era un hombre bueno verdaderamente.
8: A really good man.
9: Un hombre bueno verdaderamente.
8: Doing the right things.
9: Haciendo siempre lo correcto.
8: He was a blessed man.
9: Era un hombre muy bendecido.
8: When you look in verses 2 to 4.
9: Cuando vemos los versículos 2 al 4.
8: You'll see that he had 10 children.
9: Nos damos cuenta que tenía 10 hijos.
8: He had 7,000 sheep.
9: Perdón. Tenía 7,000 ovejas.
8: 3,000 camels.
9: 3,000 camellos.
8: 500 oxen.
9: 500 yuntas de bueyes.
8: 500 donkeys.
9: 500 asnas.
8: He was the greatest man.
9: Y era el varón más grande.
8: Among all the people of the east.
9: De todos los orientales.
8: He was the richest man on earth.
9: Era el hombre más rico de la tierra en ese tiempo.
8: He had more than anybody else.
9: Tenía más que cualquier otra persona.
8: But here in this passage,
9: pero aquí en este pasaje,
8: as you continue to read,
9: cuando seguimos leyendo,
8: you will see that in a moment,
9: nos damos cuenta que en un momento, en un instante,
8: just that quick,
9: así tan rápido,
8: he lost everything.
9: Perdió todo.
8: He lost his wealth.
9: Perdió todas sus riquezas.
8: When he lost his flocks and his herds.
9: Cuando perdió todas sus bueyes y sus ovejas.
8: That is to say, he lost the business that he owned.
9: Por decir algo, él perdió el negocio que tenía.
8: He lost his job.
9: Perdió su trabajo.
8: He lost his retirement.
9: Perdió su retiro.
8: Everything he had.
9: Todo lo que tenía.
8: In a moment, it was gone.
9: En un instante, desapareció.
8: We see that Job lost his family.
9: Vemos que él también perdió su familia.
8: His children were destroyed and died in a storm.
9: Sus hijos perecieron en una tormenta.
8: And they were suddenly killed.
9: Fueron muertos instantáneamente.
8: When we think about a difficult hour,
9: cuando pensamos en momentos difíciles,
8: and a difficult time,
9: y en tiempos difíciles,
8: I have difficulty imagining.
9: Tengo, es difícil para mí imaginar
8: what it must have been like,
9: cómo pudo haber sido,
8: to have 10 caskets,
9: tener 10 ataúdes,
8: that were all your own children,
9: de tus propios hijos.
8: Now I know this happened a long time ago.
9: Esto ocurrió hace mucho tiempo.
8: But it was a real story.
9: Pero es una historia real.
8: It really happened.
9: Ocurrió en realidad.
8: To one of the children of God.
9: A uno de los hijos de Dios.
8: And he made it.
9: Y él logró pasar por eso. Amen.
8: I said he made it.
9: Y él atravesó por eso.
8: Amen.
9: Amen.
8: So from 10 caskets.
9: O sea, teniendo 10 ataúdes enfrente de él.
8: Then we must dig 10 holes in the
9: ground. Necesitaba 10 hoyos en el suelo.
8: And to bury all of his loving children.
9: Para poder enterrar a todos sus hijos.
8: When you look in this chapter,
9: viendo aquí este capítulo,
8: he begins to get the news.
9: Él comienza a recibir las noticias
8: of all of the bad things that are happening.
9: De todas las cosas malas que ocurrieron.
8: And first, it gives him a headache.
9: Y al principio le da como un dolor de cabeza.
8: And then the more he loses, it gives him a heartache.
9: Y entre más cosas pierde, más empieza a dolerle su corazón.
8: And then when he loses his family,
9: pero cuando pierde su familia,
8: his heart is broken.
9: Su corazón es quebrantado.
8: His life has fallen apart.
9: Su vida se está desmoronando.
8: Now he's all by himself.
9: Ahora está solo.
8: Oh no. He has a wife.
9: Tiene a su esposa.
8: Do you remember what his wife said?
9: ¿Recuerda lo que dijo su esposa?
8: She said, "Curse God and die."
9: Ella dijo, "Maldice a tu Dios y muérete."
8: She forgot about that part in the wedding.
9: Ella olvidó aquella parte cuando se casó.
8: That said, "For better, for worse."
9: Que le dijo, "Para bien o para mal."
8: For richer, for poor.
9: Para pobreza o riqueza.
8: She forgot to say poor.
9: Ella olvidó decir pobre en la pobreza.
8: So now he's alone.
9: Ahora entonces él está solo.
8: So we must ask the question.
9: Y nos preguntamos entonces.
8: How do we respond in a moment like this?
9: ¿Cómo respondemos nosotros en un momento así como este?
8: When the pieces of our lives are shattered.
9: Cuando las piezas de nuestra vida están desparramadas.
8: We've been dealt a bitter blow.
9: Nos han dado un golpe muy duro.
8: Now what do we do?
9: ¿Qué hacemos ahora?
8: Job will teach us.
9: Aquí Job nos enseñará.
8: That we must put ourselves in a position.
9: Que debemos posicionarnos nosotros.
8: To get the rebound.
9: Para recibir el rebote.
8: We must put ourselves in position.
9: Debemos posicionarnos nosotros mismos.
8: To get the rebound.
9: Para recibir ese rebote.
8: In verse 20.
9: En el versículo 20.
8: The Bible says.
9: La Biblia nos dice.
8: That Job got up.
9: Que Job se levantó.
8: Tore his robe.
9: Rasgó su manto.
8: Shaved his head.
9: Rasuró su cabeza.
8: These were all signs of mourning.
9: Esos todos eran señales de pérdida.
8: This was his grief.
9: Así era como él sufría, como él mostraba su sufrimiento.
8: And then the Bible says.
9: Y luego la Biblia nos dice.
8: He fell to the ground in worship.
9: Que él se postró en el suelo y adoró.
8: He's at his most difficult hour.
9: En este momento tan difícil.
8: When the pain couldn't get any greater.
9: Cuando el dolor no podía ser más profundo.
8: He doesn't have anything else to lose except his own life.
9: Ya no tiene nada más que perder excepto su propia vida.
8: And his response.
9: Y su respuesta.
8: In his grief,
9: en su dolor,
8: and in his hurt,
9: y en sus penas,
8: is to fall to the ground,
9: fue postrarse en el suelo,
8: and worship the Lord,
9: y adorar al Señor. Aleluya, gloria a Dios.
8: The position,
9: la posición,
8: that we need to be in,
9: en la cual nosotros debemos estar,
8: when that ball's bouncing back,
9: cuando esa bola está rebotando.
8: Is the place of praise.
9: Es en la posición de adoración.
8: The posture of worship.
9: La postura de adoración.
8: Not complaining.
9: No quejándonos.
10: Amen.
11: Amen.
8: You better help me or we'll be here a long time.
9: Mejor que me ayuden o vamos a estar aquí un buen rato.
8: God responds.
9: Dios responde.
8: To the worship of his people.
9: A la alabanza de su gente.
8: Hallelujah.
9: Hallelujah.
8: Job teaches us.
9: Job nos enseña.
8: A very important lesson.
9: Una lección muy importante.
8: Because he says in verse 21.
9: Porque nos dice aquí en el versículo 21.
8: He says, "Naked I came from my mother's womb."
9: Dice, desnudo salí del vientre de mi madre.
8: "And naked I will depart."
9: Y desnudo volveré allá.
8: "The Lord gave."
9: El Señor dio.
8: "And the Lord has taken away."
9: Y el Señor quitó.
8: Then he says.
9: Luego él dice,
8: "May the name of the Lord be praised."
9: Sea el nombre de Jehová bendito.
8: The King James says, "Blessed be the name of the Lord."
9: Hay otras versiones que dicen, "Bendito sea el nombre del Señor."
8: After Job heard all of this bad news,
9: luego que Job escuchó todas estas malas noticias,
8: he said, "The name of the Lord."
9: Él dijo, "El nombre del Señor."
8: Must be praised.
9: Debe ser bendito.
8: Some people would have turned into just screaming agony.
9: Algunas personas de pronto van a gritar en agonía.
8: But he fell to his knees.
9: Pero él se dobló a sus rodillas.
8: And he worshiped the Lord.
9: Y él adoró al Señor.
8: Reminds me of the story of David.
9: Me acuerda de la historia de David.
8: In 2 Samuel chapter 12.
9: En la segunda de Samuel capítulo 12.
8: I'll just tell you the story.
9: Les voy a decir la historia.
8: After he had fallen into sin with Bathsheba.
9: Después de que él cayó en pecado con Bathsheba,
8: she became pregnant with a child.
9: Ella quedó embarazada con un niño, con un bebé.

0: move.
1: No se movía.
0: He wouldn't eat.
1: No comía.
0: He wouldn't talk to anyone.
1: No le hablaba a nadie.
0: And finally the child passed away.
1: Y finalmente el bebé murió.
0: So they needed to tell him.
1: Entonces necesitaban decirle a él.
0: But they were very afraid.
1: Pero tenían miedo.
0: Of what he might do.
1: De lo que él podría hacer.
0: Because while the child was still alive.
1: Porque mientras el bebé estaba vivo.
0: He wouldn't move.
1: Él no se movía.
0: You couldn't even talk to him.
1: Ni siquiera le hablaba a nadie.
0: So they went in and they told him.
1: Entonces fueron allí a decirle a él.
0: That the child was dead.
1: Que el bebé había muerto.
0: The Bible says he got up.
1: La Biblia dice que él se levantó.
0: Washed himself.
1: Se lavó.
0: And went to the house of the Lord.
1: Y fue a la casa del Señor.
0: And worshiped the Lord.
1: Y allí adoró al Señor. Amen.
0: Amen.
1: Amen.
0: I often say to my wife.
1: Muchas veces le digo a mi esposa.
0: In the 25 years we have been married.
1: En los 25 años de que llevamos de casados.
0: When we watch people.
1: Cuando vemos gente.
0: Go through difficult times.
1: Pasar por tiempos difíciles.
0: If they lose a child,
1: si ellos pierden a un hijo,
0: or have a tragedy in their family,
1: o una tragedia en su familia,
0: I always say,
1: yo siempre digo,
0: I don't know how they do it,
1: no sé cómo ellos lo hacen,
0: if they don't have the Lord,
1: si no tienen al Señor,
0: if they don't have the family of God,
1: si no tienen la familia de Dios,
0: if they don't have a good church,
1: si no tienen una iglesia buena,
0: if they can't call on the Lord,
1: si no pueden llamar al Señor,
0: what can they do?
1: ¿Qué pueden hacer?
0: I'm thankful today.
1: Hoy estoy agradecido.
0: That even in the most difficult hour,
1: que aún en los momentos más difíciles,
0: we can call on the Lord.
1: Podemos llamar al Señor. Amen.
0: You know, I love Spanish worship.
1: Me gustan los servicios en español.
0: I've been to Paraguay.
1: He estado en Paraguay.
0: To Mexico.
1: A México.
0: And the Dominican Republic.
1: La República Dominicana.
0: It's one of my favorite places to worship the Lord.
1: Es uno de los lugares favoritos para adorar al Señor.
0: I just love it there.
1: Me gusta muchísimo allá.
0: And you know it's very easy.
1: Y es muy fácil.
0: When the tambourines are going.
1: Cuando suenan las pandaretas.
0: Right. And whatever that thing is that looks like a cheese grater. I like
1: la
0: that.
1: Raspa. Me gusta.
0: Ness, it's very easy.
1: Es muy fácil.
0: The bongos.
1: Los bongos.
0: The great music.
1: La música.
0: Everybody can dance.
1: Todo el mundo puede
0: the
1: bailar.
0: The sun is danzar. Shining. Life is good.
1: La vida es buena.
0: It's easy to worship the
1: es
0: Lord.
1: Fácil de adorar al Señor así.
0: But it is the same Lord.
1: Pero es el mismo Dios
0: that we worship.
1: Que nosotros adoramos.
0: And we must call on.
1: Y que nosotros debemos llamar.
0: In our dark hour.
1: En nuestros momentos más difíciles.
0: In this passage of scripture.
1: En este pasaje.
0: We see Job's response.
1: Vemos la respuesta de Job.
0: To these terrible events.
1: A estos eventos tan terribles.
0: He recognized
1: él reconoce
0: the sovereignty of God.
1: La soberanía de Dios.
0: Pastor Ed says it this way.
1: El pastor Ed lo dice de esta forma.
0: The best definition
1: la mejor definición
0: of the sovereignty of God
1: de la soberanía de Dios
0: is that he is God
1: es que él es Dios
0: and I'm not.
1: Y yo no lo soy.
0: Amen.
1: Amen.
0: Now I know that doesn't sound very theological.
1: Eso no suena muy teológico.
0: But it's very true.
1: Pero es verdadero.
0: And now you understand.
1: Ahora tú lo entiendes.
0: God is in charge.
1: Dios está a cargo.
0: I am not.
1: Yo no lo estoy.
0: Aren't you glad?
1: ¿No estás dichoso?
0: That he's in charge.
1: De que él es el que está a cargo.
0: And you're not.
1: ¿Y tú no?
0: I think I would probably like you if I knew you.
1: Yo creo que me gustaría si te conociera.
0: But I don't want you to be in charge of my life.
1: Pero no quiero que estés a cargo de mi vida.
0: Because you don't know anything about tomorrow.
1: Porque tú no sabes lo que va a ocurrir mañana.
0: But the sovereign God I serve.
1: Pero el Dios poderoso, soberano, que al cual
0: is the
1: servimos,
0: Alpha and the Omega.
1: Es el Alpha y el Omega.
0: The beginning and the end.
1: Él sabe el principio y el final. Amen.
0: He knows what is happening tomorrow.
1: Él sabe lo que va a ocurrir mañana.
0: And he will take care of
1: y él se va a encargar de ello. Amen.
0: Reminds me of a story.
1: Me acuerdo de una historia.
0: A pastor friend of mine.
1: Un amigo pastor mío.
0: Had a grandfather in his church.
1: Tenía su abuelo en la iglesia.
0: And he called him.
1: Y lo llamó.
0: And he said, "Please pray for my granddaughter."
1: Le dijo, "Por favor, ora por mi nieta."
0: She's very sick.
1: Está muy enferma.
0: She's away at college.
1: Ella está en la universidad.
0: She has a big test tomorrow.
1: Tiene un examen mañana, un gran examen.
0: And she must be there to take it.
1: Y ella debe estar allí para tomarlo.
0: And she's very worried.
1: Y ella está muy preocupada.
0: So the pastor prayed.
1: Entonces el pastor oró.
0: They agreed in prayer.
1: Estuvieron de acuerdo en oración.
0: The granddaughter called the next day.
1: El abuelo llamó al otro día.
0: Before class.
1: Antes de la clase.
0: She had gotten worse through the night.
1: Ella se empeoró durante

0: noche.
1: She was not going to be able to take the test.
0: No iba a ser posible para ella tomar el examen.
1: Grandpa was very unhappy.
0: El abuelo estaba muy triste.
1: He felt like the Lord had let him down.
0: Él creyó que el Señor, que Dios lo había abandonado, no lo había escuchado.
1: He did not understand.
0: No entendía.
1: Why God did not answer his prayer.
0: Porque fue que Dios no respondió su oración.
1: Or did he?
0: O sí.
1: For later that day.
0: Porque más tarde, el mismo día.
1: He got the telephone call.
0: Recibió una llamada.
1: From his granddaughter.
0: De su nieta.
1: The date was February 14, 2008.
0: El día era febrero 14 del 2008.
1: She should have been in the classroom.
0: Ella debió haber estado allí en el salón de clase.
1: In Northern Illinois University.
0: En la Universidad de Norte del Illinois.
1: Where the gunman came in and killed 8 people.
0: Donde un pistolero mató a 8 personas.
1: Had she been well enough to go to class?
0: Hubiera estado ella lo suficientemente bien para ir a su clase.
1: She might have been one of the ones killed.
0: Ella posiblemente hubiera perecido allí también.
1: Aren't you glad God didn't listen to Grandpa?
0: No estás contento de que Dios no escuchó al abuelo?
1: God knows better than Grandpa.
0: Dios sabe más que el abuelo.
1: Amen.
0: Amen.
1: That's the sovereignty of God.
0: Esa es la soberanía de Dios.
1: For he cares about
0: us. Porque él se encarga de nosotros.
1: And he knows what is best for
0: us. Y él sabe qué es mejor para nosotros.
1: We can only see.
0: Nosotros solo podemos ver.
1: What we can see.
0: Lo que podemos ver.
1: But God.
0: Pero Dios.
1: Can see it all.
0: Él lo ve todo. Lo ve todo. Amen.
1: For his first response.
0: Para su primera respuesta,
1: was to recognize the sovereignty of God.
0: Fue reconocer la soberanía de Dios.
1: And we've already seen,
0: y nosotros ya hemos visto,
1: that his second response,
0: que su segunda respuesta,
1: was to praise and worship the Lord.
0: Fue de adorar al Señor.
1: I am convinced,
0: yo estoy convencido,
1: that Job is teaching us principles,
0: que Job nos está enseñando a nosotros principios,
1: of how to rebound,
0: de cómo rebotar.
1: In the middle of this messed up situation,
0: en medio de esta situación tan difícil,
1: Job released his worship to the Lord.
0: Job dio su alabanza al Señor.
1: Paul said it this way.
0: Pablo lo dice de esta forma.
1: In 1 Thessalonians 5:18.
0: En el libro primero de Tesalonicenses 5:18.
1: He says, "In everything give thanks,
0: dice,
1: for this is the will of God in Christ Jesus concerning you."
0: Nos dice, "Dad gracias en todo porque esta es la voluntad de Dios para con vosotros en Cristo Jesús."
1: Paul is saying to his readers,
0: Pablo nos dice a nosotros,
1: when your world turns upside down,
0: cuando tu mundo se pone boca abajo,
1: worship the Lord.
0: Adora al Señor.
1: When hard times hit you,
0: cuando llegan momentos difíciles,
1: when they knock you down,
0: cuando te tumban,
1: you can rebound,
0: puedes rebotar,
1: by worshiping the Lord.
0: Adorando al Señor.
1: When hard times put you down,
0: cuando los momentos difíciles te tumban,
1: when rough times hold you down,
0: cuando llegan esos momentos y te sostienen allá abajo,
1: worship the Lord.
0: Adora al Señor.
1: In Philippians 4:4.
0: Filipenses 4:4 nos dice.
1: The apostle Paul said this.
0: Pablo nos dice.
1: Rejoice in the Lord always.
0: Regocijaos en el Señor siempre.
1: I will say it again.
0: Otra vez digo.
1: Rejoice.
0: Regocijaos.
1: Rejoice.
0: Regocijaos.
1: Do you know where Paul was when he wrote those words?
0: ¿Sabes dónde estaba Pablo cuando él escribió esto?
1: He was in prison.
0: Estaba en una prisión.
1: Well, you better get started.
0: Bueno, vamos a comenzar.
1: Worshiping the Lord.
0: Vamos a adorar al Señor.
1: So the Lord doesn't check out what you would do in prison.
0: Para que el Señor no vea que estés en la prisión.
1: Amen.
0: Amen.
1: You better start now.
0: Vamos a empezar ahora.
1: In the 34th Psalm.
0: En el Salmo 34.
1: If you'll turn there.
0: Vamos allí.
1: Miguel is going to read it to you.
0: Yo lo voy a leer.
1: In verses 1 to 3.
0: Versículos 1 al 3 de Salmos 34. Amén. Nos dice: Bendeciré a Jehová en todo tiempo. Su alabanza estará conmigo, estará de continuo en mi boca. En Jehová se glorificará mi alma, lo oirán los mansos y se alegrarán. Engrandeced a Jehová conmigo y exaltemos a una a su nombre.
1: Amén.
0: Amén.
1: Paul says, David says, I will bless the Lord at all times.
0: David nos dice, bendeciré a Jehová en todo tiempo.
1: His praise shall continually be in my mouth.
0: Su alabanza estará de continuo en mi boca.
1: In order for that to happen.
0: Para que esto pueda ocurrir.
1: Continually.
0: Continuamente.
1: Always.
0: Siempre.
1: Bless the Lord at all times.
0: Adoremos al Señor a todo momento.
1: Then you know what can't be in our mouth?
0: Entonces, ¿sabes qué podrá estar en nuestra boca?
1: Complaining.
0: ¿Quejas?
1: Fussing. Same thing.
0: Quejándose.
1: You're so terrible.
0: Qué tan terrible.
1: I had such a bad day.
0: Qué día tan malo he tenido.
1: That's not what David's talking about.
0: Eso no es lo que habla David.
1: That kind of talk will not reach a world.
0: Esa palabra no va a alcanzar al Señor.
1: That kind of talk doesn't get the Lord's attention.
0: Eso no es lo que le trae la atención al Señor.
1: In fact, it reminds me of a story.
0: Me recuerda de otra historia.
1: Everything reminds me of a story.
0: Todas las cosas me acuerdan de una historia.
1: In Numbers chapter 14.
0: En el libro de Números capítulo 14.
1: The rebellion of Korah.
0: La rebelión de Korah.
1: When they were complaining.
0: Cuando se estaban quejando.
1: And they wanted to go back to Egypt.
0: Y querían regresar a Egipto.
1: They forgot.
0: Ellos olvidaron.
1: That they were prisoners.
0: Que ellos fueron prisioneros.
1: That they were slaves.
0: Que fueron esclavos.
1: That they were beaten.
0: Que los castigaban.
1: But they wanted to go back.
0: Pero querían regresar.
1: And because they disrespected the authority.
0: Y porque no respetaron la autoridad.
1: Because they grumbled.
0: Porque se quejaban.
1: Because they complained.
0: Porque se quejaban continuamente.
1: The ground opened up.
0: Se abrió el suelo.
1: Swallowed them up.
0: Y se los tragó.
1: And wiped them out.
0: Y los borró.
1: I bring you this word of encouragement.
0: Les traigo esta palabra para que se animen.
1: Be very careful.
0: Tengan cuidado.
1: You live in Florida.
0: Viven aquí en Florida.
1: We have sinkholes.
0: Tenemos hoyos acá.
1: Be very careful.
0: Tengan cuidado.
1: If you are tempted to complain,
0: si estás tentado a quejarte,
1: you better move to a state that has really firm ground.
0: Vete a un estado donde tenga el suelo bien firme.
1: Amen.
0: Amen.
1: Some of you in this room may be old enough to remember.
0: Algunos de ustedes tendrán edad suficiente para recordar.
1: A great old song by Andre Crouch.
0: Una gran canción de
1: Andre Crouch.
0: Andre Crouch.
1: It simply says through it all.
0: A través de todo.
1: I want to tell you about the verses.
0: Quiero decirle acerca de los versículos.
1: He said it this way.
0: Lo decía así.
1: I've had many tears and sorrows.
0: He tenido muchas lágrimas y tristezas.
1: I've had questions for tomorrow.
0: He tenido preguntas del mañana.
1: There have been times.
0: Han habido momentos.
1: I didn't know right from wrong.
0: Que no sabía entre el bien y el mal.
1: But in every situation.
0: Pero en cada momento, en cada situación.
1: God gave blessed consolation.
0: Dios me dio consolación bendita.
1: That my trials come.
0: De que mis pruebas vienen.
1: To make me strong.
0: Para hacerme fuerte.
1: In the third verse,
0: en el tercer versículo,
1: he says, I thank God for the mountains.
0: Dice, agradezco a Dios por las montañas.
1: I thank him for the valleys.
0: Le agradezco por los valles.
1: I thank him for the storms.
0: Le agradezco por las tormentas.
1: He's brought me through.
0: Él me ha llevado a través de ellas.
1: Because if I never had a problem,
0: porque si nunca he tenido un problema,
1: I wouldn't know,
0: no sabría,
1: that he could solve them.
0: Que él los puede resolver.
1: I wouldn't know,
0: no sabría yo,
1: what faith,
0: que es la fe,
1: in his word,
0: en su palabra,
1: could do,
0: y que puede hacer.
1: Amen.
0: Amen.
1: And the chorus simply says, through it all,
0: dice que a través de todo esto,
1: I've learned to trust in Jesus.
0: He aprendido a confiar en Jesús.
1: I've learned to trust in God.
0: He aprendido a confiar en Dios.
1: And through it all,
0: y a través de todo esto,
1: I've learned,
0: he aprendido,
1: to depend on his word.
0: A depender en su palabra.
1: Amen.
0: Amen.
1: It's very possible when we get to heaven,
0: es posible que cuando lleguemos al cielo,
1: that Noah will say,
0: que Noah dirá,
1: thank God for the flood.
0: Gracias a Dios por el diluvio.
1: Because if it weren't for the flood,
0: porque no hubiera sido por el diluvio,
1: he wouldn't have seen the provision of God.
0: Él no hubiera visto esa provisión de Dios.
1: And I'm sure Moses will chime in.
0: Y yo sé que Moisés también dirá.
1: And he will say, thank God.
0: Gracias a Dios.
1: For the Red Sea.
0: Por el Mar Rojo.
1: Because of the Red Sea.
0: Por el Mar Rojo.
1: He saw the mighty power of God.
0: Él vio el gran poder de Dios.
1: Amen.
0: Amen.
1: And I'm sure the three Hebrew children,
0: y yo sé que también que los tres hijos hebreos,
1: will thank God,
0: agradecerán a Dios,
1: for the fiery furnace,
0: el fuego, la candela.
1: Amen.
0: Amen.
1: Because it was in that fire,
0: porque fue allí en ese fuego,
1: that they learned,
0: que ellos aprendieron,
1: that there was the Son of God,
0: que era el Hijo de Dios,
1: who would be with them,
0: estaría con ellos,
1: in every trial,
0: en cada momento,
1: in every situation,
0: en cada prueba, en cada
1: no matter what happened,
0: no importa
1: the
0: lo que
1: ocurra, Son of God
0: el Hijo
1: went
0: de Dios,
1: right through it with them.
0: Con ellos, contigo allí.
1: They would have never known.
0: Nunca hubieran sabido.
1: And I'm sure Daniel,
0: y yo también estoy seguro que Daniel,
1: was very happy.
0: Estaba muy contento.
1: For the lion's den.
0: Por el, la fosa de los leones.
1: Best night's sleep he ever got.
0: El mejor sueño que él tuvo allí.
1: Because the Lord.
0: Porque el Señor.
1: Shut the lion's mouth.
0: Le cerró la boca a los leones.
1: Now what you don't know about me.
0: Ahora lo que no saben de mí.
1: Was that for 3 years?
0: Es que por 3 años.
1: I lived in South Africa.
0: Yo viví en el sur del África.
1: And we've been on more than one safari.
0: Y hemos estado en más de un safari.
1: And I'll tell you something about the lion.
0: Y les digo algo acerca de los leones.
1: He's very mean.
0: Son muy malos.
1: He's very hungry.
0: Muy hambrientos.
1: Not very nice.
0: No son muy buenos.
1: I do not.
0: Yo no.
1: Want to spend the night with him?
0: No quiero gastar una noche con un león.
1: Unless the Lord is there.
0: A menos que esté el Señor allí conmigo.
1: Amen.
0: Amen.
1: Amen. And I'm sure David.
0: También estoy seguro que David.
1: Will thank God for Goliath.
0: Le agradecerá a Dios por Goliat.
1: He was big.
0: Él era grande.
1: He was ugly.
0: Era feo.
1: Do you know how I know he was ugly?
0: ¿Sabes cómo sé que él era feo?
1: If he was 9 feet tall.
0: Si medía 9 pies de altura.
1: Think about how big that nose was.
0: Imagínate qué grande era su nariz.
1: But little David.
0: Pero David.
1: Faced by this giant.
0: Enfrentando a este gigante.
1: The Bible said.
0: La Biblia nos dice.
1: It is the Lord.
0: Es el Señor.
1: Who fights my battles
0: que
1: for me.
0: Que pelea las batallas por mí.
1: He said, "You come to me."
0: Él dijo, "Tú vienes a mí."
1: With spears and swords.
0: Con lanzas y espadas.
1: But I come to you.
0: Pero yo vengo a ti.
1: In the name of the Lord.
0: En nombre del Señor. Amén.
1: Amen.
0: Amen.
1: I'm confident today.
0: Estoy confiado hoy.
1: That no matter what has happened in your life.
0: De que no importa lo que esté pasando en tu vida.
1: That through it all,
0: que a través de todo esto,
1: I said through it all,
0: a través de todo esto, digo,
1: we will learn to trust in
0: vamos
1: Jesus.
0: A aprender a confiar en Dios.
1: Job's life was very difficult.
0: La vida de Job fue muy difícil.
1: But if you come the next couple of weeks,
0: pero si en las próximas semanas tú regresas,
1: you will get to hear the rest of the story.
0: Vas a escuchar el resto de la historia.
1: You will get to hear.
0: Vas a escuchar.
1: That what the enemy tried to take from him,
0: que lo que el enemigo trató de quitarle,
1: our God is able to restore.
0: Nuestro Señor es, puede restaurar. Amen.
1: Amen.
0: Amen.
1: In a crowd of people this size,
0: en un grupo de este tamaño,
1: I'm sure there are many people,
0: estoy seguro que hay mucha gente,
1: who have found themselves in a difficult place,
0: que de pronto se encuentran en un momento difícil.
1: And I want to encourage you today.
0: Y quiero animarte hoy.
1: To position yourselves
0: para que tú te posiciones
1: in a place
0: en un lugar
1: where God
0: donde,
1: can help you,
0: donde Dios puede ayudarte,
1: where you can rebound,
0: donde tú puedes rebotar.
1: And we've learned today
0: y hemos aprendido hoy
1: that place
0: que ese lugar
1: is the place of praise,
0: es el lugar de adoración.
1: Amen. Amen. I would like everyone to stand with me.
0: Me gustaría que se pusieran de pie conmigo.
1: As you bow your head and close your eyes, I just want to ask the Lord to begin to touch you and to begin to move in this place. I believe the Lord wants to help you today.
0: Vamos a cerrar nuestros ojos y vamos a esperar que el Señor se mueva entre nosotros hoy. Él quiere ayudarte hoy.
1: If you are in this place today,
0: si estás aquí en este lugar hoy,
1: and you are in the midst of a difficult hour,
0: y estás pasando un momento difícil,
1: if you are in a difficult time,
0: si estás pasando un tiempo difícil,
1: it's very dark,
0: es muy oscuro,
1: your heart is hurting,
0: tu corazón duele,
1: God wants to help you. If you're here and you need the Lord's help,
0: si estás aquí y necesitas la ayuda del Señor,
1: I want you to show the Lord,
0: yo quiero que tú le muestres al Señor,
1: that you need His help,
0: que tú necesitas su ayuda,
1: by raising your hand,
0: levantando tu mano,
1: and reaching out to Him,
0: y alcanzando, buscándolo a Él.
1: Hallelujah. We'll wait just a moment.
0: Esperemos un momento.
1: I'm not going to ask you to come forward.
0: No voy a pedirte que vengas aquí al frente.
1: I want you to stay right where you are.
0: Quiero que permanezcas allí donde estás.
1: And now I want you to raise your other hand in the air.
0: Y quiero que levantes tu otra mano.
1: Pastor Robert is going to lead us.
0: El Pastor Roberto nos va a guiar.
1: In a chorus of praise.
0: En un coro de adoración.
1: And we are going to start.
0: Y vamos a empezar.
1: Just like Job.
0: Así como Job.
1: We're going to worship the Lord.
0: Vamos a adorar al Señor.
1: We're going to say, "Blessed be the name of the
0: vamos
1: Lord."
0: Vamos a decir, "Bendito sea el nombre del Señor."
1: And the Lord will be there to help us. Hallelujah.
0: Y el Señor va a estar aquí para ayudarnos. Hallelujah.
1: Oh, let's just begin to praise the Lord.
0: Vamos
1: hallelujah.
0: Señor.
1: Hallelujah.
0: Hallelujah.
1: Oh, rababa. Santo.

0: Hallelujah.
1: Hallelujah.
0: Hallelujah.
1: Hallelujah.
0: This is what I want you to remember this week.
1: Esto es lo que quiero que recuerdes esta semana.
0: When the enemy comes,
1: cuando venga el enemigo,
0: and he tries to test you,
1: y él trate de probarte,
0: that's what he did to Job.
1: Eso fue lo que le hizo a Job.
0: He wanted to see.
1: Él quería ver
0: what Job would do.
1: ¿Qué haría Job?
0: Will you just begin to practice?
1: Vamos a comenzar a practicar.
0: Right now for what you're going to do.
1: Ahora mismo lo que vamos
0: will
1: a
0: you
1: hacer.
0: Just begin to praise the Lord?
1: Vamos a empezar
0: and
1: a
0: no
1: adorar
0: matter
1: al
0: what
1: Señor.
0: Happens this week,
1: no importa
0: we're
1: going to
0: praise
1: semana,
0: the Lord.
1: Vas a adorar al
0: we're going to honor his name.

0: Aleluya.
1: Aleluya.
0: Pastor.
2: Gracias, Señor, por esta tarde. Gracias porque tu presencia, el toque de tu Santo Espíritu y tu misericordia está con nosotros. Gracias porque sabemos que cuando llegan los días malos, tu presencia está con nosotros. Porque sabemos que cuando llega el día difícil, tú estás allí esperando para tomarnos en tus brazos, coger ese rebote de nuestra vida y decir: hijo mío, tú no vas a dar al suelo, porque yo estoy aquí para cargarte, yo estoy aquí para tomarte en mis brazos y decirte: yo sé que estás pasando por el fuego, yo sé que estás pasando por el agua, pero yo soy Jehová tu Dios, soberano y misericordioso, estoy aquí para tomarte en mis brazos y decirte que te amo, que soy tu papá, que estoy aquí para respaldar cada minuto de tu día, que estoy aquí para respaldar cada decisión de tu vida, que estoy aquí para respaldar cada segundo de tu vida, que estoy aquí para cubrirte con mi unción y mi misericordia, que estoy aquí para decirte: tú no te vas a dar contra el suelo, porque yo estoy aquí para que tú caigas sobre mis brazos. Y por eso te damos gracias en esta tarde. Por

0: en Radio Salvación. La temperatura y humedad.
1: Temperatura 72 grados.
0: Humedad 85%.

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2: En el día de ayer comencé a responder la carta de ese joven de 19 años, estudiante de medicina, su novia de 14. Tienen que separarse, aunque se quieren mucho, porque él tiene que continuar sus estudios lejos de la ciudad donde radican. Y el temor de este joven me dice, tengo miedo de perderla por malas influencias que pueden envenenar su mente y confundirla. ¿Qué puedo hacer, señor Palau? Esa fue la respuesta. La pregunta, mejor dicho. En el día de ayer yo comencé a responder con tres puntos fundamentales. Los repito y luego avanzo en la respuesta a este joven, que dicho sea de paso, le escribimos por carta con una respuesta más completa, pero queremos hacerlo por radio para él y para beneficio de otros oyentes, tanto padres como jóvenes o incluso pastores espirituales que quieren saber cómo encauzar a un joven. Le dije en primer lugar que ambos se aseguren que tienen a Cristo en el corazón. Segundo, que formen el hábito de leer un capítulo de la Biblia, sobre todo el Nuevo Testamento, o sea, la segunda parte de la Biblia, todos los días. Tercero, que hagan un pacto, el joven y su novia de 14, que cada día, a cierta hora del día, ambos se van a arrodillar, aunque estén a miles de kilómetros de distancia, y van a hablar con Dios en oración. Y eso les trae una cierta cercanía espiritual a la vez que una cercanía a Dios. En cuarto lugar, joven, le quiero hacer otra recomendación. Que tanto usted como su novia mantengan lo que comúnmente en muchos países se llama un diario personal. O sea, un cuaderno o una libreta en la cual cada día anota usted, por donde esté estudiando medicina, su novia, en su hogar, anoten cada día las actividades de ese día, dónde estuvieron, qué pensaron, qué pensamientos se le cruzaron por la mente cuando leyeron tal pasaje de la Biblia, qué sentimientos sienten el uno por el otro. O sea, mantener un diario, de modo que, al encontrarse de nuevo, puedan compartir el uno con el otro y se van a gozar tremendamente al ver los pensamientos el uno del otro. En quinto lugar, lo lógico, que se escriban cartas, pero no exageren. Uno de mis hijos, estudiando en la universidad, prácticamente estaba perdiendo demasiado tiempo escribiendo cartas kilométricas a su novia, y luego le estaba haciendo llamadas telefónicas que le estaban costando todo su trabajo. Es lógico que un joven quiera estar en contacto con su novia, pero hay que usar prudencia porque los estudios vienen primero en la juventud. Ese es su servicio a Dios. En sexto lugar, mantengan buenas relaciones entre ambas familias, tanto usted con la familia de ella como ella con la familia suya. Eso mantiene un ambiente de protección, un ambiente de calor, un ambiente de cercanía, y hay mucha importancia en que la familia esté de acuerdo. Ahora, para terminar, con respecto a que puedan envenenar la mente de su novia, acuérdese lo que dice San Pablo en Filipenses capítulo 4. Todo lo que es verdadero, todo lo honesto, todo lo justo, todo lo puro, todo lo amable, todo lo que es de buen nombre, si hay virtud alguna, si algo digno de alabanza, en esto pensad. Pensemos en eso y nadie nos envenenará.
1: 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Confiamos en que estas palabras le conduzcan a una vida mejor. Esté atento a otra nueva pregunta que llegará por esta misma emisora cuando presentemos Luis Palau Responde. 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
2: La hora en los estudios.
3: Son las 6:20.

0: En Radio Salvación, la temperatura y humedad.
1: Temperatura 72 grados.
2: Humedad 85%.
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1: La hora en los estudios.
2: Son las 6:40.

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0: En Radio Salvación, la temperatura y humedad.
1: Temperatura 71 grados.
0: Humedad 87%.

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1: La hora en los estudios.
2: Son las 7:22.

0: en Radio Salvación. La temperatura y humedad.
1: Temperatura 71 grados.
2: Humedad 87%.
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0: Se acude a personas extrañas en tiempos de emergencia. A veces también se acude a dioses extraños. En reflexión nos llama la atención las personas y los lugares donde la gente acude por ayuda en tiempos de necesidad. Hasta se acude a dioses extraños. El pueblo de Israel, que vagó por muchos años buscando y soñando con una tierra de donde fluía leche y miel, se cansó en muchas ocasiones de tan largo viaje y comenzó a jugar con la idea de adoptar nuevas religiones y nuevos dioses. Porque el corazón del hombre siente el vacío de Dios, y por ello dirige su atención a todas aquellas cosas que pueden, en su imaginación, reemplazarle. Tal como sucede hoy con nuestra generación, en que los adivinos, psíquicos, hechiceros y toda aquella cohorte de consejeros, asesores y sábelotodos tratan de conquistar el interés de muchas personas que, no teniendo nada mejor, se rinden ante promesas que todos sabemos son falsas y no más que una mera ilusión. En este transitar por una vida que hemos rodeado de cosas materiales, pero que no traen satisfacción al alma, como los psíquicos de hoy que prometen todas las soluciones a todos los problemas que te afectan, para descubrir a poco de andar que nunca han tenido los poderes pretendidos y que saben menos que tú acerca de la vida y de sus problemas. A veces el hombre se cansa, a veces se cansa Dios de ver las peripecias por las que atraviesan sus criaturas, las cuales se ganan lo que les pasa por su desobediencia y su pecado. Es posible que te sientas muy conforme con los consejos que has recibido de aquella persona que te ha convencido que tiene poderes especiales, aunque a veces no puede atender a sus clientes porque está enferma o enfermo, porque su matrimonio, si es que lo tiene, está en crisis o porque se ha muerto, y tú sigues aferrado con esa fe que quiere creer lo imposible a aquellos remedios o palabras que en la mayoría de los casos no resuelven nada, pero que en tu imaginación desbocada sirven para tratar de satisfacer tu alma con un mensaje por el cual tienes que pagar en metálico. Jesucristo nunca pidió compensación de ningún tipo a nadie. Dijo lo que tenía que decir con sencillez, aunque en un lenguaje directo. Cuando sanó a los enfermos, curó a los endemoniados o resucitó a los muertos, nunca envió una factura a los que se beneficiaron de su poder.
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4: Son las 7:42.

0: en Radio Salvación. La temperatura y humedad.
1: Temperatura 71 grados.
2: Humedad 84%.
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6: Tengo una carta dramática en mis manos que le va a sorprender a usted, mi amable oyente. Quizá la respuesta le sorprenda más que la carta, pero creo en toda honestidad que lo debemos hacer por causa de millares de jovencitas y preciosas señoritas en todo nuestro continente que agonizan con esta pregunta: ¿soy virgen o no? Dice esta carta: soy cristiana desde hace 6 años, señor Palau. Ahora tengo 22 años. A la edad de 6 años, alguien se abusó de mí. Ahora tengo un novio y me ha preguntado si soy virgen. Me preocupa, porque no sé si debo decir la verdad o no. Estimada señorita, sí, usted debe decir la verdad, y la verdad es que usted sí es una virgen. Cuando una niña ha sido abusada por algún hombre descarado, impuro, diría depravado, que se haya aprovechado de usted siendo una pequeñita, usted no tuvo parte en el asunto. Usted era totalmente inocente. Usted, por lo tanto, señorita, es una virgen. ¿Por qué? Lo que rompe la virginidad es algo más que físico. No es lo físico, sino la actitud del corazón y del alma de cometer un acto de inmoralidad que realmente destruye la virginidad. Y usted, estimada señorita, era una niña inocente. Primero, usted es virgen, por lo tanto, dígale: sí, señor, yo nunca he cometido un acto de inmoralidad. Segundo, señorita, usted tiene que saber que Dios le ama y que Dios limpia. Usted no tiene pecado. En este caso, usted no tiene ni por qué pedirle perdón a Dios de que alguien se haya aprovechado de usted. Lo que me temo es que muchas señoritas que han sido abusadas por hombres malignos en su niñez se sienten impuras, contaminadas. Algunas dicen: me siento sucia, señor Palau, porque piensan que ellas tienen culpa. La verdad es que usted no tiene ninguna culpa. Una joven, una mujer incluso, que ha sido violada, no tiene ninguna culpabilidad si su corazón ha sido puro. Así que, señorita, usted tiene que saber que se tiene que perdonar a sí misma si es que lleva algún sentimiento de falsa culpa. Segundo, sepa que Dios la ama de manera poderosa. Tercero, sepa que ahora que es cristiana, espero que se esté por casar con un joven que también es cristiano. Y usted le está diciendo la absoluta verdad cuando le dice que es virgen. Qué hermoso, ¿verdad, señorita? Saber que esa es la verdad. Y saber que su Padre Celestial la va a cuidar, la va a guardar y la va a bendecir. No se apresure a casarse, ¿eh? Que este muchacho sea un cristiano que la ama de corazón, que la respete, que la cuide, que la proteja. Y el Señor Dios, nuestro Padre Celestial, Él dijo: nunca te dejaré ni te abandonaré. De modo que podemos decir confiadamente: el Señor es mi ayudador, no temeré lo que me pueda hacer el hombre. Adelante, señorita.
7: 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Confiamos en que estas palabras le conduzcan a una vida mejor. 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

0: en Radio Salvación. La temperatura y humedad.
1: Temperatura 71 grados.
2: Humedad 84%.
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4: Y venimos ante ti, oh Dios, sedientos, cansados, conscientes de nuestra necesidad de ti, más que de cualquier otra cosa.

0: todas las personas tienen alguna religión. Por ella, por la religión se muere y también se mata. Saber cuál es la religión correcta es la búsqueda de millones de personas a través del tiempo y de la historia. Saber y convencerse acerca de esta verdad se ha vuelto una obsesión por la que se ha muerto y también se ha matado. La idea de que cada uno puede hacerse su propia religión ha sido también una tentación permanente para muchos. Es que estamos hablando de un tema que no se ajusta a las medidas y parámetros exactos que podrían dejar satisfechos a muchos. Nosotros queremos explorar esto de la religión, especialmente cuando estamos envueltos en una serie de fiestas y celebraciones religiosas. No, en realidad, la religión cae en el vasto campo del subjetivismo, en donde cada uno se convence de manera distinta acerca de este tema. Por ejemplo, la mejor religión para algunos puede ser el tener buenas maneras con los vecinos, hacer el bien cuando se puede y vivir según la moral establecida por la comunidad. Para otros, la religión es una observación de ritos y fórmulas que se realizan en algún templo y que ayudan a mantener las influencias malignas alejadas de nosotros. Están también los que acuden a predicadores, a chamanes, a magos, que a través de sus dotes mantienen la expectación de los seguidores y a la vez crean un lazo que a veces se convierte en fanatismo. Uno de los seguidores de Jesús de Nazaret dijo que la religión perfecta consistía en ayudar a los huérfanos y a las viudas en sus tribulaciones y en guardarse sin mancha del mundo. Y parece que este seguidor sabía de lo que hablaba, ya que era hermano del maestro. Qué cosa más simple y a la vez qué cosas más difíciles de cumplir, sobre todo cuando nadie parece tener tiempo para nadie hoy por hoy. Y eso de guardarse del mundo no suena arcaico, sino imposible de llevar a la práctica en una sociedad que desea que nos empapemos de todo el mundo que sea necesario.
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Señor, tú eres el Rey de Reyes, Señor de Señores. El deseo de nuestro corazón es conocerte, Señor.

0: en Radio Salvación. La temperatura y humedad.
1: Temperatura 72 grados.
0: Humedad 88%.
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2: La hora en los estudios.
0: Son las 9:03.

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1: Son las 9:22.

La palabra de Dios dice que si confesamos nuestros pecados, Él es fiel y justo para perdonarnos y limpiarnos de toda maldad. Si le fallaste a Dios, lastimaste el corazón de Dios, oíle, Señor. Santo Espíritu, no quites de mí tu Santo Espíritu, Dios, que eso es lo que más me interesa, que tu presencia vaya con nosotros.

habitamos bajo el abrigo del Altísimo, vamos a aprender a convivir cada día en su presencia, a vivir en el río de su Espíritu Santo. El Espíritu Santo, aquí está mi corazón. Más que ministerios, más que todo lo que pueda tener en esta vida, Dios, queremos que tu Espíritu camine con nosotros.

0: en Radio Salvación. La temperatura y humedad.
1: Temperatura 72 grados.
2: Humedad 88%.
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0: I'd like you to welcome
1: Quisiera que
0: our
1: le
0: very good friend,
1: una bienvenida,
0: Aline Barros.
1: Nuestra buena amiga, Aline Barros.
2: Amen. ¿Cuántos quieren alabar a Dios? ¿Cuántos están dispuestos en esta noche a alabar al Señor de señores? ¡Gloria a Dios!

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2: Son las 9:43.

0: Los economistas del mundo creen que han resuelto los problemas de la humanidad, pero no es así. El ambiente internacional está muy claro frente a las oportunidades de desarrollo que enfrentan las economías de los países de nuestro continente. Las economías que se desvían de este camino de reformas son de inmediato estigmatizadas como no confiables, y los inversionistas y financistas las esquivan dirigiéndose hacia las economías que se mantienen dentro del esquema. El panorama general en el que se mueven los países del mundo es el de un sistema de economías centralizadas, donde preponderan las imperfecciones de la competencia, brechas tecnológicas en el mercado internacional que está segmentado y fraccionado entre países o bloques de países, información incompleta, corporaciones multinacionales con el poder que confieren los monopolios y otras incertidumbres. El endeudamiento con la banca internacional agrava aún más esta situación y trae como resultado una mayor dependencia que deteriora todavía más el nivel de vida de los pueblos del continente, ya que los gastos necesarios para pagar la deuda externa implica una menor inversión en los gastos sociales. No, los economistas no han resuelto los problemas de la humanidad, porque el hombre y la mujer no han podido solucionar sus propios problemas personales que les ponen en conflicto consigo mismo, con el prójimo y con Dios. No es difícil imaginar que las situaciones de injusticia que se viven y que se vivirán al imponerse esquemas económicos que solo buscan el lucro de los inversionistas no será la solución permanente y definitiva a los problemas que enfrentamos como sociedad. La única solución es la de Dios, cuando Él interviene y actúa en las vidas de los que se humillan y le buscan.
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0: En Radio Salvación, la temperatura y humedad.
1: Temperatura 73 grados.
0: Humedad 85%.
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4: Hoy, el viernes, para los que no vinieron, hablábamos y enseñábamos sobre la diferencia que hay entre ser poseído por un demonio y ser influenciado por un demonio. Hay gente poseída, hay gente influenciada y hay gente atada a su nombre. Es diferente. ¿Cómo se le explico? Obviamente el que está poseído está atado, pero hay gente que pueden estar atada y seguir una vida normal como que nada está pasando. Hablábamos sobre el endemoniado gadareno, que él no estaba influenciado, estaba poseído. La Biblia dice que estaba tan poseído que lo ataban con grillo, con cadena, con soga, rompía los grillos, las cadenas, andaba desnudo, vivía en los sepulcros, voceaba toda la noche y se golpeaba con piedra todos los días. Estaba poseído, no influenciado. Cuando Cristo llega y pisa la playa, la orilla de la playa, el endemoniado sale corriendo, cae de rodilla y el demonio habla y le dice al Señor: ¿por qué has venido a atormentarme? No nos manda a los abismos. A su nombre. Cuando alguien está poseído es fácil de identificar, porque cuando cae la presencia de Dios, la manifestación demoníaca que opera en él se manifiesta. La Biblia dice que a la presencia de Dios los demonios tiemblan. ¿Cuántos bendicen a Dios? Y son montones las experiencias que yo mismo he vivido y que he vivido con otro hombre de Dios, que cuanto pisa en la plataforma, el que tiene demonio cae pataleando al suelo y comienzan las manifestaciones, botan espuma, ponen los dedos de esta forma, se ve que están poseídos. ¿Cuántos bendicen a Dios? Ahora, para eso pasar, tiene que venir una presencia de Dios bien fuerte para que descubra el demonio que habita en esa persona. Porque si no hay presencia, el tipo está endemoniado y nadie lo sabe. A su nombre, a su nombre. Es fácil identificar una persona poseída. Ahora, cuando la persona está influenciada, es más peligroso, prácticamente. ¿Por qué? El poseído, cuando el demonio se le manifiesta, pierde la conciencia. El poseído, sí, pero el influenciado puede estar influenciado por el diablo y seguir trabajando para la obra de Dios sin problema. Están aquí. Entonces, la diferencia de estar influenciado una y la diferencia de estar poseído otra. Quiero recalcar, porque hay gente que no vinieron y hay otros que vinieron, que la palabra se le entró por acá y se le fue por otro lado, es rápido. Y quiero recalcarla por orden del Espíritu Santo de Dios, porque me pude dar cuenta por el Espíritu de Dios que el problema que hay en la ciudad de Kansas son muchos evangélicos influenciados. Y cuando alguien está influenciado, tiene uno de los problemas que tiene, que nunca desarrolla una relación profunda con Dios. Nunca puede crecer en el ministerio ni puede avanzar. ¿Puede estar un cristiano endemoniado? Se supone que no. ¿Por qué? Porque donde habita el Espíritu Santo no puede habitar el diablo. No pueden estar juntos. A su nombre. Ahora, ¿puede estar un cristiano influenciado? Sí. Y lo vamos a ver ahora rapidito. Deme 5 minutos más. La Biblia habla de Judas. En el libro de Lucas dice que cuando aquella noche hicieron la gran cena, la cena de despedida, el Señor dijo: el que moje el pan en mi plato, ese es que me va a entregar. Y fue Judas que lo hizo. Dice la Biblia que desde ese momento el diablo entró en Judas. Pero entonces en Juan lo vemos de una forma más explicada. Juan dice: y el diablo y Satanás puso pensamiento en el corazón de Judas para que entregase al maestro. Judas no estaba poseído, Judas estaba influenciado. A su nombre. ¿Por qué, pastor? Fácil. Si hubiese estado poseído, era imposible que se sentara a la mesa del ungido. No, no están aquí. Si estuviera estado poseído, en cuanto se siente en esa mesa, cae pataleando. Porque toda los 3 años de Jesús se vio que cuando alguien estaba poseído se le manifestaba el demonio. Entonces, Judas no estaba poseído, estaba influenciado. Y siendo influenciado, andaba con Jesús 3 años y medio. Satanás puso pensamiento en el corazón de Judas para que entregase al Señor. ¿Están aquí? Ahora, Satanás nunca puede influenciar tu vida si tú no tienes una puerta abierta por donde él tiene acceso. Voy a explicar muy claro porque siento que esto va a retumbar. La Biblia dice que cuando Satanás se presenta delante de Dios y Dios le dice: ha considerado a mi siervo Job. Que, y el diablo le dice: pero cualquiera te sirve así, porque lo primero lo has bendecido, lo ha prosperado y ha creado un círculo alrededor de él para que nadie lo pueda tocar. Cuando alguien anda delante de Dios correcto, se crean muros espirituales donde Satanás dará vuelta, pero no puede penetrar. Para Satanás poder penetrar a tu casa o a tu vida, tú tienes que darle acceso a través de un pecado o a través de una puerta que abras a las tinieblas. ¿Sigo o paro? A su nombre. Esto se va a poner más caliente en esta más tarde. ¿Cuál era la puerta de Judas? Porque era imposible que el diablo pusiera pensamiento en el corazón de Judas y lo influenciara si Judas no tenía una puerta abierta. Es fácil identificar. El problema de Judas, hermano, era que era ladrón. La Biblia dice que él robaba del dinero que le daban al Señor. O sea, era un avaricioso. Y la puerta que tenía abierta era ladrón. Robaba. Satanás aprovecha esa puerta y entonces pone el pensamiento en Judas y le dice: tú puedes conseguir más dinero de lo que has conseguido. Si tú lo vendes, te va a ir mejor. El ladrón por excelencia, llamado el diablo, usó a un ladrón. Están aquí. Entonces, esa puerta que Judas abrió fue una puerta de avaricia. Y por ahí entró el diablo y controló su corazón hasta que lo llevó a entregar al maestro y terminó ahorcándose. Cuando alguien está influenciado, si no busca a Dios rápido, terminará o ahorcándose, o terminará ateo, o terminará en el infierno. Están aquí. Le voy a probar 2 personas más. Pedro, el hombre que tiene revelación, un día le dice al Señor. Él dice: me voy a morir, voy a entregar mi vida, voy a resucitar. Pedro dice: jamás acontezca esto contigo, Señor. Y Jesús le dice: Satanás, apártate de mí. Mire cómo era Jesús con el diablo, tajante. Yo decía el miércoles que imagínese que hoy, cuando termine el culto, yo me pare ahí a saludarlo. Y cuando usted me salude, yo le diga: diablo, suéltala. Jesús reaccionaba sin pena alguno. Y le dice: apártate de mí, Satanás. Pedro no estaba endemoniado. Pedro no tenía el diablo adentro. Pedro tenía un pensamiento del diablo. El diablo influenció a Pedro para que evitara que Jesús fuera a la cruz. Están aquí. Ahora, ¿cuál fue la puerta que abrió Pedro? Sencillo. El hombre tenía miedo a morir. Era cobarde. Y el diablo usó ese miedo para poder influenciar a alguien que estaba cerca del Señor. Pregunto, Job era perfecto, era un hombre recto, pero ¿por qué el diablo logra penetrar en la vida de Job? ¿Por qué? Por el miedo. La Biblia dice que él un día dijo: lo que temí me sobrevino. Entonces hay puertas que el diablo va a tratar de que tú abras para él poder influenciarte. El tercero lo vemos en el Antiguo Testamento. David, el hombre que era lleno del Espíritu Santo, el hombre que danzaba, el cantar de los salmos, el cantor de Israel, el tipo que más adoraba a Dios en toda Jerusalén. De pronto dice, en Primera de Crónica, dice: y Satanás incitó a David. Lo influenció. Le puso un pensamiento. ¿Y cómo terminó David? Pecando contra Jehová, censando al pueblo. ¿Cuál fue la puerta? David sintió orgullo cuando vio que la corona del rey de Saba ahora la tenía él. Y David sintió ya no depender de Dios, sino de su ejército. Y eso abrió una puerta y el diablo entró. Satanás no está jugando contigo. Satanás no está perdiendo el tiempo contigo. Satanás solo espera una pequeña ventana abierta para destruir tu vida, tu casa, tu matrimonio y todo lo tuyo. Alabado sea Dios, a su nombre, a su nombre. Entonces hay gente que están influenciada, no endemoniada. El detalle con el influenciado es que puede alabar a Dios hoy, puede brincar, puede saltar y tener deseos diabólicos. Yo conocí, y lo voy a hacer porque necesito que alguien abra los ojos. Yo conocí profetas muy poderosos. Se paraban y llamaban gente por nombre así. Eran profetas, pero estaban influenciados. Porque alguien influenciado puede operar en los dones de Dios, mas no en la presencia. Porque la presencia no permite nada sucio. Gracias por su entusiasmo. La presencia no permite rencor en un corazón, no lo hace. La presencia no habita en un corazón orgulloso, no lo hace. Un don sí. Mi alma alaba la gloria de Dios. Por eso tú ves a Saúl, que a pesar de que tiene una influencia de matar a David, estaba danzando y profetizando. Habrá alguien aquí hoy, habrá alguien aquí hoy. Alguien puede profetizar, pero no significa que Dios habita dentro de él. Puede ser un don. Y ahora hay también que tener mucho cuidado, hay que pesar los espíritus, porque hay profetas que no operan en un don profético, sino en un don de pitonisa. Están aquí, en un don de adivinación. ¿Cómo, pastor? Sí, los brujos adivinan. Sí, los brujos llaman gente por nombre también. Sí, los brujos saben social security. Hablarán aquí. Pero ¿cuál es la diferencia de un profeta con espíritu de adivinación y con el espíritu de Jehová? Cuando un profeta habla con espíritu de adivinación, tú no sientes el impacto. Pero cuando alguien habla con el espíritu de Dios, tú sientes que te cambia, que te transforma, que te impulsa, que sales de ese culto con deseo de amanecerte orando y buscando la gloria de Dios. Yo no sé usted si me está entendiendo, pero yo me he dispuesto en los últimos días a... Aquí yo quiero lo neto, lo real, lo original, la presencia. Yo no quiero perder tiempo. Yo quiero la gloria de Dios, pero la de verdad, la líquida, la original, la que exige sacrificio, la que exige santidad, la que exige limpieza. Oh, gloria. A su nombre. Santo. Ay, Dios mío, no sé si siga por acá, me pare. El hecho de que vayas a un templo y vea que el coro dance, y vea al muchacho que habla en lengua y que danza y se le ve el plumaje, no tiene gloria. La gloria no habita así. A la gloria hay que cambiarle por dentro la vida. La gloria no opera en dimensiones así. Cuando la gloria de Dios baja, tiene que haber sangre en la calle, tiene que haber sangre en el suelo, sacrificio, santidad. La falta de tu mensaje le ha hecho creer a esta generación que gloria es dar tres brincos. Alma mía, alaba a Dios. Y por eso tú ves especialmente montones de iglesias de otro lenguaje, que tú ves el coro y tú ves el muchacho que se le ve que el tipo está torcido. Se le ve, pero el pastor parece como que ciego, o él también tiene que estar torcido. Alabado

cambia. Entonces cualquiera puede tener una voz bonita y cantar como un querubín. Ese no es el punto. El punto es alguien como David, que cuando toque la gloria baje. Oh, gloria al que vive por los siglos. Entonces ese evangelista que yo conocí, ese profeta, esto va a sonar duro, pero es que usted lo ve en YouTube, hombre, usted sabe más que yo. Profetizaba, pero tenía una influencia, le gustaban los hombres. Su nombre. Y lo encontraron varias veces con hombres. Eso no pasa con la presencia. Dios no opera así cuando Él llega. Gracias por su entusiasmo. Yo sé que a usted no le gusta esta parte del mensaje, pero hay que dársela. Hay que darle el pan completo para que se lo coma. Alabado sea Dios. Alabado sea Dios. A mí no me gusta mucho el chile, pero a veces cuando la comida tiene chile hay que comérsela porque no hay otra forma. Alabado sea Dios. La hicieron con chile, no fue en forma de sacárselo. ¿Cuánto bendicen a Dios? Por eso tuve hermanas que pueden hablarte en lengua y profetizar, y son las chismosas más grandes del barrio, porque tienen una influencia de un espíritu de chisme, de contienda y de implantar. ¿Habrá alguien aquí en esta preciosa hora? Entonces, el viernes, que no voy a seguir allí, eso es lo que estábamos tratando, sobre la diferencia de estar poseído y estar influenciado. Y yo me pude dar cuenta que montones de gente, no solo aquí, en otras iglesias, están bajo influencias diabólicas. Tienen deseos que no provienen de ellos, que proviene de una influencia del diablo. Y el diablo, a través de esa influencia, lo controla, lo domina, no lo deja crecer, no lo deja desarrollar. La única forma de estar libre de un

eso tú ves que dice Pablo: no embriaguéis con vino, sino antes sé lleno. O sea, a ti te conviene estar lleno. Dirán lo del viernes, está predicando otra vez lo mismo, ¿sí? ¿Y qué tú quieres? Si Dios quiere que lo predique, ¿qué quiere? A su nombre, a su nombre, a su nombre. Habían gente que Dios tenía que hablar de 2 o 3 veces lo mismo para que entendieran. Jesús dice en Mateo que cuando el espíritu inmundo sale de una persona, no es que sale por gracia, hay que echarlo fuera. El diablo nunca sale por la buena, nunca, nunca. Y cuando sale y vuelve y ve su casa vacía, porque un espíritu cuando lo echan de un impío que es evangélico se convierte, el demonio sale. Entonces ese demonio anda todo cansacido y buscando un cuerpo, pero no lo haya, porque todos los cuerpos impíos ya están ocupados. Y ningún demonio es muy hospedador, no le da el cuerpo a otro demonio, porque los espíritus, para poder tener acceso al mundo físico, necesitan un cuerpo. Por eso es que cuando llegan un cuerpo no se van, hay que echarlo. Entonces, ¿qué hace el espíritu inmundo que lo echaron fuera de ese cuerpo? Se pasea por la iglesia un día que no se oró, a ver si el cuerpo de donde lo sacaron, el Espíritu Santo sigue ahí o ya se fue. Y cuando ve que se fue, va y busca 7 más peores, porque dice: tengo que asegurar mi casa. Déjame buscar 7 demonios más malos que yo, que lo aten más. No, usted no está aquí todavía. Sigo, paro. Pero Jesús dijo: ¿cuál es la única forma de que ningún demonio toque mi vida, ni mi casa, ni mi familia? Mantenerme lleno. Por eso tuve a Pedro, que niega a Jesús bajo una influencia diabólica del diablo, que Jesús tiene que reprenderlo y decir: apártate de mí, Satanás, apártate de mí. Pero tuve a ese Pedro, mismo Pedro, luego en el Pentecostés, cuando dice que fue lleno del Espíritu Santo, se levanta con valentía, ya no hay miedo, ya no le tiene miedo a la muerte ni a nadie. Se levanta y le dice:

Entonces al final quiero hacer una oración por gente que está influenciada. Pastor, está seria la cosa y peligrosa, porque el diablo está bien enojado, porque ya no va a controlarte más. Ese espíritu de lamentación que te controla no te va a controlar más. Ese espíritu de autotenerte compasión y no querer creer lo que Dios te dijo, esa influencia se va a ir. Alabado sea Dios. Alabado sea Dios. Alabado sea Dios. Alabado sea Dios. Alabado sea Dios. Alabado sea Dios. Alabado sea Dios. Alabado sea Dios. Ahora, si de algo puede estar seguro, que al único que el diablo influencia es al que está cerca de Dios. No está aquí todavía. A Pedro, a Judas, que andaban con él, comían con él. Alabado sea Dios. Satanás va a querer influenciarte por tu cercanía con Dios, pero esa atadura se va a romper en tu vida. Tú serás libre. Tú serás libre. Ese que me caigo y me levanto se va a

toda influencia tiene que salir. Hay niños influenciados por el diablo. Hay adulto influenciado por el diablo. Su nombre. Paro o sigo. Lo bueno de este culto es que Dios te ama. Lo bueno de este culto es que Jehová se levanta como guerrero a pelear tu batalla. Todo a un momento en la vida hemos sido influenciados. El detalle es que a veces operamos tan natural y confiamos tanto en los ojos que nunca vemos al diablo cuando nos viene a influenciar. Fíjate que Satanás trata de detener a Jesús para que no muera. El diablo estaba loco realmente, porque en una dice que no muere, en otra dice que lo vende. Y él no sabía ni qué iba a hacer, porque él no conocía. Están aquí. Satanás llega a hablarle a Jesús a través de alguien, Pedro. Entonces, si tú crees que el diablo va a venir a tu casa y te va a llamar o te manda un texto: oye, brother, soy Satán, quiero reunirme contigo porque necesito influenciarte para que hable mal de fulano, para que peque. Y tú crees que él va a tocar con un Mercedes, y va a llegar a un Mercedes negro, obviamente, botando fuego, ¿verdad? Y va a tocarte la puerta: soy el don diablo, ¿cómo está? Vamos a hablar. No, él no va a llegar así. Él va a llegar a través de un hermano, a través de un papá o a través de un amigo que ya está influenciado y que va a comenzar a ponerte los pensamientos que Satanás quiere que tú tengas. Pero eso pasa cuando estás vacío. Cuando estás lleno, hay algo dentro de ti que rechaza rápido. A su nombre. ¿Cuánto bendicen a Dios? So, Dios nos llamó a libertad. Nos llamó a disfrutar su presencia, a vivir la buena vida en Cristo Jesús, no a vivir una mala vida, a vivir en abundancia espiritual y en todas las áreas que Dios entienda que podemos manejar para vivirla. Porque hay abundancia material que hay gente que no puede manejarla y por eso no opera en ella todavía. A su nombre. Imagínense a Judas, que se robaba el dinero del Señor y que el Señor le había entregado 20 millones de dólares para que se lo diera a los pobres. A su nombre.

La Biblia dice que era un espíritu de enfermedad. Pero luego, si usted lee, ¿a cuánto bendicen a Dios? ¿Cuánto bendicen a Dios? Oiga esto, se lo voy a leer porque necesito que lo oiga. Había allí una mujer que desde hacía 18 años tenía espíritu de enfermedad. ¿Qué tenía? ¿Qué tenía? Espíritu de enfermedad. Cuando Cristo la libera, que le saque el espíritu, que la toca, cuando la tocó, el espíritu la dejó. Cuando el espíritu inmundo la deja, ella se endereza. Y ahora ella entiende que no estaba derecha por causa de que un demonio la tenía torcida. Pero eso ya no lo sabe hasta que no llega a la presencia de Dios. Cuando llega a la presencia de Dios, identifica el problema y le dice: lo que tú tienes es un demonio. ¿Cómo? Sí, ese deseo de no venir a buscar a Dios a la iglesia es un demonio. ¿Cómo va a ser? Sí, ese deseo de tener 3 o 4 mujeres es un demonio. Ah, no están aquí todavía. ¿Cuánto me dicen a Dios? A su nombre. Entonces Cristo la toca y el demonio sale. Entonces cuando los fariseos vieron esto, se enojaron porque él había hecho un milagro en el día de reposo. Y él le dice lo siguiente. Entonces el Señor le respondió y dijo: hipócritas, cada uno de vosotros no desatan en el día de reposo su buey o su asno del pesebre y lo lleva a beber. Y esta hija de Abraham, que Satanás había atado 18 años. Al principio dice que era un espíritu de enfermedad y al final dice que era una atadura. Satanás ató a esta mujer a través de un espíritu de enfermedad que él envió. Aleluya. Satanás se reunió con los demonios y le dijo a uno: tú serás engordado para ella. Ve, y lo envió. Y el espíritu vino y poseyó a esa mujer por 18 años, doblándole el cuerpo. Pero quien originó la atadura fue el diablo. Satanás tiene un ejército organizado que envía: tú serás pereza al hermano, vete. Como él abrió puerta, tú serás pereza ahora para que nunca se levante a orar. Tú serás envidia para esa hermana. Como ella no se conforma con lo que Dios le ha dado, abrió una puerta de envidia, envidiando a otro. Tú serás envidia para ella. Esa hermana nunca disfruta la presencia de Dios. Siempre tiene algo que hace que la pierda. Un espíritu de envidia que Satanás organizó y le envió. Le dice a otro: tú serás adulterio sobre ella. Ella nunca podrá estar con un hombre. Tiene que tener siempre 2 o 3 novios escondidos. Vete, átala. Y de esa forma, una profeta que en el futuro puede ser una profeta de Dios, Satanás la tiene atada con un espíritu de adulterio. La Biblia habla de espíritu de fornicación. Si usted no lo sabía, está en la Biblia. Espíritu de fornicación. A su nombre. A su nombre. Le dice: tú serás mentira. Hay un espíritu que, si tú lo lees en el Antiguo Testamento, le dijo a Jehová: yo seré mentira en la boca de los profetas. Satanás le dijo: mira, tú serás mentira ahora en la boca de esa mujer, para que ella ande de casa en casa hablando mentira de los siervos o de las siervas de Dios. Y de esa forma la vamos a tener atada para que nunca desarrolle su vida espiritual, nunca tenga la visión, y lo que Dios le profetizó nunca se cumpla, porque Satanás conoce la ley de Dios. Satanás conoce que Dios se mueve por principios. ¿Habrá alguien aquí en esta hora? Y Satanás trata de detener un hombre o una mujer ungida que Dios determinó usarlo, manteniéndolo atado e influenciado. Esa mujer estuvo atada por 18 años. ¿Quién la ató? Satanás. ¿Pero a través de qué? De un espíritu de enfermedad. No, usted no está aquí todavía. Satanás tiene un ejército que controla, que domina, que manipula. Demonio, espíritu, ángeles caídos, ejército, principado, potestades, que desde su reino él le dice: tú serás esto, tú harás esto, tú harás lo otro. Él es que planea todo de cómo atar, cómo destruir. Le dice a la muchacha, le dice a un espíritu: mira, tú veste a la casa de las siervas de Dios, que tengo 20 años tratando de entrar, pero ahora puedo entrar porque la hija es rebelde. Vete y tú serás revertida en el corazón de ella. Entonces, a través de esa hija rebelde hay un acceso de las tinieblas a esa casa. No, usted no está aquí. Toda puerta tiene que ser cerrada. Esa mujer estaba atada. Lo único que puede sacar al diablo es el toque de Dios. A su nombre. Por eso a Jesús le decían: tú echa demonio en nombre de Belcebú, porque había que tener una autoridad como Belcebú para echar fuera un demonio. Pero Jesús dijo: no, yo no soy ni Belcebú, yo soy más grande que Belcebú. Yo soy el Dios de los espíritus. ¿Habrá alguien aquí en esta preciosa hora?

terminando ya. A su nombre. Fíjate la importancia de liberación. Que lo primero que hace el Señor, la primera manifestación de Dios, señores, fue echar fuera un demonio. Dice que cuando

Dios lo puede bendecir. Y Dios dijo: yo voy a libertar a los cautivos primero, a echar fuera al diablo de los cuerpos. Entonces lo primero que hace Jesús es comenzar a reprender demonios, a echarlo fuera. Atada 18 años por un espíritu de enfermedad, la actual diablo. Usted tiene que despertar. Yo no lo quiero asustar. No es que usted va a ver demonio ahora en la sopa. No, yo no quiero llevarlo a ese extremo. Pero yo no quiero que usted ignore que tiene un enemigo. Pablo dice: no ignoréis la maquinaria de Satanás, no lo ignore, porque él anda como león rugiente buscando a quien devorar. ¿Usted cree que usted es tan especial que el diablo usted lo ama y que no lo quiere atar? El diablo usted lo odia. No importa el rango que tenga, puede ser un ama de casa, puede ser un mecánico, puede trabajar, puede ser presidente, puede ser quien sea, y Satanás quiere destruir su vida, y lo único que lo mantiene fuera el control de las tinieblas es el lleno del Espíritu Santo de Dios. Satanás planea todas las cosas. Vete, tú serás religión en el corazón de él, y por más que tú le prediques, dice que es católico y que muere mirando a la Virgen, y que él ama a la Virgen de la Altagracia y también a la de Guadalupe, y así se muere y se pierde, porque un espíritu de idolatría se posesionó de él. Y para ese espíritu irse tiene que venir un toque sobrenatural de Dios. El diablo no se va con agua bendita, el diablo no se va tirando humo, el diablo no se va con musiquita, el diablo se va con lo sobrenatural. Para el diablo irse de un cuerpo tiene que ser forzado a salir, y tiene que ser alguien más fuerte que él. Y en este caso hay uno más fuerte que él, el príncipe de paz. La Biblia dice: y el que está en mí es mayor que el que está fuera de mí. Yo no sé a dónde se van a meter los brujos en esta ciudad, pero la guerra está declarada. Gloria a Dios, gloria a Dios. Pastor, vamos a hacer campaña al aire libre. Sí, pero primero déjame quitarle la influencia a lo que tengo adentro, para que vayan con poder, para que vayan con unción, para que vayan con autoridad, para que el diablo no tenga nada que ver con ello. La clave es que él no tenga nada que ver contigo. Jesucristo estaba un día de campo caminando con los discípulos, y le digo: muchachos, vámonos de aquí hoy, porque Señor, ahí viene el diablo y él nada tiene que ver conmigo. Ahí está. Tú quieres un demonio asustado, con miedo, que él no tenga nada que ver contigo, porque eso te convierte en alguien mayor que él. Gracias por su entusiasmo. Eso te da autoridad sobre él. Tú quieres un demonio que se someta a lo que tú digas. Vive en santidad y vas a ver. Vive en santidad. Vive en santidad. No te podrán ver a la cara, menos influenciarte. Hablo de liberación en esta tarde. Se van a reventar las cadenas, se van a ir las ataduras, y toda influencia del diablo va para afuera. Oh, gloria a Dios. Fíjate cómo Cristo dice que Satanás ató a esa mujer con un espíritu de enfermedad. ¿Tú sabes cuánto demonio el diablo tiene a su disposición? Pastor, pero el culto no es para hablar del diablo. Te estoy hablando de tu enemigo. Porque de tu amigo ya tú hablaste con él esta mañana, se supone, ¿verdad? ¿Tú conoces a tu amigo? Hay millones de demonios a la disposición. Gracias, Santo Espíritu de Dios. Que están al acecho. Están al acecho. Fíjate algo. Cuando David peca, y voy a recalcar eso, del viernes lo voy a decir otra vez. Cuando David es incitado por quién, por Satanás, a censar al pueblo.
¿Quién fue que originó la idea de censar al pueblo? Satanás. ¿Quién fue el que dijo me levantaré contra Israel? Satanás. Sin embargo, cuando David censa al pueblo, a quien Dios castiga a David, no a Satanás. ¿Pero por qué? Si fue él que, allá decimos que escuchó, que empujó, que atacó a que hiciera eso, debería Dios de darle una pela al diablo ese día. Sin embargo, a quien Dios trae juicio sobre David. ¿Por qué? Porque Satanás solo te da la propuesta, pero tú decides si la toma o la deja. Escucha, como Dios te dio dominio propio, eso también te hace responsable a tus acciones. Satanás te propone y te dice que bien se ve la morena, ¿verdad? Tú decides si dices sí o dices no, no, yo tengo otra morena mejor. ¿Están aquí? Qué fácil. Mira, dejó el celular ahí. Llévate lo que nadie te está mirando. Tú tienes la opción de decir, wow, gloria a Dios por este celular, gracias. O decir, no, eso no es mío, y salí con el celular. Señora, mire su celular. ¿Usted está entendiéndome o no? Usted es el que decide si le da paso a la idea del diablo o no. Por eso dice, no le dé lugar al diablo. Quien decide si da el terreno o no, no es el diablo, es usted. El diablo no tiene poder sobre usted. El diablo es un diablo derrotado. Es un tipo de debilucho que se arrastra por la tierra buscando oportunidad de a ver quién le da poder o quién le da autoridad en la vida de ellos, a su nombre. Pero usted no va a hacer eso, porque usted es inteligente, usted

fuerte, te tienes que ir. Mire, Satanás opera en legalidad. Cuando él tiene legalidad en una vida, es difícil que yo pueda echarlo fuera. Primero esa persona tiene que arrepentirse y romper con lo que lo mantiene atado, para entonces el Espíritu de Dios entrar y sacar fuera el espíritu inmundo. Les cuento este testimonio. Tenemos un edificio ahí en la oficina, y yo tuve 3 años de lucha con espíritu en ese edificio, porque hay casa embrujada. ¿Usted sabía eso? Ah, ¿usted no sabía eso? Hay casas endemoniadas que hicieron pacto, que hicieron cosas malas, y los espíritus viven ahí. Si se muda un impío no hay problema, pero cuando se muda el cristiano aparecen hasta en las paredes, porque hay una guerra. Dígame a mí, a Dayana. Nosotros sí que peleamos con unos espíritus que hay por acá, por la Lower. Dios mío, eso fue impresionante. Impresionante. A veces apareció una niña llorando. Era un niño, una niña. ¡Ya! ¡Ya! Y tú dices, oh, pero Ismael está durmiendo, Samuel y Naner. ¿Por qué es que está llorando? No le voy a contar más, porque no quiero que vayan a pensar que se convirtió el pastor en un demonología ahora mismo, no. Pero quiero que despierten, hombre. Que ustedes piensan como que el mundo es frágil y suave como se ve. ¡Hay guerra! Su nombre. Hasta se me olvidó lo que le iba a decir. Del edificio, ¿verdad? 3 años y medio untamos aceite, oramos, porque sentíamos espíritus que caminaban en ese bendito oficina. Y yo dije, pero ¿de dónde vienen estos espíritus? Y cuando miro un cementerio de al frente de indios, y esos indios invocaban, como usted no se imagina, al diablo. Y nosotros oramos, y cada vez que yo entraba a ese edificio, alguien me cerraba la puerta por allá, sentía paso por acá. Cuando iba al Beima, sentía que los pelitos se me paraban, y decía, Dios mío, el diablo no me quiere dejar tranquilo en este edificio. Y guerra, y guerra. Llevé a Dios y vaya. Entonces, evangelista, vemos qué va. Cuando terminé de pagar el edificio, que lo pagué, yo entré los otros días, solo de noche. Siempre sentía que alguien me movía y se movía. Pero yo estaba acostumbrado a eso. Camino y digo, oh, nadie me movió la puerta. Los pelitos no se me pararon. Oh, parece que ya no hay. Yo dije, Señor, ¿y por qué ya no siento los demonios? Y me dijo, porque ya el edificio es tuyo y no es del antiguo dueño. Ya tiene legalidad sobre él. No sé si usted me está entendiendo. No le demos lugar a Satanás. Él no lo puede tener. Y termino diciéndole, si quieren que termine, termino. Hay algunos que tienen cominillas, quieren seguir escuchando, a ver. A ver cuál espíritu menciono que se relacione con ellos. A su nombre. Y seguro alguna una esposa ahí empujando. Que lo mencione. Que tengo al hombre aquí al lado. A su nombre. Su nombre. Mire este escenario y termino. Esta mujer atada por un espíritu de enfermedad. Jesucristo sale de la sinagoga, hermano, lleno de la gloria. Y llega a la casa de Pedro. Y encuentra a la suegra de Pedro endemoniada. Es normal que haya suegras endemoniadas. Pero esta no tenía que estar endemoniada. A su nombre. Sí, hay suegras que son terribles, no me hagan hablar. Hay suegras que viven controlando el matrimonio de la hija. Si se casó, hermana, déjela tranquila. Que se desarrolle. Y cuando llegan a la casa de Pedro, encuentran a la suegra de Pedro con una enfermedad. Tenía suegra, entonces Pedro estaba casado. No es como dicen por ahí la iglesia, que Pedro no tenía mujer, estaba casado. A su nombre. Y dice la Biblia que estaba postrada por una fiebre. Y el Señor se sentó y ellos le dijeron, maestro, sánala. Y él se levanta y la agarra por las manos, toma la mano de ella y le echa fuera el espíritu de enfermedad. Y dice, lo que me atrae la atención y lo extraño es que dice, en cuanto la tocó,
inmediatamente le dejó la fiebre. Se fue, abandonó el cuerpo. No puedo garantizar que era un espíritu que tenía, pero lo que sí digo, que lo que tenía se fue. Dice la Biblia, inmediatamente la fiebre la dejó. Se levantó y fue a la cocina y le cocinó un arroz blanco con habichuela, Jesús, que eso metía miedo. Y después le puso pupusa, y después los tacos, y después algo de Brasil. Le cocinó una comida al maestro. ¿A dónde quiero llevar? ¿Estaba postrada porque quería? No, la postró una fiebre, una enfermedad, una malicia. La postró, pero en cuanto le quitaron lo que la postró, se levantó y le servía al Señor. Dos cosas para finalizar. Ante el toque de su gloria no se pudo resistir la enfermedad que la ataba. Dice la palabra de Dios que salió de ella. Tú puedes llamar a Walter Mercado. Tú

Dios tocó a esa mujer y fue libre. Fíjate, e inmediatamente le servía. ¿Sabe que hay gente que no le sirven al Señor el 100% porque hay una influencia en su vida? Desarrolló la gracia de servir cuando la tocaron y la liberaron. Así va a pasar con algunos de ustedes, que su corazón arde por servirle a Dios, su corazón arde por predicar, su corazón arde por hacer algo para Dios, pero te han pasado 5 años, no has hecho mucha cosa, y te pregunta qué pasa. Algo te tiene postrado, algo te tiene sin fuerza, algo te tiene que no puedes moverte a la velocidad que debería de hacerlo. Pero no me mire con esa cara de que se terminó, ya no. Hoy te va a tocar el Espíritu Santo. Hoy el Espíritu Santo va a tocar tu vida. Va a tocar tu vida y tus cadenas van a caer por tierra. Y te vas a levantar y le vas a servir a Dios con todo tu corazón. Y te vas a levantar y vas a pregonar la palabra de Dios. Y te vas a levantar y vas a ser el cantante que tiene que ser. Y te vas a levantar y vas a ser el Ujiel que tiene que

tarde, ante el toque de su poder, no te podrá resistir. La enfermedad que tienes se tiene que ir. Hoy es el día donde las cosas que te oprimen te suelten. Hoy es el día donde las cosas que te mantienen se

Solo tres minutos y le digo esto. Esa mujer no era mala, la suegra de Pedro. Tal vez ni estaba en pecado, pero estaba postrada. ¿Qué postró a la suegra de Pedro? ¿Qué la hizo no funcionar, no trabajar? Una fiebre. Cuando alguien está enfermo no puede ser el mismo. Por eso cuando usted se enferma ni quiere ir al trabajo, porque no es tan ligero, no es igual. Hay muchos cristianos enfermos espiritual. Por eso hay que tener lástima y orar por ellos. Porque su problema no es que son malos, ni que son chismosos, ni que les gusta atacar a nadie. Es que están enfermos. Y solo el toque de Dios. Tú puedes aconsejar a alguien y eso puede ayudar a algo, pero solo el toque de Dios. Cuando alguien está influenciado y atado, hermano, solo el toque de Dios lo puede liberar. Hay mujeres que se la pasan llorando todo el tiempo, cogiéndose pena ella misma y mirándose en el espejo, diciéndose: yo soy tan fea. Esa mujer, para ser libre, solo el toque de Dios la puede hacer libre. Tú la puedes llevar a ver a Mickey Mouse y seguirá llorando. Tú la puedes llevar de vacaciones a California y seguirá con su problema. Solo el toque de Dios. Esa hija tuya necesita el toque de Dios. Tú puedes llevar a la terapia con los consejeros que le hablen tan bonito, que se parezcan a Walter Mercado hablándole, y seguirá con problemas. Necesita solo el toque de Dios. Porque Jesús dijo que el diablo no puede echar fuera al diablo, que tiene que venir el poder de Dios. A su nombre. Y el detalle es que se ha dejado de predicar del poder de Dios desde el altar, y ahora se predica una gracia fuera de gracia, donde por gracia somos salvos y yo puedo vivir como yo quiera y hacer lo que yo quiera sin tener resultados caóticos. Y eso no es verdad. Usted no puede arrancar de aquí y cerrarse los ojos y manejar. Va a chocar. Se va a dar un tablazo. Si sigue pasando en rojo el semáforo, lo va a parar un policía. Y le va a meter un tique. Y bien metido el tique. Y lo va a mandar a corte. Y bien hecho. Porque hay leyes. Usted tiene que cuidarse. Esto no tenga el mensaje, esto es un consejo del pastor, lo que le voy a decir. Si usted no tiene licencia, ¿por qué usted anda en 80 en lugar que tiene que andar en 30? Y después lo agarra migración. Y pastor, fue el diablo. No fue el diablo, fue usted que aceleró el pie. Usted fue el que lo aceleró. El diablo solo lo influenció a velocidad. ¿Por qué se compra un carro de alta velocidad si sabe que no puede manejar alta velocidad? ¿Para qué? Dígame. Eso es algo que los que crean carro van a tener que reevaluarlo. No sé por qué el gobierno nunca le mete una multa a ellos. Porque te venden un carro a 300 millas por hora y tú nada más puedes andar a 70. Háganlo nada más 70 ya. Viven tentando a uno todo el tiempo, ¿no? A su nombre. Lo tocó el Señor y la fiebre la dejó. No soy yo el que tengo que tocarte hoy. Es Él. ¿Qué hago, pastor, para que Dios me toque? Y esta malicia me deje. Este deseo de doblar el codo. Me deje. Este deseo de andar en las nubes. Se me vaya. ¿Qué hago? Llora por el toque de Dios esta tarde. Su nombre, su nombre. Por ti solo no podrás ser libre. Por tu propia fuerza no podrás. Porque entonces, ¿para qué vino Cristo? No, tu fuerza no puede.
En tu fuerza mujer, tú no puedes cambiar ese hombre adúltero. En tu fuerza hombre, tú no puedes cambiar esa mujer discutidora, peleona, gritona. No la puedes cambiar. Tienes que pedir que la toque Dios, que la unja Dios, que la toque Dios, que la cambie Dios, que haga algo con ella. Aleluya. ¿Cuánto bendicen a Dios? A su nombre, a su nombre. La fiebre te va a dejar. Y estoy profetizándole a alguien: la fiebre te va a dejar. Yo no sé qué representa la fiebre en tu vida, pero te va a dejar esta tarde. El toque de Dios va a venir sobre tu vida. Y esos deseos impuros se van. Esas ataduras se van. Esas cadenas se van.

entrada, no seguirá renegando, no seguirá discutiendo, no seguirá justificando tu maldad. Te levanta, dice Dios, te levanta, levántate tú que duermes, levántate, hija de Sion, sacúdete el polvo. Póngase de pie para decirle esta palabra. Ya está bueno. Que año viene y año van, y usted en el mismo pedazo de tierra, sin avanzar. El Señor te va a levantar. El Señor te va a levantar. Esa influencia de desánimo se te va hoy. Te va a tocar Dios. Te deja.

Eso hoy que te vas a levantar. Fíjate algo, el Señor la tocó, le echó fuera la fiebre, pero después tendió la mano y la ayudó a pararse. Hay caídas que son tan fuertes que tú quedas sin fuerza para pararte, y aunque tú quieres volver a ser el mismo, no puedes. Porque fue muy, muy duro el golpe cuando te caíste. Pero ¿sabe qué? Si no tienes fuerza para pararte, Él mismo te va a parar. Pero Dios no te dejará ahí. A veces, hermanos, tenemos que ser realistas y espiritual. A veces hay gente que cae en el alcoholismo, que aunque quieren no pueden. Hay otros que caen en las drogas y quieren salir de ella y no pueden. Hay otro que cae en la pornografía. Es uno de los demonios más malos que hay. Te destruye. Y quieren salir. Y dicen, pastor, quiero, pero no tengo fuerza. Tranquilo. Que Él le da fuerza al que no tiene ninguna. Él te va a parar. Ora mamá, shera mamá, quitará babá, shatará bacatará basaya. Dios extenderá su mano esta tarde. ¿Cuántos quieren que Él le tome de la mano y lo le? ¿Cuántos quieren que Él le tome de la mano y lo levante? A su nombre. Escuche esto. ¿Por qué usted está aquí? Le voy a decir esta palabra. Aquí está. Génesis 48. Si usted creía que era un cristiano normal, se equivocó, no lo es. Ninguno somos normales. Todos tenemos un propósito y todos somos especiales para Dios. Con todo, Dios tiene un plan. Si el Señor no libertara, yo no estuviera aquí hablando de libertad. Pastor, usted que menciona a los adictos a drogas, Dios liberta. Conozco montones de evangelistas que eran no adictos a droga, no, eran una droga andante. Como Héctor de la Cruz, se metía $100 diario en ese tiempo, 30 años atrás. Droga, droga, droga, droga, droga. Y Dios lo tocó. Los demonios salieron de él, dice él. Habló en lenguas y se convirtió en uno de los predicadores más poderosos de este país. Pastor, ¿y Dios puede libertar a un ganguero? Claro, Nicky Cruz era el peor ganguero de Nueva York. Lo tocó Dios y se convirtió en uno de los pastores más poderosos de este país. Alabanza a Jesucristo. A su nombre. Pastor, ¿y Dios puede libertar una mujer prostituta? Conozco profetas que eran prostitutas de la más baja que existen y hoy son siervas limpias por la sangre. Dios

vino a darme una nueva oportunidad. No eres ordinario. Por eso tu guerra no es normal. Pastor, ¿y por qué vine a la iglesia hoy? Por Génesis 48. Escuche lo que va a pasar este día. Estás aquí por Génesis 48. Es el 2012, ya pasó. Mire lo que dice acá. Sucedió después de estas cosas que dijeron a José: he aquí, tu padre está enfermo. Y él tomó consigo a sus dos hijos, Manasés. ¿Habrá alguien aquí? No, nos cambiamos de 48, 49. No estamos aquí por Génesis 48. Nadie se va a enfermar ni se va a morir ahora. Reprendo Génesis 49. Nos movemos de capítulo rápido. Mira por qué estás aquí. Y dice esto: y llamó Jacob a sus hijos y dijo: juntaos, yo declararé lo que os ha de acontecer en los días venideros. Virginia, Jacob juntó a todos sus hijos y le dijo: ¿sabe por qué lo reuní? Porque voy a profetizarle. Y le dijo: voy a profetizar que en los próximos días, José, tú te convertirás.

Dios nos ha reunido para declararte los días que vienen sobre ti. Levanta tus manos. Hay algo que me encanta de la historia de la suegra de Pedro, es que nunca más volvió a caer enferma. Nunca más. Dile al que te queda al lado, nunca más te van a postrar. Dios te levanta. Levanta esas manos al cielo. ¿Cuánto quieren el toque de Dios? ¿Cuánto anhelan el toque de Dios? Levante la mano allí. Yo le voy a regalar a usted 2-3 minutos para que usted ore, para que usted mismo comience a gemir por su liberación, por el toque de Dios, por el

0: En Radio Salvación, la temperatura y humedad.
1: Temperatura 73 grados.
2: Humedad 83%.
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4: La hora en los estudios.
2: Son las 11:02.

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1: La hora en los estudios.
2: Son las 11:23.

0: 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La temperatura y humedad.
1: Temperatura 73 grados.
2: Humedad 83%.
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2: Son las 11:43.

0: La globalización económica nos lleva a la época preindustrial. Y esto no es un anuncio político. Me acuerdo de un país y de una fecha en que el obispo de una ciudad se le ocurrió protestar por la deshumanización del sistema económico que se quería imponer, ya que crearía cesantía y problemas sociales como desnutrición y un alza en la criminalidad. Inmediatamente saltaron al ruedo los defensores del sistema económico, tales como economistas, políticos y técnicos del sector, para tildar a tal obispo de ignorante y de meterse en cosas de las que nada sabía. Agregaron tales críticos que los religiosos solo debían ocuparse de sus cuestiones espirituales para dejarles las técnicas a los que sabían de ello. Pero no caben dudas que los líderes espirituales de una comunidad tienen el deber de anticipar aquellas injusticias que se cometen en nombre de un progreso que no siempre está ahí. La globalización económica, por ejemplo, es básicamente una rebaja de los impuestos de todos los países hasta su virtual eliminación para hacer que el intercambio o la manufacturación de productos esté disponible para todos. En teoría, no existen fronteras y todos pueden tenerlo todo. La realidad es que la globalización económica solo busca privilegiar a los que invierten, y si para ello pueden pasar por encima de las regulaciones que protegen el ambiente, no pagar los impuestos que en muchos casos son la única entrada del Estado, y pasar a llevar los derechos y beneficios adquiridos por los empleados y obreros, pues así sea en nombre de la globalización. Hace poco más de un siglo, el mundo pasaba de una economía agraria a lo que se dio en llamar la industrialización. Pero ese viaje no fue ni fácil ni exento de sacrificios. Hubo luchas y muchos pagaron con sus vidas lo que reclamaban como justo. Jesucristo, el mejor ejemplo de la justicia encarnada, habló de vivir en paz y de actuar con justicia en todos nuestros tratos. Él radicó la esencia de las relaciones injustas en el corazón del hombre, que está dominado por el pecado y que sufre sus efectos a cada momento. La solución a este problema se encuentra en el sacrificio de Jesucristo al morir en la cruz del Calvario por los pecados de los suyos. Tú puedes ahora examinar tu propia vida y tus relaciones con los demás y determinar si las cosas que decimos tienen base o son el fruto solo de nuestra imaginación.
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1: En Radio Salvación, la temperatura y humedad.
2: Temperatura 76 grados.
3: Humedad 76%.
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6: Una pregunta estupenda que me encanta responder en este día, porque creo que le va a ayudar a muchos oyentes, aparte de la persona que me la hace, es esta. Me dice, señor Palau, usted está recomendando incesantemente y citando repetidamente la lectura de la Biblia. Ahora bien, ¿dónde comienzo a leer la Biblia, señor Palau? ¿En qué sección comienzo? Estupenda su pregunta, mi estimado caballero, porque le digo la verdad. Me temo que muchas personas comienzan a leer la Biblia donde no corresponde y se atrancan y ya no pueden seguir adelante. ¿No le parece? Yo me he encontrado con millones, yo personalmente, en esa situación. Pues bien, ¿dónde puede usted, señor, comenzar a leer la Biblia? Le voy a decir, la Biblia se compone de 66 libros. Se divide en dos partes, nada más. El Antiguo Testamento, la primera parte, y el Nuevo Testamento, la segunda parte. Pues bien, los primeros libros del Antiguo Testamento se escribieron antes del nacimiento de Jesucristo. La segunda parte fueron escritos desde el nacimiento de Jesucristo. ¿Me explico? O sea que el Nuevo Testamento es de la era cristiana. El Antiguo Testamento, o sea, la primera sección de la Biblia, es antes de la era cristiana. Pero todo es un solo libro. Toda la escritura es inspirada por Dios y útil para enseñar, para corregir, para instruir en justicia, para que el hombre de Dios sea perfecto, completamente preparado para hacer cualquier buena obra. Así dice la Biblia. Muy bien, ¿a dónde va a empezar su lectura? Si usted nunca ha tenido el privilegio ni la oportunidad, o, por así decirlo, nunca ha leído la Biblia, usted no quiere confundirse. Por lo tanto, le recomiendo que haga lo siguiente. Tome su ejemplar de la Biblia y comience a leer en el Evangelio según San Mateo. Allí comienza el Nuevo Testamento, o sea, la segunda parte de la Biblia. Y usted va a encontrar que comenzando en el Evangelio de San Mateo, la segunda parte de la Biblia, el Nuevo Testamento, usted va a encontrar que todo es interesante. Hay algunas secciones que no son tan fáciles de entender. Hay algunos pasajes y algunos párrafos francamente difíciles de comprender. Algunos parecen, sobre todo al comienzo de la lectura, imposibles de comprender. Eso es normal y natural. No se desespere. Pero usted comience su lectura de la Biblia. Jesús dijo, escudriñen las Escrituras, porque ustedes creen que en ellas se encuentran la vida eterna, y ellas son las que dan testimonio de mí. En una palabra, leyendo la Biblia, analizando las Escrituras, la palabra de Dios, uno empieza a descubrir que la esencia de la Biblia es Jesucristo. Así que, comience en San Mateo y lea todo hasta el final, hasta el Apocalipsis. Lo que no entienda, déjelo de lado, no se preocupe. Luego que haya leído el Nuevo Testamento una vez, vuelva a leerlo dos veces más. Y después que haya leído el Nuevo Testamento tres veces, entonces comience con el libro del Génesis en el Antiguo Testamento. Que Dios le ayude a leer la Biblia.
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2: La hora en los estudios.
3: Son las 12:20.

0: 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La temperatura y humedad.
1: Temperatura 76 grados.
2: Humedad 76%.
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1: Son las 12:42.

0: En Radio Salvación, la temperatura y humedad.
1: Temperatura 76 grados.
2: Humedad 77%.

0: En el Valle del Rímac, en Perú, se forma el primer estado sudamericano. Y esto sucede en el año 1700 a.C. Por lo general, tendemos a mirar la historia desde una óptica europacéntrica, si es que la palabra existe, y si no, pues acabamos de inventarla. Decimos esto porque aún recuerdo mis estudios de historia en la secundaria, en que teníamos que aprender la formación y desarrollo de los distintos feudos y reinados europeos y su relación con el resto del mundo. Pero la National Geographic me ha desmentido en mis estudios previos al apuntar al Perú, y específicamente al centro ceremonial de la Huaca, la Florida, en el Valle del Rímac, para afirmar que allí, 1700 años antes que Cristo, se construyeron los edificios más grandes de América del Sur, con 30 metros de alto, 60 de profundidad y 270 metros de ancho, con una plaza central que podía acomodar a 100.000 personas. Dice la National Geographic que la construcción de ese complejo de edificios solo podría hacerse mediante la combinación de varios recursos de muchas comunidades, en otras palabras, de un estado. Es interesante notar que mucha de esta información dada a conocer por el libro citado antes no circula aún, y los antiguos y modernos profesores continúan enseñando y admirando a sus alumnos con construcciones de menor tamaño en otras partes del mundo para causar la admiración de los mismos. Es cierto que aún existe mucho material que estudiar en esas excavaciones que se descubren en América y el mundo. Esos estudios nos darían más información sobre los propósitos de tales construcciones. Dios en su palabra se refiere a las ciudades, las fortalezas y los edificios. Pero Él solo les da un valor relativo, porque para la divinidad lo importante son sus habitantes. Y si aquellos tienen un conocimiento de la realidad que es igual a la verdad, que Dios el creador y sustentador de la creación se ha revelado en la Biblia y que el ser humano ocupa un papel importante en esta creación, como que el creador mismo ha enviado al Salvador del mundo para que redima al hombre y a la mujer y le muestre un camino mejor, aquel que conduce a la vida eterna. Si nunca has leído acerca de todo esto, escríbeme. Y con mucho gusto te enviaremos una copia del Evangelio de Juan. A través de la lectura de este Evangelio aprenderás muchas cosas, de eso no tenemos dudas. Lo mejor, aprenderás que el amor no es solo una cuestión de los sentimientos, sino que es expresión de la voluntad divina al enviar a Jesucristo a este mundo.
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1: La hora en los estudios.
3: Es la 1:21.

0: 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La temperatura y humedad.
1: Temperatura 76 grados.
2: Humedad 77%.
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2: La hora en los estudios.
3: Es la 1:40.
4: Pues, ¿qué les cuento? Les traemos, como les prometimos, les traemos una nueva canción. Déjame decirte por qué yo le puse esta canción mentira. Porque el diablo es un payaso y es un mentiroso bien hecho. Él solamente ha venido a robar, matar y destruir. Pero ¿sabes qué? Nosotros tenemos esa gracia de poder pisotearlo en la cabeza y decirle, ¿sabes qué? Tú vete de mi vida. Diablo payaso, diablo cochino, diablo sucio, todo lo que tú me das es pura asquerosidad. Así es que en esta noche vamos a decirle que él es un mentiroso, ¿ok?

0: A Jesús se le describe en la Biblia como un cordero, pero también como un león. Jesús, en la Biblia, es juez y salvador. Usted va a enfrentarlo o como un cordero o como un león. Va a enfrentarlo o como juez o como salvador. Pero se lo prometo, estará ante Jesucristo.
1: Hola y bienvenidos a El Amor que Vale, con el profesor y pastor Dr. Adrián Rogers en la voz del pastor Lenín de Llanón. Soy Milton de los Santos y les presento El Amor que Vale. Desde el tiempo en el que era niño, es decir, hace ya un buen tiempo, recuerdo haber escuchado historias sobre el fin del mundo. Me han contado varias versiones en las que lluvias de fuego consumen el planeta, terremotos globales destruyendo todo, extraterrestres vienen a destruir la Tierra o los polos se derriten formando una gran inundación. Pero muy pocos realmente sabían lo que la Biblia tenía que decir al respecto del fin de los tiempos. La palabra de Dios relata que cuando este mundo esté por terminar, el Hijo del Hombre regresará en toda su gloria para establecer su reino. El paso siguiente será establecer el juicio donde todo hombre que ha vivido comparecerá delante de Jesús. ¿Está usted preparado para el juicio?
0: El mensaje de hoy trata sobre el juicio final. Está por venir el día cuando Dios va a poner el punto final en la última frase, en el último párrafo, en la última página, en el último capítulo, en el último volumen de la historia. El tiempo tal y como lo conocemos pasará, y los muertos resucitarán en fila para ser juzgados. La Biblia lo llama el juicio final. Es la corte de la eternidad. Permítame hacerle una pregunta, amigo, amiga. ¿Están ustedes listos? Está por venir un juicio. Está por venir el día cuando todo lo que los hombres han soñado, han tramado y han vendido sus almas para alcanzar, se volverá herrumbre, polvo, moho y corrupción. El tiempo tal y como lo conocemos llegará a su conclusión. El milenio se habrá acabado y los muertos resucitarán para ser juzgados uno por uno, para estar en pie ante el Señor Jesucristo y comparecer ante el juicio final. Le invito para que abra su Biblia en el libro de Apocalipsis, capítulo 20. Comenzamos a leer en el versículo 11. Esta es la visión que Dios dio al apóstol Juan, visión acerca del juicio. Y esto es lo que él vio al mirar el futuro, dice así la Escritura. Y vi un gran trono blanco, y al que estaba sentado en él, de delante del cual huyeron la tierra y el cielo, y ningún lugar se encontró para ellos. Y vi a los muertos grandes y pequeños, de pie ante Dios, y vi los libros abiertos, y otro libro fue abierto, el cual es el libro de la vida, y fueron juzgados los muertos por las cosas que estaban escritas en los libros, según sus obras. Y el mar entregó los muertos que había en él, y la muerte y el Hades entregaron los muertos que había en ellos, y fueron juzgados cada uno según sus obras. Y la muerte y el Hades fueron lanzados al lago de fuego. Esta es la muerte segunda. Y el que no se halló inscrito en el libro de la vida fue lanzado al lago de fuego. Amigos, esta es la palabra de Dios, totalmente verdadera, totalmente inspirada, y es el mensaje de Dios para esta generación. El mensaje es este. Hay un juicio en camino. Uno de estos días, usted va a estar de pie ante Dios omnipotente y usted va a ser juzgado porque hay un juicio venidero. Por lo tanto, cuatro cosas deseo poner ante usted acerca de este juicio. Primeramente, al abrir la Biblia, quiero que veamos lo que llamaré la escena descrita. En el versículo 11, Juan describe, y vi un gran trono blanco y al que estaba sentado en él, de delante del cual huyeron la tierra y el cielo. ¡Qué escena! Estamos hablando de un juicio. Note la sala del tribunal. Hay una tarima, hay un banco, un trono, y es grande y es blanco. La grandeza habla del poder de éste. La blancura habla de la pureza de éste. La palabra trono habla del propósito de éste, porque hay un soberano que está sentado en el gran trono blanco. Y espero que usted nunca tenga que comparecer allí. Jesucristo será el juez. No su opinión de usted mismo, ni de algún amigo, ni de su mamá, ni de su papá. ¿Quién es este juez? El mismo Señor Jesucristo. A Jesús se le describe en la Biblia como un cordero, pero también como un león. Jesús, en la Biblia, es juez y salvador. Usted va a enfrentarlo o como un cordero o como un león. Va a enfrentarlo o como juez o como salvador. Pero se lo prometo, estará ante Jesucristo. Usted tiene una cita con Jesucristo. Él es la persona inevitable, ineludible en su vida, le guste o no lo guste. Usted pudo haberlo maldecido, se pudo haber burlado de él, pudo haberlo ignorado, debatido, pero un día, se lo prometo bajo la autoridad de la palabra de Dios, que usted va a encontrarse cara a cara con Jesucristo. Bien, ya vimos la descripción de Jesucristo en el libro de Apocalipsis. Esto está casi al final del libro, pero permítame mostrarle cómo se le describe en los primeros capítulos del libro. Al que se sienta sobre el trono. Y entonces usted va a entender por qué él es tan imponente, tan aterrador, que incluso los cielos y la tierra huyen de su presencia. Apocalipsis capítulo 1, empezando por favor en el versículo 13, el apóstol Juan tiene una visión. Él ve a Cristo exaltado y esto es lo que él escribió. Y en medio de los siete candeleros, a uno semejante al Hijo del Hombre, vestido de una ropa que llegaba hasta los pies y ceñido por el pecho con un cinto de oro. Su cabeza y sus cabellos eran blancos como blanca lana, como nieve, sus ojos como llama de fuego, y sus pies semejantes al bronce bruñido, refulgentes como en un horno, y su voz como estruendo de muchas aguas. Tenía en su diestra siete estrellas. De su boca salía una espada aguda de dos filos, y su rostro era como el sol cuando resplandece en su fuerza. Ese, mi amigo, es el que se sienta sobre el trono. Él viste las túnicas reales de un rey y de un juez. Su pelo, blanco como la lana, habla de su pureza absoluta. Sus ojos, como llamas de fuego, significan no sólo lo que él ve, sino lo que él ve a través de usted. Él conoce todo acerca de usted. La Biblia dice, y no hay cosa creada que no sea manifiesta en su presencia. Antes bien, todas las cosas están desnudas y abiertas a los ojos de aquel a quien tenemos que dar cuenta. Él no puede ser engañado, ni desacreditado, ni se puede discutir con él. Sus pies son como bronce fino. Bronce, en la Biblia, es un símbolo de juicio. Él va a juzgar implacablemente. Él es imparable. Su voz es como estruendo de muchas aguas. Cuando habla es como si uno escuchara el rugir de 100 cataratas. Todo en lo que el hombre ha dependido desaparecerá. Nos perturbamos si la tierra tiembla o hay un terremoto. Decimos, es un sentimiento raro. Estoy acostumbrado a que la tierra esté sólida. Amigo, no habrá nada sólido. La tierra, los cielos huirán. Adán huyó para esconderse de Dios entre los árboles del huerto. No habrá ningún huerto donde esconderse. Esto es lo primero que quiero que vea. Y grábeselo en su corazón, amigo. Porque esto no es ficción. Dice la palabra, y vi un gran trono blanco y al que estaba sentado en él, de delante del cual huyeron la tierra y el cielo. Lo segundo que quiero que usted vea, no solo deseo que vea la escena descrita, sino también la entrega de la citación, porque Dios va a mandar una citación para reunir a aquellos que serán juzgados. Miren los versículos 12 y 13. El apóstol Juan dijo, y vi a los muertos grandes y pequeños de pie ante Dios, y los libros fueron abiertos. Ahora, adelantémonos al versículo 13. Y el mar entregó los muertos que había en él. Y la muerte y el Hades entregaron los muertos que había en ellos y fueron juzgados. Subraye eso, por favor. Cuando Dios mande sus citaciones, Él no tiene que conseguir una extradición de la muerte ni el infierno. Cuando Él dice, vengan, entonces todos tienen que venir. Y note los que van a ser convocados a este juicio. Note a los citados. Él dijo, y vi a los muertos grandes y pequeños de pie ante Dios, y los libros fueron abiertos. No sé cuán insignificante usted piensa que es, o cuán poderoso se imagina que sea, sin Jesucristo. Se lo garantizo con la palabra de Dios, que uno de estos días, sea usted un individuo grande o un individuo pequeño, afluente o mendigo, famoso o desconocido, usted va a estar de pie ante Dios. Y usted dirá, bueno, ¿es justo que Dios permita que alguien que nunca oyó el Evangelio muera y vaya al infierno? ¿Son ellos salvos, pastor, si nunca oyeron? Pienso que una pregunta más grande es, ¿es usted salvo si usted no quiere compartirles? No, la Biblia enseña que sin Jesucristo van a ser juzgados, pero no serán juzgados de la misma manera que usted va a ser juzgado. Escuche, por favor, Lucas capítulo 12, versículo 47 nos dice, aquel siervo que conociendo la voluntad de su Señor no se preparó, ni hizo conforme a su voluntad, recibirá muchos azotes. Mas el que sin conocerla hizo cosas dignas de azotes, será azotado poco. Porque a todo aquel a quien se haya dado mucho, mucho se le demandará. Usted está escuchando la palabra de Dios. Usted ha escuchado que Jesús salva. Usted oirá a alguien con las lágrimas en sus ojos rogarle, implorarle que usted venga a los pies de Jesús. Amigos, y aquellos que nunca escucharon van a comparecer y ser juzgados, ¿qué le va a pasar a usted? ¿Qué le va a pasar a usted? A usted que conocía la voluntad de su amo y no la hizo. Note cuándo da la citación y los lugares de los que serán llamados. Él continúa. Y la muerte y el Hades entregarán los muertos que había en ellos. La muerte tiene el cuerpo. Cuando su cuerpo muere, la muerte viene por su cuerpo y lo lleva a la tumba para que se desintegre. Pero hay una parte de usted que no va a la tumba. Va a un lugar llamado el infierno. Es una traducción de la palabra griega Hades. Es el lugar de los muertos antes del juicio final. Ellos van a esperar allí el juicio. Usted dirá, pastor, espere un minuto, por favor. ¿Por qué, si ya están en el infierno, por qué los sacan del infierno para juzgarlos? Ese no es el lago de fuego. Es el Hades. Ellos van a ser lanzados al lago de fuego. Y se preguntará, ¿pero cuál es la diferencia? Bueno, suponga que alguien comete un crimen y es acusado por el gran jurado. Él es tan peligroso que el juez no permite fianza. Así que lo meten a la cárcel del condado hasta que sea juzgado. Luego se le saca de esa cárcel, se le juzga y se le manda a la penitenciaría. El lago de fuego es la penitenciaría eterna. Pero por ahora la muerte tiene el cuerpo y el infierno tiene el alma. Ahí es donde van las personas que han muerto sin Cristo. Su cuerpo está en la tumba, su alma detenida en el infierno, esperando el juicio final. Ahora pasemos a la tercera cosa. Los secretos expuestos. Por favor, mire Apocalipsis capítulo 20, versículos 13, de nuevo. Y vi a los muertos grandes y pequeños de pie ante Dios, y los libros fueron abiertos, y otro libro fue abierto, el cual es el libro de la vida, y fueron juzgados los muertos por las cosas que estaban escritas en los libros, según sus obras. Dios está manteniendo los libros. Dios está registrando lo secreto que nadie más sabe. Permítame mencionar algunos versículos. Eclesiastés 12:14. Porque Dios traerá toda obra a juicio, juntamente con toda cosa encubierta, sea buena o sea mala. Romanos capítulo 2, versículo 16. En el día en que Dios juzgará por Jesucristo los secretos de los hombres. Verá, existen cosas confidenciales, cosas que nadie sabe, cosas que su madre y su padre no saben, cosas que su esposo o esposa no saben. Cosas que sus hijos no saben, cosas quizás que usted mismo ha olvidado, tratando de sacar de su conciencia, pensando que quizás el estatuto de limitaciones los borrará todos. Y hemos vivido lo suficiente como para endurecernos hacia esas cosas particulares, pero Dios mantiene los libros al día. Yo tenía un amigo a quien estaban criticando y le pregunté, ¿cómo te sientes al ser criticado? Él dijo, solo doy gracias a Dios, que no saben más. Solo dé gracias a Dios que no saben más, pero Dios lo conoce todo. Secretos que se han reprimido, secretos que se han registrado, Dios los conoce todos. Bien, prosigamos con la última cosa, y esta es la sentencia determinada. La sentencia determinada, porque existe una sentencia. La sentencia va a ser determinada. Note lo que él dice aquí. Y fueron juzgados cada uno según sus obras. Versículo 13. Y la muerte y el Hades fueron lanzados al lago de fuego. Esta es la muerte segunda. Y el que no se halló inscrito en el libro de la vida fue lanzado al lago de fuego. Varias cosas que quiero decir acerca de esta sentencia. Primero, quiero que vea la certeza de la sentencia. Ellos fueron juzgados. Usted no va a poder sobornar a este juez. Ningún abogado mañoso, ninguna persona astuta podrá sacarlo de este lío. Dios jura por sí mismo que usted será juzgado. Permítame darle una de las escrituras más aterradoras en la Biblia. Romanos 14, versículos 11 y 12. Porque escrito está, «Vivo yo, dice el Señor, que ante mí se doblará toda rodilla y toda lengua confesará a Dios, de manera que cada uno de nosotros dará cuenta a Dios por sí mismo». Dios jura por sí mismo que usted va a ser juzgado, pero no solo piense en la certeza de esto, sino en la severidad de la sentencia. La Biblia dice que ellos van a ser juzgados según sus obras. Ahora usted no se salva por obras, se salva por medio de la gracia, pero es juzgado por sus obras. Usted será juzgado por sus obras. Eso significa que no habrá misericordia. Amigos, ¿me están escuchando? No piensen erróneamente que cuando mueran, estarán ante Dios y apelarán a la misericordia de la corte, porque no habrá misericordia. Mas, si quiere misericordia, usted puede obtenerla. Si quiere perdón, usted puede obtenerlo. Si quiere gracia, se le ofrece libremente, pero debe obtenerla en este día y en este tiempo. Cuando usted oye la predicación del Evangelio y rechaza el Evangelio, no tenga el descaro o la osadía de comparecer ante Dios en el juicio y suplicarle, «Dios, ten misericordia de mí». Permítame darle otra cita. Hebreos 10. Versículos 28 al 31. El que viola la ley de Moisés, por el testimonio de dos o tres testigos, mueren irremisiblemente. ¿Cuánto mayor castigo pensáis que merecerá el que pisoteare al Hijo de Dios y tuviere por inmunda la sangre del pacto en la cual fue santificado e hiciere afrenta al Espíritu de gracia? Pues conocemos al que dijo, «Mía es la venganza, yo daré el pago», dice el Señor, y otra vez, «El Señor juzgará a su pueblo». Horrenda cosa es caer en manos del Dios vivo. Lo que él está diciendo es esto. Si aquellos que desprecian la ley mosaica del Antiguo Testamento serán juzgados sin misericordia, ¿de cuánto mayor castigo, más severo castigo será digno aquel que ha hecho esto? El que ha ridiculizado a Jesús, ha pisoteado bajo sus pies la preciosa sangre de Jesucristo, que ha despreciado al Espíritu de gracia. ¿Me escucha? Le estoy predicando acerca del Señor Jesucristo. El Espíritu Santo de Dios está hablándole a su corazón, y usted, después de este mensaje, estará o bajo la sangre de Cristo, recibiendo el perdón de sus pecados, o sobre la sangre de Cristo, pisoteando la sangre de Jesús bajo sus pies. Y cuando usted hace eso, si usted dice, «Yo no quiero a Dios, no quiero a Cristo, no quiero ser salvo, no quiero el Espíritu Santo», usted desprecia el Espíritu de gracia y no llegará al juicio, y ahí sí suplicará por misericordia, y no le servirá de nada. La Biblia dice, está establecido para los hombres que mueran una sola vez y después de esto el juicio. Allí no habla nada de misericordia. Usted va a ser juzgado según sus obras. Todo juicio tiene tres partes. Primero se presenta la evidencia. Los libros se abren. ¿Y cuál es la evidencia? Sus obras. Toda mentira, toda maldición, todo robo, toda cana que le sacó a su padre, toda arruga que puso en la frente de su padre, toda infidelidad. Luego sus pensamientos. Dios anotó la lujuria como adulterio, Dios anotó el odio como asesinato, y después su influencia, no solo lo que usted hizo, sino a aquellos que influenció y guió a hacer el mal, y posteriormente su falla en no hacer lo bueno. Al que sabe hacer lo bueno y no lo hace, le es pecado. La gran luz que usted tenía y la rechazó, todas esas serán las evidencias que se presentarán en su contra. Una montaña sucia, apestosa de pecados, pecados que ha olvidado, pecados que están allí. La evidencia se presentará contra usted y luego usted tiene la oportunidad de presentar su defensa. Ahora piénselo. Usted presenta su defensa. ¿Cuál será su defensa? Ahora mismo suponga que la hora del juicio final ha llegado y usted comparece ante el Señor. ¿Cuál será su defensa? Es decir, allí está usted ante Jesucristo. Usted lo ha ignorado, lo ha maldecido, lo ha abandonado, le ha dado la espalda a Él. ¿Qué le dirá? Sé lo que usted probablemente le dirá. Espera un minuto, Señor, espera un minuto. Yo no sabía a cuál iglesia unirme. Había tantas iglesias. La iglesia bautista, la iglesia presbiteriana, la iglesia de Dios, la pentecostal, la iglesia de Cristo, el episcopal, las independientes. Así que yo no sabía a cuál iglesia asistir, de cuál hacerme miembro. Y Cristo le dirá, yo no te dije que creyeras en la iglesia. Yo te dije, cree en el Señor Jesucristo y serás salvo. Amigo, ¿me está escuchando? Los fuegos del juicio de Dios cayeron sobre Jesús en el Calvario, y ahí es donde es mejor que usted esté firme de pie, porque el fuego no puede pasar por donde el fuego ya pasó. Él es quien murió por usted. Él le ama, Él invita y quiere que usted se entregue a Él hoy. ¿Por qué no hace conmigo esta sencilla oración? Amado Dios, quiero hacer las paces contigo fuera de corte. Vengo a donde el fuego ya pasó, vengo a Jesús, vengo a la cruz. Entrego mi corazón por medio de la fe en Jesucristo. Señor, confío en ti. Creo que eres el Hijo de Dios, que pagaste mi deuda de pecado con tu sangre en la cruz, que resucitaste. Y ahora mismo, como un niño, te recibo por la fe. Entra en mi corazón. Perdóname, sálvame. Jesús, gracias por salvarme. En tu precioso nombre oro.

Estimado amigo o amiga, si oró de todo corazón y le entregó en arrepentimiento su vida a Cristo Jesús, escríbanos para regocijarnos y orar por usted. Estamos tan felices que haya sintonizado nuestro programa. Gracias por escuchar hoy al Dr. Adrián Rogers en la voz del pastor Lenín de Llanón. Oramos que este mensaje le haya bendecido y que le ayude a comprender aún más que el Señor Jesucristo es el amor que vale. 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Gracias por estar con nosotros hoy. Soy Milton de los Santos. 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

0: 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La temperatura y humedad.
1: Temperatura 79 grados.
2: Humedad 75%.

0: vueltas la vida.
1: Tengamos cuidado, pues,
0: que nuestros sueños con el tiempo,
1: si no están en la voluntad de Dios, puedan convertirse en una pesadilla en nuestras vidas.
0: ¿Cómo da vueltas la vida?
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4: Son las 2:41.

0: es tan lindo, Señor. Te coronamos, Padre. Te adoramos, Señor, con todo que tenemos.
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1: El primer sistema organizado de escritura aparece a este lado del Atlántico, específicamente en México en el año 700 a.C. La National Geographic nos sorprende nuevamente, ahora afirmando que el primer sistema organizado y complejo de escritura se da en México, en la capital zapoteca de Monte Albán, fundada en Oaxaca, México, cerca del año 700 a.C. Grabados en piedra y otros monumentos, los textos parecen reseñar los nombres de los gobernantes y sus hechos, indicando la promoción de la escritura a cargo de los que gobernaban en esta época de Mesoamérica. Los escritos se consideran ser la base de otros sistemas de escritura desarrollados por los mayas, mixtecos y aztecas. Aunque los escritos son independientes, sin embargo, algunos de ellos aún no han sido descifrados. El zapoteca es un lenguaje perteneciente a una subfamilia que incluye probablemente unas 40 variantes que aún se hablan en el estado de Oaxaca y Veracruz. Monte Albán fue la primera ciudad en el hemisferio occidental con estructuras monumentales en su parte central, que contenía grandes plazas y estadios para juego de pelota. Monte Albán fue un centro comercial y cultural por más de 1,000 años. No dejan de ser curiosos estos descubrimientos que nos hablan de civilizaciones y culturas que han permanecido ignoradas y poco estudiadas, pero que nos dice mucho de un hombre antiguo que era más educado de lo que creíamos, porque en Monte Albán también se desarrollaron las ciencias astronómicas como para fijar un calendario. Muchos de los pueblos y civilizaciones parece que tenían valores, religiones y sistemas de vida que hablaban de la cosa religiosa, claro, a su manera de entender la vida, pero que no caben dudas provienen de una revelación única que a lo mejor se contaminó con el paso del tiempo. Por eso se hace tan necesario iluminar tales creencias con lo que nos dice la Biblia, que sigue insistiendo en el valor de la vida de la persona humana, tanto como para que el Dios creador enviara a su Hijo a este mundo para enseñarle al ser humano el camino de la vuelta a Dios, como lo pone el Evangelio, que afirma que el que cree no es condenado, sino que ha pasado de la muerte a la vida.
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3: Son las 3:22.

0: 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La temperatura y humedad.
1: Temperatura 78 grados.
2: Humedad 76%.

Señor, proclamamos que eres un Dios magnífico, lleno de majestad y poder. Ustedes van a contestarme.

0: 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La temperatura y humedad.
1: Temperatura 80 grados.
2: Humedad 73%.
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6: En el día de ayer, mi estimado amigo oyente, le contesté la carta a una mujer muy sincera que asiste a misa constantemente, consulta con su sacerdote, incluso hasta lee grandes pasajes de las Escrituras, y que sin embargo dice que no siente la presencia de Dios y quiere poseer la presencia y compañía eterna de Dios. No sé si por casualidad o por costumbre usted estuvo escuchando en el día de ayer. El programa es tan breve que cuando terminé yo sentí que no había concluido mi respuesta, y pensé en la pregunta que me han hecho muchos al viajar por el continente latinoamericano, incluso en España, y en otras partes del mundo también. Me han dicho, Palau, ¿no me ayudaría en mi decisión, por favor? ¿No me ayudaría a hacer una oración para poder yo recibir a Cristo y estar seguro que lo tengo en mi corazón? Y pensé que esta dama, tan sincera, tan aconsejada, necesita esa ayuda. Por lo tanto, señora, o cualquiera que me esté escuchando, sea joven o mayor, le quiero guiar en una sencilla oración de fe. Antes de orar, recuerde lo que dice San Juan capítulo 1 en la Biblia. A todos los que le recibieron, usted lo va a recibir a Cristo en este momento. A los que creen en su nombre, les da poder de ser hechos hijos de Dios. Yo quisiera que en este momento, si usted quiere que Cristo entre a su corazón, usted incline su cabeza y ore conmigo a nuestro Padre Celestial esta oración de fe. Oremos. Padre Santo, gracias por tu Hijo Jesucristo. Gracias por enviarlo al mundo para darme la vida eterna. En este momento, Señor Jesús, deseo la presencia y la compañía eterna tuya en mi vida, en mi ser. Yo creo, Padre Santo, que Jesucristo, tu Hijo, murió en la cruz, llevando sobre sí mismo mis pecados y triunfando sobre la muerte, porque resucitó de entre los muertos. Creo, Padre, que Cristo vive, y creo que Él me puede dar la vida eterna. En este momento, Señor Jesucristo, bendito Hijo de Dios, te recibo por la fe en mi corazón. Te abro la puerta de mi vida. Entra a mi vida, Señor Jesús. Borra todos mis pecados. Reconcíliame con el Padre Celestial y hazme un hijo de Dios. Y te voy a servir, Señor Jesús. Te voy a obedecer como la Biblia manda. Amén. Si usted hizo esa oración, escríbame y cuénteme. Quiero oír de su decisión.
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0: Parece ser que nuestra palabra ya no tiene mucho valor que digamos. Las notarías así lo confirman. En reflexión nos damos cuenta que ya ni la palabra empeñada parece tener mucho valor hoy. Y por eso la existencia de los notarios y sus impresionantes notarías públicas en que se afirma que lo que decimos es verdad. A Jefté le sucedió la peor de las pesadillas cuando quedó preso en la promesa que había hecho, porque parece que muchos años atrás la palabra de un hombre todavía significaba algo. La historia de este hombre es triste, primero porque su familia le expulsa y deshereda, ya que era un hijo que podríamos llamar ilegítimo, aunque la Biblia lo plantea sin caretas, hijo de una ramera. Como consecuencia de esa expulsión, se junta con hombres indignos, según el texto. ¿Qué tipo de indignidades cometían esos hombres que salían con Jefté? No lo sabemos, pero alguna marca tenían que dejar en el carácter del joven. Sin embargo, y como todo tiene su tiempo, cuando el pueblo de Israel las comenzó a pasar duras con sus opresores, se acuerda que Jefté, además de todas las razones antes expuestas, es valiente y no se doblega fácilmente ante el enemigo. Entonces allá parte una delegación a pedirle al expatriado que vuelva y que además se haga cargo de la conducción del ejército. A la pregunta, ¿por qué pues habéis venido a mí ahora cuando estáis en apuros? La respuesta es también sin caretas. Por esta causa hemos vuelto a ti, para que vengas con nosotros y pelees contra los hijos de Amón y seas jefe sobre todos los habitantes de Galaad. Dicen los versículos 29 al 33 del libro de los jueces que el Espíritu del Señor vino sobre Jefté, y como consecuencia de ello el Señor entregó en su mano a sus enemigos. La conclusión de todo este proceso de batallas es que los hijos de Amón fueron sometidos delante de los hijos de Israel. En ese tiempo parece que se hablaba lo que se pensaba y lo que se creía. Aunque las frases fueran interesadas, uno debía decir lo que se anidaba en la mente y en el corazón. Hoy eso no se estila ya. Preferimos el lenguaje diplomático, que yo creo llega a ser retorcido, antes de decir abiertamente lo que creemos de una situación o de una persona. Aunque como en los tiempos de Jefté, estemos interesados en lo que otra persona pueda hacer por nosotros. Pero no somos capaces de decirlo, estamos prisioneros de nuestros sistemas.
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4: Son las 4 con 23 minutos.
5: 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Pero hoy siento que la atmósfera ha cambiado y la oportunidad me aventaja. 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

Dios está aquí para obrar en tu vida. Se mueven las aguas en este lugar. Se mueven las aguas en medio nuestro para que puedas entrar y recibir

0: 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La temperatura y humedad.
1: Temperatura 80 grados.
2: Humedad 73%.
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2: Son las 4:41.

Los sacrificios de Dios son el espíritu quebrantado, al corazón contrito y humillado, lo despreciarás tú, oh Dios.

0: Bosa. He don't like people to know this, but he sends me a check every month. He's a contributor. He's a partner of mine.
1: Él no le gusta que
0: and I love
1: sepa,
0: him with all of my heart.
1: Un cheque
0: God bless you.
1: A mí. Él es un socio mío. Y lo amo con todo mi corazón.
2: Aleluya.
1: Aleluya.
2: Mi alma te alaba, Jesús.
1: My soul praises Jesus.
2: Y hermanos y amigos,
1: brethren and friends,
2: el evento más extraordinario que jamás ha acontecido,
1: the most extraordinary event that has ever occurred,
2: está a punto de suceder,
1: is about to happen.
2: Es algo tan sobrenatural.
1: It is such a supernatural thing.
2: Que mucha gente cuando oye hablar de esto no lo pueden creer.
1: And many people when they hear us talk about this, they can't believe it.
2: Pero nosotros los creyentes sí lo creemos.
1: But we believers do believe it.
2: Porque está en la Biblia.
1: Because it's in the Bible.
2: Y estamos seguros.
1: And we are certain.
2: Que es un evento inminente.
1: That is an imminent event.
2: Todo está cumplido.
1: Everything is accomplished.
2: Todas las señales en la Biblia se han visto.
1: All signs in the Bible point to it.
2: Y ese evento extraordinario ocurrirá en breve.
1: And that extraordinary event will soon occur.
2: ¿De qué estamos hablando?
1: What are we talking about?
2: Estamos hablando del rapto de la iglesia.
1: We're talking about the rapture of the church.
2: Bendito sea su nombre.
1: Blessed be his name. Praise God.
2: Cuando Dios me llamó a predicar este evangelio,
1: when God called me to preach this gospel,
2: recuerdo que me despertó de madrugada.
1: I remember he woke me up real early.
2: Cuando yo desperté, la mano del Señor estaba agarrando esta mano izquierda mía.
1: When I awoke, the hand of the Lord was holding my left arm.
2: Me apretaba esa mano con firmeza.
1: He was squeezing my arm.
2: Era una mano,
1: firmly.
2: Era una mano de hombre.
1: It was the hand of a man.
2: Despedí una gloria que inundaba todo mi cuerpo.
1: A glory of God filled my whole body.
2: Yo recuerdo que comenzó a hablarme en voz audible.
1: Remember, he spoke to me in an audible voice.
2: Me decía profecía, profecía, profecía.
1: Prophecy, prophecy, prophecy.
2: Docenas de veces repitió esa palabra.
1: Dozens of times he spoke that word.
2: Cuando terminó de hablarme,
1: when he finished talking to me,
2: yo levanté la otra mano en alto.
1: I raised my other hand up high.
2: Y alababa al Señor.
1: And I was praising the Lord.
2: Y ahí descendió el Espíritu Santo y me llenó.
1: And there the Holy Ghost came down and filled me.
2: Corría como corrientes de 220 voltios por todo mi cuerpo.
1: He was running through my body like a 220 volt.
2: Y el fuego de Dios fluía por todo mi ser.
1: The fire of God is going through my being. Versus God in the spirit.
2: Nunca olvido que al otro día mientras yo oraba y daba gracias a Dios por la experiencia.
1: I never forget that the next day after when I was praying and thanking God for the experience.
2: Sentía que el Espíritu de Dios corría todo el tiempo por esta mano.
1: I felt the power of God going through this hand all the time.
2: Y yo pensé, bueno, es natural si anoche el Señor me agarró esa mano con su diestra.
1: I thought that's a natural effect if God held on to that hand last night with his right hand.
2: Pero pasó una semana y esa bendición seguía en esa mano.
1: But a week went by and they were still feeling the blessing.
2: Y pasó un mes y la bendición seguía ahí.
1: A month went by and I was still feeling the current.
2: Y pasó un año y la bendición seguía ahí.
1: And a year went by and I was still feeling that blessing.
2: Y han pasado 28 años y ahí está.
1: And 28 years have gone by and I'm still feeling that blessing.
2: Benditos a Dios.
1: Blessed be God.
2: Todo minuto de mi día.
1: Every minute of my day.
2: Yo siento esa corriente corriendo por esa mano sin cesar.
1: I feel those currents through this hand without
2: ahora
1: ceasing.
2: Mismo mientras predico siento esa corriente
1: right
2: que fluye
1: now while
2: esa
1: I preach I feel those currents flowing through that hand.
2: Pero Dios me mostró que era una señal que él dejaba ahí.
1: But God showed me that was a sign he was giving me there.
2: Para que yo no olvidara el llamado principal de mi ministerio.
1: So that I will never forget the principal purpose of my ministry.
2: Predicar la venida del Señor.
1: To preach the coming of the Lord.
2: Especialmente el mensaje del rapto de la iglesia.
1: And especially the message of the rapture of the church.
2: Por eso en esta noche estoy predicando el mensaje más importante que jamás Dios me ha dado.
1: And that's why I'm preaching tonight the most important topic God has ever gave me.
2: El arrebatamiento del pueblo de Dios.
1: The catching away of the people of God.
2: ¿Cuántos se van con el Señor?
1: How many are going to be with the Lord?
2: ¿Cuántos se van a levantar la mano y decir, yo me voy, yo soy uno que me voy?
1: How many dare lift your hand and say, I'm one of those that are leaving. I'm one of those that are going to go.
2: Amaya,
1: aleluya.
2: Gloria a Dios.
1: Glory to God.
2: No se quede por nada aquí abajo.
1: Don't you dare stay down here for anything.
2: Esto va a estar bien malo.
1: This is going to get real bad.
2: Cuando escuche el mensaje vas a ver lo trágico que va a estar todo aquí abajo.
1: When you listen to the word, you're going to see how tragic things are going to get down here.
2: ¿Por qué Dios va a levantar su pueblo y se lo va a llevar para arriba?
1: Why is God going to raise his people up and take them out of here?
2: Lo va a hacer para librarnos de los juicios que vienen.
1: He's going to do it to free us from the judgments that are coming.
2: Los juicios más terribles que jamás se han visto van a caer en breve sobre esta tierra.
1: The judgments, the worst judgments ever seen are going to soon fall. fall on this earth.
2: El clamor de esta tierra impía está delante de Dios ahora mismo.
1: The cry of this ungodly world is up before God's face right now.
2: Dios no puede resistir más el pecado.
1: God cannot resist sin anymore.
2: Su justicia demanda juicio.
1: His justice demands that he judge.
2: Y los juicios están a punto de caer.
1: And the judgments are about to fall.
2: Como nunca se han visto ni se verán jamás.
1: Like we have never seen or will not be seen after that.
2: Pero antes de que los juicios caigan, él cumplirá lo que nos ha prometido.
1: But before those judgments fall, he will fulfill what he promised us.
2: Él nos prometió que los que guarden su palabra serán librados.
1: He promised us that those that keep his word will be delivered.
2: ¿Cómo nos va a liberar?
1: How is he going to deliver us?
2: No tiene nada más que una alternativa.
1: He only has one alternative.
2: Sacarnos de esta tierra y llevarnos para el reino celestial.
1: Take us out of here and take us to the heavenly kingdom.
2: This
1: is God in the Spirit.
2: Poderoso Jesús.
1: Powerful Jesus.
2: ¿Dónde habla la Biblia de ese arrebatamiento?
1: Where does the Bible speak about that catching away?
2: Primera de Tesalonicenses, capítulo 4, verso 16.
1: First Thessalonians chapter 4, verse 16.
2: La Biblia dice así.
1: The Bible says thus.
2: Dada la señal, el propio Señor descenderá del cielo.
1: Upon the sign, the Lord himself shall descend from heaven.
2: A la voz del arcángel y al son de la trompeta de Dios.
1: The voice of the archangel and at the sound of the trump of God.
2: Fíjense que va a sonar la trompeta.
1: Notice the trump is going to sound.
2: Un arcángel va a gritar con voz de mando.
1: An archangel is going to give a loud command.
2: Y Jesús va a dejar su posición a la diestra del Padre.
1: And Jesus is going to abandon his position at the right hand of the Father.
2: Y va a descender hacia la tierra.
1: And he's going to come down towards the earth.
2: Fíjese que él va a atender personalmente este evento tan importante.
1: Notice that he's going to personally take charge of this event.
2: Personalmente va a atender el arrebatamiento de su pueblo.
1: He personally takes care of his people.
2: Y cuando él comienza a descender,
1: when he comes down or starts on his way down,
2: sucede algo extraordinario.
1: Something extraordinary occurs.
2: Dice, los muertos en Cristo resucitarán primero.
1: We are told that dead in Christ will raise up first.
2: Aleluya.
1: Aleluya.
2: El que está aquí, oiga con cuidado, solamente se van a levantar los muertos en Cristo.
1: You that are here, listen carefully. Only the dead in Christ are going to rise first.
2: Los que murieron en pecado se quedan donde están.
1: Those that died in sin will stay where they're at.
2: Esos se levantarán en la segunda resurrección para el juicio final.
1: They will resurrect at the second resurrection, the last resurrection for final judgment.
2: Por lo tanto, los que están aquí, asegúrense que si se va a morir en estos días, no se muera sin Cristo.
1: So if you're here tonight and you're planning to die during these days, make sure you die in Christ.
2: Asegúrense de tener al Salvador.
1: Make sure you know the Savior.
2: Todo el que viene a él, él no lo echa fuera.
1: No one that comes to him, he casts away.
2: El que se muere perdido porque quiere.
1: If you die lost in sin, it's because you chose to.
2: Porque usted tiene un poderoso Salvador.
1: Because if you have such a powerful Savior,
2: él dio su vida por usted.
1: Who gave his life for you?
2: Derramó sangre por usted.
1: He shed his blood for you.
2: Murió en su lugar.
1: He died in your place.
2: Pagó el precio total de nuestros pecados.
1: He paid the total price for our sins.
2: Recíbelo en esta noche.
1: Receive him tonight. Get saved tonight.
2: Prepárese.
1: Get ready.
2: Para que vuele también en el rapto que viene.
1: So that you too will fly away in the rapture that is coming.
2: Pero fíjense que en ese movimiento del rapto,
1: but notice that in this movement of the rapture,
2: lo primero que ocurre es la primera resurrección.
1: The first thing that occurs is the first resurrection.
2: Cristo desciende y los muertos en Cristo se levantan.
1: Christ descends and the dead in Christ arise.
2: Pablo se levantará.
1: Paul will resurrect.
2: Pedro se levantará.
1: Peter will get up.
2: María se levantará.
1: Mary will get up.
2: Magdalena se levantará.
1: Magdalene will get up.
2: Esteban y Felipe se levantarán.
1: Stephen and Philip will rise up.
2: Y todos los que usted y yo conocemos que han muerto en Cristo se levantan
1: all,
2: de entre los muertos.
1: All those that you and I know will also rise up. Praise the Lord. Glory to God.
2: Bendito sea Dios.
1: Blessed be God.
2: Fíjense que eso parece imposible e increíble.
1: Notice that seems impossible and unbelievable.
2: Todos esos que murieron en Cristo están en espíritu en el paraíso.
1: All those that died in Christ are in spirit form in paradise.
2: Más allá de las estrellas más lejanas.
1: Way beyond the most distant stars.
2: Allá están en descanso.
1: They're at rest.
2: Sus ministerios terminaron.
1: Their ministries are over.
2: Su trabajo aquí abajo terminó.
1: Their earthly work is done.
2: Están esperando la primera resurrección.
1: They're just waiting around for the first resurrection.
2: No invoque a Pedro.
1: Don't pray to Peter.
2: Ni invoque a Juan.
1: Don't pray to John.
2: Ni invoque a María.
1: Don't pray to Mary.
2: No te pueden oír.
1: They can't hear you.
2: Están más allá de las estrellas.
1: They're pretty up above the stars.
2: ¡Ay, Samaria, Sábala!
1: Praise God in the Spirit.
2: No hay teléfono que alcance allá arriba.
1: They don't have any telephone that gets up there.
2: Pero hay uno que está aquí.
1: But there's somebody that's here.
2: Hay uno que está ahí.
1: There's someone that is there.
2: Hay uno que está ahí.
1: There's someone that's out there.
2: Y está aquí.
1: And he's over here.
2: Y está aquí.
1: And he's up here.
2: Siento su presencia.
1: I feel his presence.
2: Ese es Cristo Jesús.
1: It's Jesus Christ.
2: Está aquí por medio del Espíritu Santo.
1: He's here through the Holy Ghost.
2: Está aquí, se mueve en este lugar.
1: He's moving in this place.
2: Está aquí para salvar.
1: He's here to save.
2: Está aquí para sanar.
1: He's here to heal.
2: Él perdona el pecado.
1: He forgives sin.
2: Él sana, sana el enfermo espiritualmente.
1: He heals spiritual sickness.
2: Lava con sangre al pecador.
1: He washes away with his blood sin.
2: Ese fue el que dijo, clama a mí y yo te responderé.
1: He's the one that said, call on me and I'll answer.
2: Gloria sea Dios.
1: Glory be to God.
2: El que está aquí entienda esto. Y no se enoje que el Señor le ama.
1: If you're here, understand this and don't get angry with me. The Lord loves you.
2: Si usted invoca cualquier criatura,
1: if you pray to any other creature,
2: en vez de invocar al Creador que es bendito por los siglos,
1: instead of praying to the Creator who is blessed forever,
2: no importa la criatura que usted invoque, si invoca una criatura en vez de Jesucristo,
1: any creature you pray to, if you choose somebody else other than Christ,
2: usted está cometiendo alta traición contra Dios.
1: You're committing a high betrayal against God.
2: Porque hay un solo Dios.
1: Because there's only one God.
2: Y ha puesto todo su poder sobre Cristo, Jesús, su Hijo.
1: And he's put all his power upon his Son, Jesus.
2: Gloria a Dios.
1: Glory be to God.
2: Quiere irse en el rapto, tiene que venir a Cristo.
1: You want to go in a rapture, you got to come to Christ.
2: Quiere escapar de la condenación, tiene que venir a Cristo.
1: You want to escape condemnation, you've got to come to Christ.
2: Y óigalo claro.
1: And listen clearly.
2: El mensaje más elemental de la Biblia es el que dice, solo Cristo salva.
1: It is the basic elementary doctrine of the Bible. It says, only Jesus saves.
2: Solo Cristo salva.
1: Only Jesus saves.
2: Gloria a su nombre.
1: Glory to his name.
2: Y cuando suene esa trompeta,
1: and when that trump sounds,
2: ese Cristo descenderá a buscar su pueblo a la tierra.
1: That Christ will descend to get his people from earth.
2: Pero mientras él desciende,
1: but while he's coming down,
2: todos los espíritus de los que murieron en Cristo que están en el paraíso,
1: all the spirits of those that died with him that are in paradise,
2: son descendidos a los sepulcros.
1: They also come down to the sepulchres.
2: Y ahí el Espíritu Santo en un segundo,
1: and the Holy Spirit in one second,
2: los resucita,
1: causes them to resurrect.
2: Les pone cuerpo nuevo.
1: They give them new bodies.
2: Cuerpo de gloria.
1: The bodies of glory.
2: Y en ese cuerpo se levantan.
1: And in that body they rise up.
2: Pasan a través de los sepulcros.
1: They go through the tombstones.
2: Hacia lo alto.
1: Upward.
2: A unirse con Jesús que desciende del cielo.
1: To join with Jesus Christ who is coming down from heaven.
2: Gloria sea Dios.
1: Glory be to God.
2: Pero lo más importante de esto para nosotros,
1: but the most important fact of this for us,
2: porque nosotros no hemos muerto todavía,
1: because we haven't died yet,
2: y los que están en Cristo están vivos dos veces,
1: and those that are in Christ are twice alive.
2: El que no está en Cristo está vivo físicamente.
1: If you are not in Christ, you are physically alive.
2: Pero está muerto espiritualmente.
1: But you are spiritually dead.
2: Todo el que comete pecado está muerto en el pecado.
1: Every person that commits sin is dead in his sin.
2: No se ponga triste ni se atribule.
1: Don't get sad. Don't get worried.
2: El resucitador está aquí.
1: The resurrector is here.
2: Y te ama.
1: And he loves you.
2: Te quiere levantar en esta noche.
1: He wants to raise you up.
2: Te quiere dar vida.
1: He wants to give you life.
2: Solo él tiene la vida para dar.
1: Only he has life to give.
2: Dice la Biblia,
1: and the Bible says,
2: que cuando los muertos en Cristo se levantan,
1: when the dead in Christ arise,
2: simultáneamente,
1: simultaneously,
2: los creyentes en Cristo,
1: the believers in Christ,
2: los vivientes en Cristo,
1: those that are alive in Christ,
2: se levantan también,
1: will also rise up,
2: y arrebatados en nubes,
1: and they'll be snatched up on clouds,
2: suben hacia lo alto,
1: they'll rise towards the sky,
2: para encontrarse en el aire con el Señor,
1: to meet the Lord in the air.
2: ¿Cuántos se van?
1: How many are leaving?
2: ¿Cuántos se van?
1: How many are going?
2: Levante la mano y diga yo.
1: Raise your hand and say me.
2: Gloria a Dios.
1: Glory to God.
2: Aleluya.
1: Aleluya.
2: Bendito sea Dios.
1: Blessed be God.
2: Ahora, hay algo muy importante.
1: Now there's something very important.
2: sobre este arrebatamiento,
1: about this catching away,
2: que muestra el apóstol Pablo.
1: The apostle Paul shows.
2: Primera de Corintios capítulo 15 verso 51.
1: 1 Corinthians chapter 15 verse 51.
2: Y el apóstol Pablo dice, os digo un misterio.
1: The apostle Paul said, I show you a mystery.
2: Que no todos moriremos.
1: We shall not all die.
2: Pero sí todos seremos transformados.
1: But we shall all be changed.
2: Y el apóstol Pablo dice,
1: and the apostle Paul says,
2: en un instante,
1: in a moment,
2: en un cerrar y abrir de ojos,
1: in the twinkling of an eye, opening and closing of an eyelid,
2: sonará la trompeta,
1: the trumpet will sound,
2: y nosotros seremos transformados,
1: and we shall all be changed.
2: Dice que eso es natural.
1: Notice that's natural.
2: En este cuerpo usted no se va a poder levantar.
1: You couldn't go anywhere in this body.
2: Salte y prueba a ver si se puede elevar en este cuerpo.
1: Jump up and see if you're going anywhere in this body.
2: La ley de gravedad lo jala otra vez hacia abajo.
1: The law of gravity is going to drag you back down.
2: En este cuerpo no se puede sentar en una nube.
1: In this body you can't sit on a cloud.
2: Si se sienta en una nube con este cuerpo se hunde más ligero de lo que se sentó.
1: If you sit on a cloud in this body you're going to sink faster than you sat down.
2: Pero este cuerpo va a ser transformado.
1: And this body is going to be transformed.
2: El apóstol Pablo dice que esto corruptible será transformado en incorruptible.
1: The apostle Paul said this corruptible shall be transformed into incorruption.
2: Y esto mortal transformado en inmortalidad.
1: And this mortality is going to be transformed into immortality.
2: Pero en Filipenses capítulo 3 verso 21 dice algo más lindo todavía.
1: But in Philippians chapter 3 verse 21 says something even more beautiful.
2: Dice que Cristo viene.
1: It tells us first Christ is coming.
2: Y viene a transformar el cuerpo de la humillación. Nuestra.
1: And he's coming to transform the body of our humiliation.
2: Este cuerpo de humillación.
1: This body of humiliation.
2: Este cuerpo de debilidad.
1: This body of weaknesses.
2: Este cuerpo que estornuda.
1: This body that sneezes.
2: Que tose cuando no conviene.
1: This body that coughs when it's not convenient.
2: Que resbala y se cae y nos hace pasar una vergüenza en cualquier momento.
1: This body that slips sometimes and embarrasses us sometimes.
2: Este cuerpo mortal.
1: This mortal body.
2: Lo va a transformar en un cuerpo semejante al de la gloria de él.
1: They're going to change it into the body similar to his glorious body.
2: Gloria a Dios.
1: Glory to God.
2: ¿Cuánto van a recibir esa maravilla?
1: How many are going to receive that wonder?
2: Cuerpo igualito al de Jesús.
1: A body just like Jesus'.
2: Idéntico al de Jesús.
1: Identical to Jesus's body.
2: Fíjense que Jesús dijo eso en su ministerio terrenal.
1: Even Jesus said that in his earthly ministry.
2: Que los discípulos serían semejantes a él.
1: He said the disciples should be as their master.
2: Eso culminará cuando suene la trompeta y volemos transformados.
1: That will find its highest fulfillment when the trump sounds and we fly upward.
2: ¿Hay alguien aquí abajo que lo ofrezca más?
1: Anybody down here offers you more?
2: Dígame quién es.
1: Tell me who he is.
2: Pero si nadie lo ofrece tanto como Jesús.
1: But if nobody offers you as much as Jesus.
2: Véngase con Cristo en esta noche.
1: Come with Jesus tonight.
2: Échele mano a Jesús en esta noche.
1: Lay hold of Jesus tonight.
2: Agarre al Salvador en esta noche.
1: Grab a hold of the Savior tonight.
2: Comienza a caminar con él.
1: Begin to walk with him.
2: El evangelio no es religión.
1: The gospel is not religion.
2: De religión está harta la tierra.
1: The earth is tired of religion.
2: Más de 1,000 religiones hay aquí abajo ahora mismo.
1: There are more than 1,000 religions down here right now.
2: Y el mundo está más perdido cada día.
1: And the world is more lost than ever.
2: Pero esto es un caminar con Jesús.
1: But this is a walking with Jesus.
2: Este es andar con el Salvador.
1: This is walking with the Savior.
2: Esto es un primer amor con Jesús.
1: This is a first love with Jesus.
2: Alaba lo que él vive.
1: Praise him, he lives.
2: Samadaya, Samadaya.
1: Glory to his name.
2: Bendito sea su nombre.
1: Blessed be his name.
2: Ese es el rapto de la iglesia.
1: That is the rapture of the church.
2: Suena la trompeta.
1: The trumpet sounds.
2: Y en un segundo.
1: And in a second.
2: En lo que usted cierra y abre los ojos.
1: In the time you take to close and open your eyes.
2: Este cuerpo mortal queda transformado en un cuerpo igualito al de Jesucristo.
1: This mortal body is transformed into a body exactly to that of Jesus Christ.
2: Oye, pensar que algunos evangélicos no creen ni en que Dios le puede dar un dolor de cabeza.
1: And when you think of it, some evangelicals don't believe God can heal a headache.
2: ¿Cuándo se van a levantar en el rapto?
1: When are they ever going to go up in a rapture?
2: Que tienen que tener fe para creer que le van a cambiar este cuerpo completo en un cuerpo inmortal.
1: If we got our faith to believe they're going to change this entire body into an immortal body.
2: Y en un segundo.
1: In a second.
2: ¿Cuántos tienen ese Dios?
1: How many have that kind of God?
2: ¿Cuántos tienen ese Dios?
1: How many have that kind of God?
2: Alabado sea su nombre.
1: Praise his name.
2: Gloria sea Dios.
1: Glory be to God.
2: Va a ser una una escena realmente maravillosa.
1: It's really going to be a marvelous scene.
2: Cuando usted sienta que los pies se le levantan de la tierra.
1: When you feel your feet leaving the ground.
2: Y cuando mire y vea que tiene un cuerpo nuevo.
1: When you look, you got a new body.
2: Y aparezcan esas nubes blancas como copos de nieve.
1: And those white clouds like snow puffs.
2: Y nos reciban.
1: And they receive us.
2: Y en esa nube sigamos subiendo.
1: And we keep moving upward with the clouds beneath us.
2: Y usted mira hacia los lados y ve a millones de aleluyas en nubes subiendo y gritando gloria a Dios.
1: And when you look all around you see thousands of hallelujah people shouting back at you glory to God.
2: Millares gritando aleluya.
1: Thousands going up with shouting hallelujah.
2: Bendito sea Dios.
1: Blessed be God.
2: Me parece ver que algunos de la alegría nos pararemos en las nubes.
1: I can imagine that out of excitement some of us will stand up on the cloud.
2: Y saludaremos a los hermanos.
1: We start waving to each other.
2: Y gritaremos a toda voz.
1: And shout out with all our voice.
2: Por fin tenemos la victoria que esperábamos.
1: At last we got the victory we're waiting
2: on. Gloria a Dios.
1: Glory to God. God in His prayer.
2: Bendecido sea Dios.
1: Blessed be God.
2: Ese es el rapto de la iglesia.
1: That is the rapture of the church.
2: Seremos arrebatados hasta el mismísimo trono de Dios.
1: We're going to be caught up to the very throne of God.
2: Viaje sin escala hasta el mismísimo reino de los cielos.
1: Non-stop flight to the very kingdom of heaven.
2: Gloria sea Dios.
1: Glory be to God.
2: ¿Cuántos tienen el boleto agarrado ya?
1: How many of you got your ticket?
2: No lo suelte.
1: Don't let it go.
2: Agárralo bien.
1: Hold on to it.
2: Apriétalo bien.
1: Squeeze it.
2: Gloria a Dios.
1: Glory to God.
2: Que si pierde ese vuelo, lo perdió todo.
1: If you miss that trip, you will have missed everything.
2: Bendito sea el nombre de Dios.
1: Blessed be the name of our God.
2: Mi alma te alaba, Jesús.
1: My soul praises you, Jesus.
2: Ahora, oiga esto con cuidado.
1: Now listen to this carefully.
2: ¿Quiénes son los que se van a ir en ese rapto?
1: Who are going in that rapture?
2: Hay algunos que están en fuego, no se resisten un segundo.
1: There's some people on fire over there. They don't hold back a second, Amen.
2: Algo podemos decir por la Biblia.
1: One thing we can say by the Bible.
2: Solamente tienen oportunidades en el rapto los creyentes de Jesucristo.
1: That only believers in Jesus Christ have an opportunity to go.
2: Los únicos que tienen oportunidad de volar en ese rapto.
1: The only people that can go in that trip, in that flight, rapture.
2: Ningún pecador tiene oportunidad de irse.
1: No sinner has a chance to be
2: there. Ningún idólatra tiene oportunidad de irse.
1: No idolater will be in the rapture.
2: Nadie de los que clama por los muertos tiene oportunidad de irse.
1: Nobody that prays to the dead will go in that rapture.
2: Ningún incrédulo tiene oportunidad.
1: No unbelievers have a chance to
2: go. Ningún mentiroso tiene oportunidad de ir.
1: No liars can go.
2: Ningún adúltero tiene oportunidad de ir.
1: No adulterers can go.
2: Ningún fornicario tiene oportunidad de ir.
1: No fornicators can go.
2: Nadie que practica aborto tiene oportunidad de ir.
1: Nobody that practices abortion can go.
2: Nadie que se goza la televisión mundana tiene oportunidad de ir.
1: Nobody that feeds on worldly TV goes.
2: Nadie que se goza la pornografía tiene oportunidad de ir.
1: Nobody that enjoys pornography goes.
2: La Biblia dice que sin santidad the nadie Bible, verá al Señor.
1: The Bible says without holiness no one shall see God.
2: Gloria sea su nombre.
1: Glory to His name.
2: Worship
1: God in the Spirit.
2: Bendito sea Dios.
1: Blessed be God.
2: Solo los creyentes firmes en Cristo volarán.
1: Only the believers that are steadfast in Christ will fly away.
2: Bendito sea el Señor.
1: Blessed be the Lord.
2: ¿Cómo sabemos que somos un creyente de Jesús?
1: How do we know we are believers in Jesus?
2: Jesús lo habló bien claro.
1: Christ told us very clearly.
2: Juan capítulo 7, verso 38.
1: John chapter 7, verse 38.
2: Jesucristo dijo, el que cree en mí.
1: Jesus said, he that believes on me.
2: Como ha dicho la Escritura.
1: As the Scripture has said.
2: Ríos de agua viva correrán por su interior.
1: Out of his belly shall flow rivers of living water.
2: Y hablaba del Espíritu.
1: And he was speaking of the Holy Spirit.
2: Que recibirían los que creyeran en él.
1: Which those that believe on him would receive.
2: Que sí, que sabemos que somos creyentes porque tenemos el Espíritu Santo.
1: So we know we're believers because we receive the Holy Spirit.
2: Y ese Espíritu nos da testimonio de que somos los hijos de Dios.
1: And that Spirit tells us that we are children of God.
2: Y usted sabe que lo tiene porque corre como corriente por todo su interior.
1: And you know you have him because he's like running water in your inside.
2: Aleluya.
1: Aleluya.
2: Hay multitudes evangélicos que no creen en eso.
1: There are multitudes of evangelicals that don't believe in that.
2: Deben fabricar una Biblia nueva.
1: They must have fabricated them a new Bible.
2: Hagan como los testigos de Jehová, hagan una Biblia de ustedes.
1: Do like the Jehovah Witness, make yourself a new Bible.
2: Porque no hay nada más importante que eso en la Biblia.
1: Because there's nothing more important than the Bible than that.
2: Juan el Bautista dijo que Cristo vino a bautizar en Espíritu Santo y en fuego.
1: John the Baptist says Jesus was coming to baptize. baptized with the Holy Ghost and fire.
2: Vino para que fuéramos hechos espirituales por ese poder.
1: He came to make us spiritual people.

0: Ese espíritu cuando está en nosotros se manifiesta a través de nosotros.
1: When that Holy Spirit is within us, he manifests himself through us.
0: Por eso Jesús dijo estas palabras.
1: And that's why Jesus said these words.
0: Marcos 16, verso 17.
1: Mark chapter 16, verse 17.
0: Dijo, estas señales seguirán a los que creyeren.
1: Said, these signs shall follow them that believe.
0: No dice, esta señal seguirá a los bautistas o a los metodistas, eso no lo dice.
1: It never said, these signs shall follow the Baptists or the Methodists.
0: No dice, esta señal seguirá a los pentecostales o a los presbiterianos, eso no lo dice.
1: It never said, these signs shall follow the Pentecostals or the Presbyterians.
0: Esta señal seguirá a los que creyeren.
1: It says, these signs shall follow them that believe.
0: Alabado sea su nombre.
1: Praise his name.
0: Dijo, hablarán nuevas lenguas.
1: He said, they shall speak with new tongues.
0: Hay evangélicos, usted le nombra eso, hacen una mueca.
1: You tell that to some evangelicals, they start putting on a face.
0: Parece que le han golpeado en la cara.
1: Look like somebody hit him in the face.
0: Pero entonces, ¿en qué Cristo han creído?
1: But on which Christ have they believed?
0: Han fabricado un Cristo nuevo.
1: They've made up a new Christ.
0: Porque el Cristo mío.
1: Because my Christ.
0: El Cristo de la Biblia.
1: The Christ of this Bible.
0: El que murió en la cruz del Calvario.
1: The one who died on the cross of Calvary.
0: El único Salvador.
1: The only Savior.
0: Ese dice que los creyentes de él hablaríamos nuevas lenguas.
1: He said his believers would speak new tongues.
0: Si usted no las tiene, pídale al Señor que se las dé.
1: If you don't have those tongues, ask God to give them to you.
0: Y ore y clame hasta que las reciba.
1: And pray and talk to God until you get them.
0: Mientras usted está creyendo y pidiendo y reclamando y luchando, usted está agradando al Dios del cielo.
1: While you are praying and seeking and claiming God's promise, you are pleasing God.
0: El que está mal es el que no las tiene ni las cree.
1: The person that is wrong is the one that don't have them and don't even want them.
0: El que está mal es el que no las tiene y no le importa eso.
1: The one that is wrong is the person that doesn't have them and doesn't even worry about it.
0: El que está mal es el que no las tiene y dice, ya no me interesan las lenguas esas.
1: The person that is wrong is the person that doesn't have them and says, I'm not interested in
0: it. Está despreciando a Cristo Jesús, el Hijo de Dios.
1: You're despising Jesus Christ, the Son of God.
0: Señor dijo, en mi nombre echarán fuera demonios.
1: The Lord says, in my name they will cast out devils.
0: El que echa fuera el demonio es el Espíritu Santo.
1: The one that makes devils go out is the Holy Spirit.
0: Quiere decir que esa señal se manifiesta en hombres y mujeres que tienen el Espíritu Santo.
1: So that sign will be manifested in men and women that have the Holy Ghost.
0: Pondrán la mano sobre los enfermos y sanarán.
1: They shall lay hands on the sick and they shall recover.
0: Eso se manifiesta en gente que tiene el Espíritu Santo.
1: That will be manifested in people that have the Holy Spirit.
0: Eso no se manifiesta a través de creyentes muertos.
1: You never see those kind of things manifested through dead
0: believers
1: or dead religions.
0: Se manifiesta a través de aquellos que creen en este Cristo de todo corazón.
1: These things only manifest themselves through those that believe on Christ with all their heart. Glory be to God.
0: Tener el Espíritu Santo es una orden apostólica.
1: To have the Holy Ghost is an apostolic command.
0: Efesios capítulo 5, verso 18.
1: Ephesians 5, 18 says.
0: El apóstol Pablo dijo estas palabras.
1: The apostle Paul gave these words.
0: Oiga con mucho cuidado.
1: Listen carefully.
0: Dijo, embriagaos.
1: He says, get drunk.
0: Tenga cuidado, oiga primero con cuidado para que no se confunda.
1: Listen carefully so you won't get mixed up.
0: Embriagaos, pero no con vino en el cual hay disolución.
1: He says, get drunk, but not with wine, which is deceptive.
0: Sino que sed llenos del Espíritu.
1: But be filled with the Spirit.
0: Oígalo cómo es el asunto. Sed llenos del Espíritu.
1: Listen to how this thing goes. Be filled with the Spirit.
0: Emborrachas en el Espíritu.
1: Get drunk in the Holy Ghost.
0: Embriagados en el Espíritu Santo.
1: Get filled with the Holy Ghost.
0: ¡Oh, madre, aflójala!
1: This is God in the Spirit.
0: Esa es la iglesia de Jesucristo.
1: That is the church of Jesus Christ.
0: Esa es la iglesia de Jesús.
1: That is Jesus' church.
0: Esto es una denominación.
1: This isn't a question of denomination.
0: Esto es una organización humana.
1: This isn't a human organization.
0: Esto es un grupo de creyentes llenos del poder de Dios.
1: This is a group of believers full of the power of God.
0: Se mueven como Cristo se movió.
1: And they move like Jesus moved.
0: Gloria sea a Dios.
1: Glory be to God.
0: Quiere decir que no solamente la Biblia demanda que tengamos el Espíritu.
1: Which means the Bible not only commands us to have the Spirit.
0: Sino que seamos llenos del Espíritu.
1: But we should be full of the Spirit.
0: Tan llenos que estemos borrachos en el Espíritu.
1: So full that we are drunk in the Spirit.
0: ¿Cuánto le gusta esa borrachera?
1: How many of you like that kind of drunkenness?
0: ¡Aleluya!
1: ¡Aleluya!
0: ¡Cristo viene!
1: Christ is coming!
0: ¡Sea bendito el Señor!
1: Blessed be the Lord!
0: Si usted quiere ser lleno del Espíritu y mantener esa llenura,
1: if you want to be filled with the Holy Spirit and keep your fullness,
0: tiene que vivir la vida que demanda la Biblia.
1: You got to live the life.

0: Bible commands.
1: Tiene que sacar tiempo para orar.
0: You got to take time out to pray.
1: Madrugue a orar.
0: Wake up early to pray.
1: No sea vago.
0: Don't be lazy.
1: Alábalo, que él vive.
0: Praise him, he lives.
1: Tiene que sacar tiempo para leer la palabra y meditar en esa palabra.
0: You've got to take time to read the word and meditate on the word.
1: Ayune con frecuencia.
0: Fast frequently.
1: Y un punto decisivo sea dirigido por el Espíritu de Dios.
0: And a very decisive point, be led by the Spirit of God.
1: En sus oraciones demande de Dios que lo dirija por su Espíritu.
0: When you pray, ask God to lead you by His Spirit.
1: Ruéguele a Dios que no permita que usted haga nada que no sea en la perfecta voluntad de Dios.
0: God not to ever let you do anything that is not in the perfect will of God.
1: Si usted se mueve en esa forma, estará lleno del Espíritu y mantendrá su llenura.
0: If you move in that manner, you will be full of the Spirit and you will maintain your fullness.
1: Cuando suene la trompeta, volará de esta tierra impía hacia lo alto.
0: When the trumpet sounds, you'll fly away from this ungodly world towards the
1: desaparecerá de este mundo.
0: You'll disappear from this world.
1: Lo buscarán y no lo encontrarán.
0: They'll search for you and they won't find you.
1: Estará más allá de las estrellas.
0: You're going to be way beyond the stars.
1: Gloria sea Dios.
0: Glory be to God.
1: Bendito sea Jesús.
0: Blessed be Jesus.
1: Ahora, escuche ahora con cuidado esta parte.
0: Now listen to this part carefully.
1: ¿Qué va a suceder después del rapto?
0: What's going to happen after the rapture?
1: Mejor es que no se entere abajo por los periódicos.
0: It's better not to find out by the newspapers.
1: Alábalo que él vive.
0: Praise him, he lives.
1: Después del rapto, Jesús dio esta palabra.
0: After the rapture, Jesus spoke these words. He
1: said, Mateo capítulo 24, verso 21.
0: Matthew 24, 21.
1: Dijo, entonces vendrá una tribulación tan grande como nunca antes se ha visto ni se verá jamás.
0: He said, and then shall be great tribulation such as has never been seen nor will be seen after.
1: Dijo, y si yo no acorto esos días, ninguna carne será salva.
0: He said, if I don't shorten those days, no flesh would survive.
1: Quiere decir que lo que viene es tan terrible que pondrá en peligro la vida de toda la población del mundo.
0: Which means that what is going to happen after is going to be so terrible that it will put every human being's life in jeopardy.
1: Eso viene después del rapto.
0: That's coming after the rapture.
1: Por eso es que hay un rapto.
0: That's why there is a rapture.
1: Porque el Señor tiene que librar su pueblo de esa tragedia.
0: Because the Lord has to deliver His people from that tragedy.
1: Nosotros somos la novia de Jesucristo.
0: We are the bride of Jesus Christ.
1: No me diga que un novio que ama a su novia.
0: Don't you tell me that a lover that loves his girlfriend.
1: La va a dejar abajo en una tribulación tan terrible como esa.
0: He's going to leave her in a tribulation like that.
1: Y Jesús ama a su novia más que nadie aquí abajo en la tierra.
0: And Jesus loves his bride more than any lover down here.
1: Nos va a librar de esa tragedia.
0: He's going to deliver us from that tragedy.
1: Son los días del anticristo.
0: Those will be the days of the antichrist.
1: Los días de guerra mundial.
0: Those will be the days of world war.
1: De terremoto mundial.
0: Of earthquake worldwide.
1: De granizo y plagas y hambre como jamás se ha visto antes.
0: Hailstorms and plagues and hunger like we've never seen before.
1: Tan terrible que dijo, si no acorto esos días, ninguna carne se salvará.
0: So terrible that he says, if I don't shorten those days, no flesh would make it.
1: Amigo amado, usted está aquí en esta noche.
0: My dear friends, you are here tonight.
1: Dios lo ha traído.
0: God has brought you here.
1: Para que escuche los eventos próximos a acontecer.
0: So that you will hear the next events that are going to occur.
1: Y usted puede escapar.
0: So that you will be able to escape.
1: Solo hay una forma de escapar.
0: There's only one way to escape.
1: Cristo lo dijo claro.
0: Christ said it clearly.
1: Que ahora en su venida sería como los días de Noé.
0: That in the times of his coming it will be as in the days of Noah.
1: En los días de Noé hubo solo un refugio, el arca.
0: In the day of Noah there was only one refuge, the ark.
1: El que no entró al arca se ahogó en el diluvio.
0: Anybody that didn't get into the ark was drowned in the flood.
1: Y ahora es igual.
0: It's likewise in our time.
1: Un solo refugio.
0: There's only one refuge.
1: Óigalo bien.
0: Listen carefully.
1: Un solo refugio.
0: Only one refuge.
1: Hay un arca también ahora para entrar.
0: There's an ark now that you got to enter now.
1: Hay un arca para esconderse de la tribulación.
0: There's an ark in which you can hide.
1: Esa arca es Cristo Jesús, el Hijo de Dios.
0: Jesus Christ, the Son of God.
1: Escóndase en él.
0: Hide in him.
1: Refúgiese en él.
0: Find refuge in him.
1: Solo él puede liberarle.
0: Only he can deliver you.
1: No hay otro refugio.
0: There's no other refuge.
1: Cristo es su única esperanza.
0: Christ is your only hope.
1: Escape de esos días tan terribles.
0: Escape from those terrible days.
1: En los cuales millares de personas perecerán aquí abajo.
0: In which thousands of people are going to perish down here.
1: Ahora, oiga esto con mucho cuidado.
0: Now listen to this carefully.
1: ¿Quién va a causar esos días tan terribles de la tribulación?
0: Who's going to provoke those terrible nation.
1: Tan terrible que no escapará nadie si Dios no acorta esos días a tiempo.
0: Who is making it such a terrible condition that if God doesn't shorten those days, nobody will make it?
1: Oiga bien, ¿quién va a causar la grande tribulación?
0: Listen to who is going to cause the great tribulation.
1: Apocalipsis capítulo 12, verso 7.
0: Revelation chapter 12, verse 7.
1: El apóstol San Juan vio en visión una guerra terrible arriba en los cielos.
0: The apostle Saint John saw a terrible war in the heavens in a vision.
1: Y dice, peleaba el arcángel Miguel contra el dragón y sus ángeles.
0: And he says, Michael the archangel is fighting against the dragon and his angels.
1: ¿Qué clase de guerra?
0: What a war!
1: Ángeles de Jesucristo contra ángeles del diablo.
0: Angels of Jesus against angels of the devil.
1: Dice, y peleaba Satanás y peleaban todos sus ángeles.
0: And Satan was in that war and all his angels.
1: Pero no pudieron prevalecer.
0: But they could not prevail.
1: Nadie puede prevalecer contra Dios.
0: Nobody can overcome God.
1: Por eso usted sea inteligente.
0: That's why you should be intelligent.
1: Hágase un amigo de Dios.
0: Make yourself a friend of God.
1: Comienza a caminar con Dios.
0: Start to walk with God.
1: Pero entiéndalo, amigo.
0: But understand, my friend.
1: Hay una sola forma de caminar con Dios.
0: There's only one way to walk with God.
1: Una sola forma de ser un amigo de Dios.
0: There's only one way to be a friend of God.
1: Y eso es convirtiéndose a Cristo Jesús, el Hijo de Dios.
0: And that's converted to Jesus Christ, the Son of God.
1: El que tiene al Hijo tiene al Padre que le envió.
0: If you have the Son, you have the Father that sent him.
1: El que no tiene al Hijo no tiene al Padre.
0: If you don't have the Son, you don't have the Father.
1: Sino que la ira de Dios permanecerá sobre él para siempre.
0: But the wrath of God is on top of you forever.
1: Y Satanás pelea contra Miguel y el ejército del cielo.
0: Satan fighting against Michael and the angels of heaven.
1: Dijo, no pudo prevalecer.
0: And the text says they could not prevail.
1: Y ya no se encontró más su lugar en el cielo.
0: And no longer was his place found in the heavenlies.
1: Los que conocen la Biblia saben.
0: Those that know the Bible know.
1: Que cuando Satanás se rebeló contra el Señor.
0: That when Satan rebelled against the Lord.
1: El Señor lo echó fuera del reino.
0: The Lord kicked him out of the kingdom.
1: Lo echó fuera a las tinieblas.
0: He threw him out into outer darkness.
1: Se llevó con él una tercera parte de los ángeles de Dios.
0: And he dragged along with him a third part of God's angels.
1: Dice tú que está aquí contra quién es que peleamos.
0: Now listen, you that are here, see who we're fighting against.
1: Alguien que tuvo tal poder persuasivo.
0: Somebody that had such a power of persuasion.
1: Que logró engañar los ángeles de Dios.
0: That he was capable of deceiving some of God's angels.
1: Y le llevó una tercera parte de esos ángeles.
0: And robbed God of a third part of his angels.
1: Ahora no son ángeles de Dios ya.
0: No longer are those beings angels of God.
1: Ahora son ángeles caídos.
0: Now they are fallen angels.
1: Tan depravados y pervertidos como el propio diablo.
0: So depraved and as lost as the devil himself.
1: Todo el que le sirva al diablo se pone igual que él.
0: All those that serve the devil turns into just what he is.
1: Pero el que le sirva a Cristo se pone igual que él también.
0: But if you serve Christ, you become just like Jesus.
1: Amaya.
0: This is God in this spirit.
1: Bendito sea Dios.
0: Blessed be God.
1: En esa posición que está el diablo ahora.
0: In that condition in which the devil is right now.
1: Con su ejército de ángeles caídos.
0: With his army of fallen angels.
1: Está en una posición muy favorable de estrategia militar.
0: He is in a very favorable strategic military position.
1: De ahí sube al trono de Dios a acusarnos.
0: From out of darkness he can go up to the throne of God to accuse us.
1: Es el acusador de los hermanos.
0: He's the accuser of the brethren.
1: Sube arriba y provoca pruebas contra los pastores.
0: He goes up there and provokes tests against pastors.
1: Y contra los evangelistas.
0: And against evangelists.
1: Y contra todos los siervos y siervas de Dios aquí abajo.
0: And against all of God's men and women that are down here.
1: Vienen pruebas.
0: Terrible tests are coming.
1: La provoca el diablo.
0: The devil provokes them.
1: Pero no le tenga miedo a las pruebas.
0: But don't be afraid of trials.
1: Dios las permite.
0: God allows them.
1: Para que usted crezca espiritualmente.
0: So that you will grow spiritually.
1: Para que le dé una golpiza al diablo.
0: So that you give the devil a blow.
1: Y lo avergüence.
0: And embarrass him.
1: Y glorifique a Dios.
0: And glorify God.
1: Alabado sea Jesús.
0: Praise Jesus.
1: Bendito su nombre.
0: Blessed be his name.
1: Hallelujah.
0: God in the spirit.
1: De esa posición también desciende a la tierra.
0: From that strategic point, he also descends to earth.
1: A matar, robar y destruir.
0: To rob, steal and destroy.
1: El enemigo de toda la humanidad.
0: He's the enemy of every human being.
1: Aunque usted le sirva en su pecado, es su enemigo.
0: Even if you serve the devil, he's still against you.
1: Él le puede servir como usted mejor crea y él está desesperado por cortarlo a usted de entre los vivientes.
0: You can serve the devil as much as you think you're doing and he's still longing to cut you off the land of the living.
1: No hace amistad con nadie.
0: He doesn't make friends to anybody.
1: Aborrece toda la humanidad.
0: He hates all human beings.
1: Porque es la creación del Dios.
0: Because we are God's creation.
1: Del Dios que lo echó fuera de su reino.
0: The God that kicked him out of his kingdom.
1: Bendito sea su nombre.
0: Blessed be his name.
1: Aleluya.
0: Aleluya.
1: Pero oiga esto con cuidado.
0: But listen to this carefully.
1: Pero en esta noche,
0: but tonight,
1: aunque usted esté en pecado,
0: even though you are in sin,
1: aunque haya vendido el alma al diablo,
0: even if you sold your soul to the devil,
1: dé un salto y caiga en los brazos de Jesucristo.
0: Jump out and jump into the arms of Jesus.
1: Ni se despida del diablo.
0: Don't even say to your wife to the devil.
1: Dios.
0: Don't even tell him goodbye.
1: Saque la lengua.
0: Take your tongue out.
1: Y diga, me fui con Jesús.
0: I left, I'm going with
1: Jesus. Me escapé, diablo.
0: I got away from you, devil.
1: Ahora soy de Cristo.
0: No, I belong to Jesus.
1: Gloria sea Dios.
0: Glory be to God.
1: Bendito su nombre.
0: Blessed be his name.
1: Esta es su noche, amigo querido.
0: This is your night, my dear friend.
1: Salga de la potestad de Satanás.
0: Leave the powers of darkness from Satan.
1: Y venga la potestad de Cristo Jesús.
0: And come to the powers of Jesus Christ.
1: Gloria al nombre de Jesucristo.
0: Glory be to the name of Jesus Christ.
1: Hay poder en Jesús.
0: There is power in Jesus.
1: Fíjense que cuando Miguel ataque a Satanás y sus ángeles.
0: Notice that when Michael attacks the devil and his angels,
1: ya no tendrá más esa posición en el cielo.
0: He will no longer be able to retain that position in the skies.
1: ¿Y para dónde va entonces?
0: Where is he heading then?
1: Dice, será lanzado a la tierra y con él todos sus ángeles.
0: The text says he's going to be thrown down to the earth and all his imps with him.
1: Bueno, piensa usted en esto.
0: Think on this.
1: Si esta tierra ahora está tan depravada y tan corrompida,
0: if this earth is so depraved and corrupted now,
1: tan llena de violencia, de crimen, de maldad,
0: it's so full of violence and crime and wickedness,
1: depravada como jamás había estado antes,
0: depraved as it has never been before,
1: ¿cómo será cuando todo el poder del diablo descienda aquí abajo?
0: How do you think it's going to be when all the power of the devil is down here?
1: Por eso el Señor dijo, si no acorto esos días, ninguna carne será salva.
0: That's why the Lord said, if I don't shorten that period of time, no flesh would survive.
1: Sea bendito el Señor Jesús.
0: Blessed be the Lord Jesus.
1: Ahora, oiga esto con cuidado.
0: Now listen to this carefully.
1: Cuando Miguel ataque al diablo lo tira a la tierra.
0: When Michael attacks the devil and casts him to earth.
1: Ya el rapto ha ocurrido.
0: The rapture has already occurred.
1: Esa es una de las partes más lindas del rapto que a mí me anhelo vivirla.
0: That is not the most beautiful part of the rapture that I desire to live.
1: Realmente yo anhelo vivir esa parte del rapto.
0: I like to get in on the first part.
1: Oiga cuidadosamente.
0: Listen carefully to this.
1: Cuando nos levantemos.
0: When we are caught up.
1: Y comencemos a atravesar por ahí por el segundo cielo.
0: And when we are going through the second heaven.
1: Por el espacio exterior.
0: In outer space.
1: Y empecemos a pasar ahí por los cuarteles generales de Satanás.
0: And we're going right by the devil's headquarters.
1: Yo quiero ver la cara que el diablo y esos ángeles van a poner.
0: I want to see the kind of face the devil and his angels are going to, the kind of crown they're going to put on.
1: Cuando el ejército de Jesucristo le pase por el lado.
0: When the army of Jesus Christ goes right by them.
1: Y ellos deseando tirarnos para abajo.
0: And they are going to be wanting to throw us back down.
1: Pero no pueden.
0: But they can't touch us.
1: Vamos con el poder total de Jesucristo.
0: We're in the total power of Jesus Christ.
1: Dame en cuerpos de gloria.
0: We will be going up in glorified bodies.
1: Dame en cuerpos igualitos a Jesús.
0: Bendito
1: sea Dios.
0: Blessed be God.
1: Y apenas pasamos nosotros por ahí, entramos en el cielo.
0: And as soon as we go by them and we enter heaven,
1: ya Satanás está derrotado.
0: Satan's already defeated.
1: En todo sentido.
0: In every sense of the word.
1: Y desciende Miguel.
0: And Michael comes down.
1: Me parece que Miguel está desesperado arriba en el cielo.
0: I can imagine seeing Michael desperate in heaven.
1: Me parece que está caminando por allá arriba ahí mirando hacia la trompeta.
0: I can see Michael walking all around heaven looking at the trumpet.
1: Diciéndole, acaba Señor de tocar esa trompeta.
0: Say, oh Lord, go ahead and let that trumpet sound.
1: Acaba de tocarla.
0: Go ahead and let that trumpet sound.
1: Estoy desesperado por tirar al diablo para abajo. Y apenas entremos nosotros, el ejército vencedor.
0: And as soon as that overcoming army of the Lord enters heaven.
1: Hombres y mujeres más que vencedores.
0: Men and women that are more than conquerors.
1: Y pasemos por ahí y le digamos adiós al diablo.
0: And we goodbye. Go by the devil and say goodbye, devil.
1: Goodbye, devil.
0: Goodbye, devil. Adiós, diablo.
1: Alábalo, que él vive.
0: Praise him, he lives.
1: Aleluya.
0: Aleluya.
1: Cristo viene.
0: Christ is coming.
1: Poderoso Dios. nosotros arriba,
0: as soon as we get into the heavens,
1: desciende Miguel y tira al diablo para abajo.
0: Michael comes down and throws the devil out.
1: Y se oyen voces en el cielo que gritan.
0: And voices are heard in heaven shouting out.
1: Ahora ha llegado el reino de nuestro Dios y de su Cristo.
0: Now has come the kingdom of our God and His Christ.
1: Porque el diablo ha sido lanzado a la tierra.
0: Because the devil has been cast down to earth.
1: Y con él todos sus ángeles.
0: And with him all his angels.
1: No queda un diablo allá arriba ni de recuerdo.
0: Not one devil will be left up there for remembrance.
1: Alabado sea Dios.
0: Praise God.
1: Ahora, oiga esto con cuidado.
0: Now listen to this carefully.
1: Y se oirán voces en el cielo que dicen, alegraos, oh cielo, y los que habitáis en ellos.
0: And voices will be heard in heaven saying, rejoice, oh heaven, and you that live in them.
1: Hay fiesta en el cielo.
0: There's going to be feasting in heaven.
1: Fiesta en el cielo.
0: Feast in heaven.
1: La novia de Jesús llegó arriba.
0: The bride of Jesus made it.
1: Preparada para la boda.
0: Prepared for the wedding.
1: ¿Cuántos van para allá?
0: How many are going there?
1: ¿Cuántos se van?
0: How many are going?
1: Levanta la mano, yo me voy. Yo
0: raise
1: yo,
0: your hand
1: yo.
0: And say, I'm going, Lord, I'm
1: yo,
0: going.
1: Me voy,
0: yo me voy, Jesús. I'm going, Jesus.
1: I'm Gloria a Dios.
0: Glory to God. Aleluya.
1: Señor, prepara mi túnica y mi corona, avanza.
0: All those of you that are sure you're going, say, Lord, get my robe and my
1: crown. Gloria a Dios.
0: Glory to God.
1: Ven, Jesús.
0: Come, Lord Jesus.
1: Ven, Jesús.
0: Come, Lord Jesus.
1: Ven, Señor Jesús.
0: Come, Lord Jesus.
1: Gloria a Dios.
0: Glory be to God.
1: Bendito sea el Señor.
0: Blessed be the Lord.
1: Según gritan ese grito de alegría,
0: but just as they make those shouts of happiness,
1: porque empieza fiesta grande en el cielo,
0: because great feasting begins in heaven,
1: regocijaos los cielos y los que habitáis en ellos,
0: rejoice, O heavens, and ye that dwell in them,
1: porque lo han vencido,
0: because they have overcome him.
1: Solo van a irse en el rapto los que han vencido al diablo.
0: Only those that have overcome the devil are going in the rapture.
1: Lo han vencido.
0: They have overcome him.
1: Por virtud de la sangre.
0: By virtue of the blood.
1: Y por la palabra.
0: And by the word.
1: Por la de la cual daban testimonio.
0: Of which they bore witness.
1: Menospreciando hasta sus vidas.
0: Despising their very lives.
1: Mire quiénes son los que se van.
0: Look at the kind of people that are leaving here.
1: Gente lavados en la sangre.
0: People washed in the blood.
1: De gente perdonado por un hombrecito.
0: It's not people that are forgiven by some little guy.
1: De gente perdonado por una religioncita.
0: It's not people that are forgiven by somebody's religion.
1: De gente lavados en la sangre de Jesús.
0: It's people that are washed in the blood of Jesus.
1: Le han vencido por virtud de la sangre.
0: They have overcome him through the power and the virtues of the blood.
1: Y por el testimonio que daban de su palabra.
0: And the testimony they gave, their testimony of his word.
1: Oigan bien los millares de evangélicos mudos que hay hoy en día.
0: I want all those thousands of dumb evangelicals to hear that last part.
1: Que no le testifican a nadie.
0: Evangelicals that don't testify to nobody.
1: Que no se van al rapto ni en sueño.
0: You're not going in a rapture even in a dream.
1: Sonríase y acabe de abrir esa boca bien abierta.
0: Smile and start opening that mouth.
1: Y comienza a dar testimonio a la pobre humanidad.
0: And start to witness the human being.
1: Salaya Soja. Usted cree, hermano.
0: Listen, Christian, how can you believe?
1: Que si usted no tiene misericordia de tantos perdidos que hay alrededor suyo.
0: That you don't have any mercy for all those lost people that live around you.
1: Que usted no le habla de Cristo.
0: You don't even talk to them about Jesus.
1: Se lo van a llevar usted para arriba.
0: You think they're going to take you up there?
1: Lo van a dejar aquí abajo en la gran tribulación.
0: They're going to leave you here in the great tribulation, friend.
1: Irresponsable.
0: Irresponsible.
1: Sonríase, que el Señor le ama.
0: Smile, the Lord loves you.
1: Alabado sea Dios.
0: Praise God.
1: Hey, Samaya. Montones evangélicos se creen que el evangelio es solamente ir a la iglesia.
0: A lot of evangelicals think that the gospel is just going to church.
1: Eso es parte del evangelio.
0: That's part of the gospel.
1: No sea parte de la congregación.
0: Don't forsake the assembling of your
1: church. Firme en su congregación.
0: Live in your congregation.
1: Firme ahí con su pastor.
0: Firm with your pastor.
1: Eso es parte del evangelio.
0: That's part of the gospel.
1: Pero no termina ahí.
0: But it doesn't end there.
1: La iglesia es el cuartel general de batalla.
0: The church is just the headquarters for battle.
1: Ahí le enseña la palabra.
0: That's where they teach you the word.
1: Ahí te se llena del Espíritu Santo.
0: That's where you get full of the Holy Ghost.
1: Y entonces tienen que ir al frente de batalla.
0: Then you gotta go out to the battlefield.
1: A quitar las propiedades al diablo.
0: And take away the properties from the devil.
1: ¡Samaya Soja! Bendito su nombre.
0: Bless his name.
1: Si usted no hace esa última parte, usted está fracasado.
0: If you don't do the last part, you're a failure.
1: Oiga esto y no se enoje conmigo.
0: Listen to this and don't get mad at me.
1: Usted que no lleva testimonio es igual que el banco de la iglesia.
0: You that don't testify, you're just as good as the pew in the church.
1: Entre el banco y usted no hay diferencia.
0: There's no difference between you and the bench in the church.
1: El banco está en todos los cultos y usted también.
0: The bench goes to all the services you go to.
1: El banco no le habla a nadie y usted tampoco.
0: The church pew doesn't talk to anybody, you don't talk either.
1: Usted es un creyente banco.
0: You're a bench Christian.
1: Alábalo, que alaba.
0: Praise me, love you.
1: Despierta tú que duermes.
0: Awake thou that sleepest.
1: Levántate entre los muertos.
0: And arise from the dead.
1: La luz de Cristo te ilumina.
0: And Christ is gonna turn you on, light you up.
1: Esta es noche de despertar.
0: This is the night to wake up.
1: Esta es noche de rapto.
0: This is the night of rapture.
1: Estamos esperando el arrebatamiento.
0: This is night of getting ready for the.
1: Prepárate.
0: Get ready.
1: Para el encuentro con Jesús.
0: For your encounter with Jesus.
1: Gloria sea a Dios.
0: Glory be to God.
1: Mientras en el cielo gritan voz de alegría.
0: While in heaven's voices of joy are heard.
1: Y comienza la fiesta más grande que jamás ha ocurrido en el universo.
0: And the greatest feast that has ever occurred in the universe begins.
1: Oiga con cuidado.
0: Listen carefully.
1: Habrá coronación.
0: There's going to be coronation.
1: No van a coronar ningún impío.
0: They're not going to coronate some ungodly person.
1: Van a coronar los santos del
0: Señor.
1: They're
0: not going to crown ungodly people. They're going to crown
1: the
0: saints of the Lord. Praise him, he loves you.
1: Habrá bodas.
0: There's going to be wedding.
1: Estaremos enlazados en forma perpetua, permanente con Jesús.
0: We're going to be locked in together, wed permanently with Jesus.
1: Habrá fiesta de todo tipo. Nos sentaremos en las mesas de Dios.
0: There's going to be feasting of all kinds. We're going to sit down at the Lord's table.
1: Comeremos y beberemos en las mesas del cielo.
0: We will eat and drink in the tables of heaven.
1: Los que les gusta comer no se pongan tristes.
0: Those that like to eat don't get sad.
1: Van a comer de los manjares de arriba.
0: You're going to eat from the manna from above.
1: Aleluya.
0: Praise God.
1: La Biblia dice nos darán a comer del maná oculto.
0: The Bible says they're going to give us to eat of the hidden manna.
1: Y nos darán una piedrecita blanca.
0: And they're going to give each of us a little white stone.
1: Y ahí hay un nombre nuevo.
0: And there's going to be a new name on the stone.
1: Puesto por Dios.
0: Put there by God.
1: Hasta el nombre nos van a cambiar.
0: Even our names are going to be changed.
1: Hasta el nombre de nosotros no sirve.
0: Even our names are no good.
1: Lo van a cambiar porque no sirve.
0: They're going to change them because they're no good.
1: Porque es nombre que salió de carne y sangre.
0: Those are names that came out of flesh and blood.
1: Ahora es un nombre que viene del Padre Celestial.
0: Now the Father of Heaven is going to give us his
1: nombre
0: name.
1: Eterno.
0: Eternal name.
1: Para usted y para mí.
0: For you and me.
1: Échale mano a Cristo.
0: Lay hold of Jesus.
1: Limpie más su vida.
0: Cleanse your life.
1: Santifíquese más.
0: Get more sanctified.
1: Sirva al Señor.
0: Serve the Lord.
1: Sea un testigo de Jesús.
0: And be a witness to Jesus.
1: Sea un testigo de Jesús.
0: Be a witness of Jesus Christ.
1: No se calle.
0: Don't keep your mouth shut.
1: Si le cortan la lengua.
0: If they cut your tongue.
1: Hable por seña.
0: Use sign language.
1: Alabado sea Dios.
0: Praise God.
1: Amaya.
0: Praise God in His
1: name. Poderoso Jesús.
0: Powerful Jesus.
1: Bendito sea su nombre.
0: Blessed be His name.
1: Aleluya.
0: Aleluya.
1: Vivir un momento glorioso que viviremos allá arriba en el cielo en esos días.
0: I can just imagine like I'm living one of those glorious moments in heaven.
1: Cuando nos lleven a las caballerizas del cielo, del reino celestial.
0: When they take us into the era of the cavalry of the heavenly
1: host. Y nos muestren los caballitos blancos.
0: And they show us all our white horses.
1: Cada uno de los que está aquí firme en Cristo tiene un caballito blanco arriba.
0: Each one of you that are steadfast in Christ, you got a white horse up there.
1: En esos caballos regresaremos a la tierra.
0: Because we're going to use those horses to come back to earth.
1: A terminar con la tercera guerra mundial. Ah, no, ¿qué
0: to end the last world war.
1: Aleluya.
0: Aleluya.
1: Cristo viene.
0: Christ is coming.
1: Mientras estamos en esa fiesta arriba.
0: Now while we're having feast above.
1: Dice la Biblia.
0: The Bible says.
1: Que se oirá una voz.
0: A voice to be heard.
1: Que gritará.
0: It will shout.
1: Pero ay de los habitantes de la tierra y del mar.
0: Woe to the inhabitants of the earth and the seas.
1: Porque ha descendido a ellos el diablo con gran ira.
0: Because the devil has come down to them with great wrath.
1: Sabiendo que le queda poco tiempo.
0: Knowing he has but short time.
1: ¿Cómo se moverá esa fiera aquí abajo?
0: How is that fierce beast going to move when he gets here?
1: Cuando lo tire para abajo.
0: When they throw him down.
1: Sabiendo que le queda poco tiempo para encerrarlo.
0: And he knows he only has a little bit more time before they lock him up.
1: Porque el que conoce la Biblia sabe que le van a meter 1,000 años de cárcel.
0: Because anybody knows the Bible knows they're going to give the devil a 1,000-year jail sentence.
1: Oiga, estoy loco por ver esa bestia en la cárcel.
0: I'm longing to see that beast in jail.
1: Gloria a Dios.
0: Glory to God. blessed be the Lord's name.
1: Pero en esos días,
0: but during those days,
1: atacará con toda su ira la pobre humanidad.
0: The devil's going to attack humanity with all his wrath.
1: ¿Qué va a hacer el diablo contra la humanidad en esos días?
0: What is the devil going to do against human beings during those days?
1: Oiga lo que está en la Biblia.
0: Listen to it, it's in the Bible.
1: Apocalipsis capítulo 6.
0: Revelation chapter 6.
1: Verso 12.
0: Verse 12.
1: Dice la Biblia así.
0: The Bible says thus.
1: Oiga con cuidado.
0: Listen carefully.
1: Apocalipsis 6, verso 4.
0: Revelation 6, 4 first.
1: Yeah. Ahí está la gran tribulación ya en su apogeo.
0: You find the great tribulation is already in it's at its peak.
1: Y dice la Biblia que la paz será quitada de la tierra.
0: The Bible says peace is taken away from the world.
1: No dice de Vietnam ni de Norcorea.
0: It doesn't say from Vietnam or North Korea.
1: Ni del Mediano Oriente.
0: Or from the Mediterranean or the Oriental.
1: La paz quitada de toda la tierra.
0: But the peace is going to be taken away from the entire world.
1: Tercera guerra mundial.
0: Third Great World War.
1: Millares perecerán en esa guerra terrible.
0: Thousands will perish during that terrible war.
1: Pero Apocalipsis 6, el verso 8.
0: But Revelation 6, verse 8.
1: La muerte tendrá potestad sobre una cuarta parte de la población del mundo.
0: Says death is going to have power over a fourth part of all inhabitants of the world.
1: Y matará por medio de espada.
0: They'll be killed by the sword.
1: La guerra terrible que viene.
0: Terrible war is coming.
1: Por hambre.
0: By hunger.
1: Por pestilencia.
0: By famines.
1: Y por las bestias de la tierra.
0: And by the wild beasts of the earth.
1: Las bestias de la tierra no se refiere a leones y tigres que están sueltos en esos días.
0: The beasts of the earth does not refer just to lions and tigers that are loose in those days.
1: Se refiere a los dos gobernantes terribles que dominarán la tierra en esos días de la tribulación.
0: Specifically those two world leaders that are going to rule the world during the days of the tribulation.
1: Apocalipsis 13 habla de una bestia que sale del mar.
0: Revelation 13 speaks of a beast that comes out of the sea.
1: A quien el anticristo le pasa todo su poder.
0: To whom the antichrist gives all his power.
1: Todo el poder del diablo estará en ese hombre.
0: All the power of the devil is going to be in that man.
1: Pero aparece otra bestia.
0: But another beast appears.
1: Que será la que hará la propaganda a favor del anticristo.
0: That does the propaganda for the antichrist.
1: Y levantará una estatua y hará que la adore la humanidad.
0: He's going to lift up a statue and cause everybody to worship his religion.
1: El que no la adore no podrá comprar ni vender.
0: If you don't go to that religion, they won't let you buy or sell.
1: Y serán martirizados.
0: They're going to be martyred.
1: Apocalipsis 6, verso 9.
0: Revelation 6, 9.
1: Dice que millares serán degollados por causa de la palabra que mantengan.
0: Says thousands are going to be slain because they keep their testimony.
1: Cristo dijo, si no corto esos días, ninguna carne será salva.
0: Christ Jesus said, if I don't shorten those days, nobody would survive.
1: Ay de los que se queden.
0: Woe to those that stay behind.
1: ¿Te queda, hermano?
0: Don't stay, brother.
1: ¿Por qué usted ama más la tiniebla que la luz todavía?
0: Why do you love darkness more than the light?
1: Estamos aquí, pero no somos de aquí.
0: We are here, but we don't belong here.
1: Haga lo que Cristo dijo.
0: Do what Christ said.
1: ¿Qué dijo el Señor?
0: What did the Lord say?
1: Cuando vean esas cosas.
0: When you see these things.
1: Dijo erigíos.
0: Say, lift up your head.
1: Derechito.
0: Stand up.
1: Levantar la cabeza.
0: Lift up your head.
1: Que la redención se acerca.
0: Your redemption is drawing nigh.
1: Todas las señales están cumplidas.
0: All the signs are fulfilled.
1: Todo se ha visto.
0: We've seen it all.
1: Estamos en un regalo de días que Dios da a la humanidad.
0: We're just living in some borrowed time God has given to human beings.
1: Todo se cumplió ya.
0: It's all fulfilled.
1: Dios ha añadido algunos días adicionales por amor a la pobre humanidad.
0: God has added a few extra days out of love for poor humanity.
1: Pero cuando se acaben esos pocos días que quedan.
0: When those few days are over.
1: Y suena la trompeta y el pueblo de Dios se desaparezca.
0: The trump sounds and God's people disappear.
1: El diablo desciende tirado aquí abajo y comienza la gran tribulación.
0: The devil is cast down and he starts to provoke the great tribulation.
1: Millares de evangélicos, dice la Biblia, que se queden.
0: Thousands of evangelicals remain.
1: Perderán la cabeza por causa del Señor.
0: They'll have to lose their necks to retain their testimony.
1: Serán degollados por causa del testimonio que tienen que mantener.
0: They will be killed because of maintaining their testimony.
1: Y el que no mantenga el testimonio de Cristo perderá la salvación.
0: And if you don't maintain your testimony, you lose your salvation.
1: Pero los que estamos firmes ahora, volaremos.
0: But those of us that are steadfast in Christ tonight, we're going to fly away.
1: Los que estamos firmes ahora nos levantarán a tiempo.
0: Those of us that are steadfast in Christ, they're going to take us out of here on time.
1: Los que estamos firmes ahora no veremos la careta del anticristo.
0: Those that are steadfast in Christ are not going to have to see the ugly face of the antichrist.
1: No veremos la grande tribulación.
0: We will not ever live to see the great tribulation.
1: Veremos coronación y boda en el reino celestial.
0: Coronation and weddings in the heavenly kingdom. Praise God.
1: Bendito sea Dios.
0: Blessed be God.
1: Una cuarta parte de la población del mundo morirá.
0: A fourth part of the world will die.
1: Pero lo más terrible del asunto,
0: the worst thing about it all,
1: es que dice la Biblia y el infierno,
0: is that the Bible says hell,
1: irá detrás de la muerte,
0: will go after death.
1: Y así que miles de millones de personas perecerán y se irán a la condenación para siempre.
0: Which means thousands of human beings will perish and go to condemnation forever.
1: Todo el que está aquí en esta noche que no tiene a Cristo,
0: that are here tonight that don't have Jesus Christ,
1: Dios lo trajo aquí para salvarlo.
0: God brought you here to save you.
1: Dios no lo creó usted para que se perdiera.
0: God didn't make you to be lost.
1: Dios no lo creó usted para que se fuera al infierno.
0: God didn't make you to send you to hell.
1: Dios no lo creó usted para que usted sea un esclavo de Satanás.
0: God didn't make you to become a slave to
1: Dios
0: Satan.
1: Lo creó usted para que usted sea familia de él por la eternidad.
0: God made you to be part of his family eternally.
1: Para que usted sea heredero del reino de los cielos.
0: So that you would be an heir of the kingdom of heaven.
1: Lo creó usted para que usted sea más que vencedor.
0: He created you so that you would be more than a conqueror.
1: En esta noche venga Cristo.
0: So tonight if you come to Christ,
1: no se vaya de aquí sin Jesús.
0: Don't leave here without Jesus.
1: No se vaya sin salvación.
0: Don't leave here without salvation.
1: No se vaya en su pecado.
0: Don't leave here in your sin.
1: La paga del pecado es muerte.
0: The wages of sin is death.
1: Pero el regalo de Dios para usted,
0: but the gift of God for you,
1: es vida eterna.
0: Is eternal life.
1: En Cristo Jesús.
0: In Christ Jesus.
1: Señor nuestro.
0: Our Lord.
1: Solo Cristo salva.
0: Only Jesus saves.
1: Recíbalo en esta noche y escape.
0: Receive him tonight and escape.
1: Pronto será tarde para la humanidad.
0: Soon it's going to be too late for human beings.
1: Sea bendito el nombre de Dios.
0: Blessed be the name of the Lord.
1: Cuando Dios me llamó a predicar a mí este mensaje,
0: when God called me to preach this message,
1: recuerdo que me llamó a apartarme con él unos cuantos días en ayuno.
0: I remember he called me to set myself aside with him a few days in fasting.
1: Y mientras estaba apartado en ese ayuno,
0: while I was apart with God in my fasting,
1: me dio la revelación.
0: He gave me a revelation.
1: Y yo me vi en un lugar predicando a un grupo que estaba frente a mi persona.
0: And I saw myself facing a group that I was preaching to.
1: Recuerdo que yo escuchaba claramente las palabras que el Espíritu Santo ponía por mi boca.
0: And I remember hearing clearly the words that the Holy Spirit was putting in my mouth to say.
1: Y las palabras decían así.
0: And the words I spoke were these.
1: ¿Con qué compararemos el rapto de la iglesia?
0: What can we compare the rapture of the church?
1: Es semejante a un agricultor.
0: Similar to that of a farmer
1: que tiene una finca,
0: who has a field,
1: y encuentra que algunos frutos han madurado primero,
0: and he finds that some of the fruit have matured first,
1: y dice, he de recogerlos,
0: and he says, I better get these out first,
1: porque podrían caerse y podrían perderse,
0: because they could drop, fall, and perish.
1: Ese es el rapto.
0: That's the rapture.
1: Frutos maduros que se van.
0: Mature fruit that is going to be taken out.
1: Y recuerdo que por mi boca salían las siguientes palabras.
0: I remember the words that were coming out of my mouth.
1: ¿Y con qué compararemos el resto del pueblo que se queda en la tierra?
0: And to what can we compare the rest of the people that are left behind?
1: Son semejantes a náufragos.
0: They're like people that are wayfarers.
1: Que se han quedado en una isla desierta.
0: Left alone in some desert island.
1: Que día a día miran hacia el mar.
0: And they're looking around every day towards the sea.
1: Esperando una nave que venga a recogerlos.
0: Looking for a certain ship to come pick them up.
1: Fue lo que Cristo dijo, unos serán tomados.
0: Exactly what Christ said, some shall be taken.
1: Pero otros serán dejados.
0: And others shall be left.
1: Frutos maduros se van.
0: Mature fruit is going to be picked up.
1: Frutos verdes se quedan.
0: Green fruit is going to be left behind.
1: Gente con fruto se va.
0: People that are bearing fruit will go.
1: Cristianos sin fruto se quedan.
0: Christians without fruit will be left.
1: Prepárese para el encuentro con el Señor.
0: Get ready to meet your God.
1: Bendito sea Dios.
0: Blessed be the Lord.
1: Todas las señales están cumplidas.
0: All the signs are accomplished.
1: Es natural que Dios haya prolongado un poco el tiempo.
0: It's natural for God to extend the time.
1: Porque Jesús lo dijo, que como fue en los días de Noé, sería ahora.
0: Because Jesus said, as in the days of Noah, it would be in the days of the end time.
1: Y cuando Noé llegó frente al arca, ya el tiempo cumplido.
0: When Noah was facing that ark, when the job was done, time was up.
1: Dios le prolongó 7 días.
0: But God prolonged the time 7 more days.
1: Noé era predicador de la justicia.
0: Noah was called a preacher of righteousness.
1: Y ahí él siguió predicando y dando la última voz de alerta a la humanidad.
0: And there was he preaching righteousness and warning human beings.
1: 7 días que Dios añadió a aquella generación torcida.
0: 7 days that God extended to that twisted generation.
1: Para que entrara en el arca y escapara del diluvio.
0: Giving them a chance to enter the ark and escape the flood.
1: Pero no quisieron oír ni quisieron entender.
0: But they didn't want to hear, they didn't want to understand him.
1: El Entró Noé y se salvó.
0: Noah got in and he was saved.
1: Entró su familia y se salvó.
0: Noah's family got in and they were saved.
1: Entraron los animales y se salvaron.
0: The animals got in and they were saved.
1: Hasta los burros y las burras entraron y se salvaron.
0: Even Mr. and Mrs. Donkey got in and they were saved.
1: Y la gente no entró.
0: But the people didn't move.
1: El burro fue más inteligente que la gente.
0: The donkey, the mule, was smarter than people.
1: Alaba lo que él vive.
0: Praise him, he lives.
1: Pero Dios le dio la oportunidad.
0: But God gave them an opportunity.
1: Y le añadió 7 días.
0: And he added 7 more days.
1: Para escuchar los últimos mensajes.
0: To hear the last messages.
1: En días similares a eso estamos viviendo ahora.
0: We're living in similar times now.
1: Tiempo añadido.
0: Added days.
1: Regalo de días que Dios da a esta humanidad.
0: A gift of our time, God's
1: todo
0: given
1: está
0: to human
1: cumplido.
0: Beings. Everything's fulfilled.
1: Ya todo se ha visto.
0: We've seen it all.
1: Dios prolonga unos días.
0: God's prolonging a little bit more,
1: para que
0: more
1: se arrepienta un resto de la humanidad.
0: For a little bit more human beings to repent.
1: Y para que se calienten los tibios de su iglesia.
0: And giving chance for the lukewarm in the church to get hot.
1: Y den fruto los estériles aquí abajo.
0: And those barren Christians to start bearing some fruit.
1: Y puedan escapar.
0: So that they will escape.
1: Bendito sea Dios.
0: Bless to be God.
1: Oiga esto y terminamos.
0: Listen to this and we're closing.
1: Yo estaba predicando en la República Dominicana este año.
0: I was preaching in the Dominican Republic this very year.
1: En febrero.
0: In the month of February.
1: Y una de las campañas.
0: One of the crusades.
1: Había una doctora en medicina.
0: There was a doctor of medicine.
1: Y su esposo un doctor también.
0: And his wife another doctor.
1: Convertidos a Jesucristo.
0: Both of them were converts of Jesus Christ.
1: Me ayudaban en forma gloriosa en las campañas.
0: This couple used to help me in a very wonderful way during the crusade.
1: Un día se me acercó y me dijo, Dios me dio una revelación y me dijo que tengo que contársela a usted.
0: One day he came to me and he said, God gave me a revelation and I've got to share it with you, brother.
1: Y me trajo en un dibujo en detalle lo que Dios le había mostrado.
0: And he brought a drawing of details that God had given to him.
1: Y en esa revelación ella vio un reloj.
0: And in that revelation there was a clock.
1: Y el reloj marcaba las 12 en punto.
0: The clock was like 12 o'clock on the dot.
1: Las dos agujas marcaban en las 12.
0: Both hands were on the 12.
1: Dijo, Señor, el tiempo se cumplió.
0: And he said, oh Lord, time is up.
1: La Biblia dice que a la medianoche se oirá el clamor.
0: The Bible says at midnight the cry shall be heard.
1: He aquí al esposo.
0: Behold, the bridegroom cometh.
1: Salid a su encuentro.
0: Go ye out to meet him.
1: Alabado sea Dios.
0: Blessed be God.
1: La doctora conoce muy bien la Biblia.
0: This doctor lady knew the Bible.
1: Y le dijo, Señor, se cumplió el tiempo.
0: And she said, Lord, the time is up.
1: Ella me dice, yo oí la voz del Señor clara.
0: And she said, she heard the voice of the Lord saying carefully to
1: me dijo,
0: her.
1: Sí, el tiempo se cumplió.
0: Yes, time is fulfilled, it's up.
1: Pero mira ahora.
0: But look again.
1: Ella dice que ahí desde las 12.
0: And she said, when from 12 o'clock.
1: Comenzó a salir una sombra que iba retrocediendo.
0: She saw a shadow just back reversing, going
1: back. Y descendió un corto trecho y se detuvo.
0: And the shadow moved back a little and it stopped.
1: Me decía eso, yo sentía el Espíritu de Dios.
0: And when she said that to me, I felt the Spirit of God.
1: Que me mostraba que Dios prolongaba un poco de tiempo.
0: Showing to me that God was prolonging time a little longer.
1: Extendía unos días más.
0: Stretching it out a few more days.
1: Para que la pobre humanidad tenga la última oportunidad como los días de Noé.
0: For poor human beings to have the last opportunity like in the days of Noah.
1: ¿Cuántos días más va a extender Dios?
0: How many more days God's going to stretch out time?
1: No me lo pregunte a mí.
0: Don't ask me.
1: El día y la hora nadie lo sabe, ni aun los ángeles del cielo.
0: The day and the hour nobody knows. Not even the angels in heaven.
1: Pero una cosa sí yo puedo decir.
0: But there's one thing that I can tell you.
1: Que el tiempo será poco.
0: It is very little time.
1: El tiempo será corto.
0: It's going to be a very short time.
1: ¿Por qué sabemos eso?
0: Why do we know that?
1: Porque la maldad de esta tierra es tan profunda.
0: Because the wickedness of this earth is at such a depth.
1: La depravación es tan grande.
0: Depravity is so great.
1: El pecado es de tal profundidad.
0: Sin has come forth at such a mighty depth.
1: Que está todo como un clamor delante de Dios.
0: That everything is like a screaming call to God.
1: Y la justicia de Dios demanda juicio.
0: The justice of God demands judgment.
1: Me parece ver los millares de ángeles mirando al Señor como diciendo, ¿hasta cuándo vas a esperar?
0: I can imagine the angels looking at the Lord as if saying, why are you holding out anymore?
1: ¿Hasta cuándo vas a esperar para detener ese baño de sangre que hay en esa tierra?
0: How long are you going to hold back the bath of blood on earth?
1: Y Dios está a punto de tronar la trompeta.
0: God's about to sound the trumpet.
1: Desesperadamente resiste. unos días más.
0: Desperately holding back a few more days.
1: Por su amor a la pobre humanidad.
0: Because of his love for human beings.
1: Porque amigo, óigalo.
0: Because listen to this,
1: aunque
0: my friend.
1: Aunque esté más perdido que Belzebú.
0: If you are more lost than Beelzebub.
1: Aunque esté más hundido que Caín y Judas juntos.
0: If you are more sunk in sin than Cain and Judas put together.
1: Cristo le ama.
0: Christ loves you.
1: Él dio su vida por usted.
0: He gave his life for you.
1: Derramó sangre inocente por usted.
0: He shed innocent blood for you.
1: Pagó precio por usted.
0: He paid the price for
1: you. Y quiere que usted se salve.
0: He wants you to be saved.
1: Por eso he extendido un poco de tiempo.
0: That's why he stretched out a little more time.
1: Aunque nosotros los hijos de Dios estamos desesperados por irnos para el cielo.
0: Even though we, the children of God, are desperate to go to heaven.
1: Pero el tiempo está a punto de terminarse.
0: Time is about to come to an end.
1: No podrá esperar por mucho más tiempo.
0: He can't hold out any longer.
1: Pronto eso se acaba.
0: Soon it's going to be over.
1: Pronto suena la trompeta.
0: Soon the trump will sound.
1: Se perderán aquí abajo.
0: Thousands will perish down here.
1: Pero usted está aquí en esta noche, amigo.
0: But you are here tonight, my
1: porque
0: friend.
1: Dios los llama en esta noche.
0: Because God's calling you tonight.
1: Le hace un llamado especial.
0: He's making you a special call.
1: Para que escape de la tribulación.
0: To escape the tribulation.
1: Un llamado especial.
0: A special call.
1: Para que escape de la condenación.
0: To escape condemnation.
1: No le dé la espalda a su Salvador.
0: Don't turn your back on your Savior.
1: No se vaya sin Cristo.
0: Don't leave here without Jesus.
1: No se vaya perdido.
0: Don't leave here lost.
1: No se vaya su pecado.
0: Don't leave here in your sin.
1: Reciba a Jesús.
0: Receive Jesus.
1: Sálvese.
0: Get saved.
1: Y será salvo usted y su casa.
0: You will be saved and your house.
1: Y es su casa.
0: And your house.
1: Salvará tu casa.
0: He'll save your house.
1: Como salvó la familia de Noé,
0: like
1: te salvará los tuyos.
0: Noah's family will save you. He'll save your family.
1: Pero tienes que venir a Cristo.
0: You got to come to Christ first.
1: Sin Cristo no podrás tener victoria jamás.
0: Without Christ you'll never have victory.
1: Y esta es tu noche.
0: And this is your night.
1: Aprovechala.
0: Take advantage of it.
1: Tú no sabes si es la última oportunidad que Dios te va a dar.
0: You don't know if it's the last chance God's
1: giving
0: you.
1: Reciba a Jesús en esta noche.
0: Receive Jesus tonight.
1: Y sálvate.
0: And be saved.
1: Antes de que sea tarde.
0: Before it's too late.
1: Bendito sea Dios.
0: Blessed be God.
1: Porque daba la señal.
0: Because at the sounding.
1: Y a la voz del arcángel.
0: Of the trump, the voice of the angel.
1: Y al son de la trompeta de Dios.
0: The sound of the trumpet of God.
1: El propio Jesús descenderá
0: del cielo. The Lord himself will descend from heaven.
1: Y los muertos en Cristo resucitarán primero.
0: And the dead in Christ shall rise first.
1: Y nosotros los vivientes.
0: We that are alive.
1: Seremos arrebatados en nubes hacia el aire.
0: And be caught up in the clouds.
1: Al encuentro del Señor.
0: To meet the Lord.
1: Y así,
0: and thus shall we ever be.
1: Estaremos siempre con el Señor.
0: With the Lord.
1: Bendecidos a Dios.
0: Blessed be God.
1: Vamos a inclinar nuestras cabezas.
0: Let's bow our heads.
1: Cerremos nuestros ojos.
0: Let us close our eyes.
1: Cada hermanito.
0: Each Christian.
1: Y cada momento de Dios para su alma.
0: God's moment for your soul.
1: Es el momento de salvación eterna para usted.
0: It's the moment of eternal salvation for you.
1: No endurezca su corazón.
0: Don't harden your heart.
1: No se vaya perdido.
0: Don't leave here lost.
1: Avance, amigo.
0: Hurry, my friend.
1: Venga a Cristo.
0: Come to Jesus.
1: Sálvese ahora.
0: Come get saved now.
1: Sálvese.
0: Come and get saved now.
1: Pronto será tarde.
0: Soon it's going to be too late.
1: Esta es la noche de su victoria.
0: This is the night of your victory.
1: Camina hacia acá ligerito.
0: Come on, hurry, walk forward.
1: Los brazos de Jesús están abiertos
0: the
1: para
0: arms
1: usted.
0: Of Jesus are open for you.
1: Él te llama.
0: He calls you.
1: Él dio su vida por ti.
0: He gave his life for you.
1: Amigo, corre hacia Jesús.
0: My friend, run to Jesus.
1: La paga del pecado es muerte.
0: The wages of sin is death.
1: Pero la sangre de Jesús limpia el pecado.
0: But the blood of Jesus cleanses from sin.
1: Avanza, amigo, corre hacia Jesús.
0: Hurry, my friend, run to Jesus.
1: Dios bendiga las almas que pasan.
0: God bless the souls that are coming.
1: Dios bendiga cada vida que pasa.
0: God bless each life that is coming.
1: Gracias a Dios por cada alma que pasa.
0: Thank God for every soul that comes.
1: Amigo querido,
0: my dear friend,
1: su alma vale más para Dios que todas las estrellas del cielo.
0: Your soul is worth more to God than all the stars of the sky.
1: Ríndala a Jesús en esta noche.
0: Surrender to Jesus tonight.
1: Avance, amigo amado. Vamos a orar conmigo ahora.
0: Now you that are up front, pray with me now.
1: Mantiene la mano levantada.
0: Keep your hands raised.
1: Y repiten conmigo.
0: And repeat with me now.
1: En voz bien alta.
0: Out loud.
1: La oración por salvación.
0: The prayer for salvation.
1: En voz bien alta.
0: Out loud.
1: Oremos.
0: Let's pray.
1: Amado Dios.
0: Dear God.
1: Acepto a Cristo.
0: I accept Christ.
1: Ahora mismo.
0: Right now.
1: Como mi único salvador.
2: as my only Savior.
1: Te acepto, Jesús.
2: I accept you, Jesus.
1: Públicamente.
2: Publicly.
1: No me avergüenzo de ti.
2: I'm not ashamed of you.
1: Perdona mis pecados.
2: Forgive my sins.
1: Entra en mi corazón.
2: Enter into my heart.
1: Perdona mis pecados.
2: Forgive my sins.
1: Cambia mi vida.
2: Change my life.
1: Ayúdame.
2: Help me.
1: Que yo permanezca.
2: That I will remain.
1: Firme en tu camino.
2: Steadfast in your ways.
1: Firme en la iglesia.
2: Steadfast in the church.
1: Que sea bautizado.
2: I want to be baptized.
1: Y que sea lleno.
2: And I want to be filled.
1: Del Espíritu Santo.
2: With the Holy Spirit.
1: Gracias, Jesús.
2: Thank you, Jesus.
1: Creo en ti, Jesús.
2: I believe on you, Jesus.
1: Y soy salvo.
2: And I'm saved.
1: Soy salvo.
2: I am saved.
1: Soy salvo.
2: I am saved.
1: Creo en ti.
2: I believe on you.
1: Y tu sangre.
2: Your blood.
1: Limpió mis pecados.
2: Washed away my sins.
1: Amén.
2: Amen.
1: Gloria a Dios.
2: Glory be to God.
1: Aleluya.
2: Aleluya.
1: Estén bien atentos.
2: Attention now.
1: Cuando yo grite a toda voz por su llaga fuiste sanado.
2: When I shout out loud by his stripes you are healed.
1: Ahí usted va a levantar las dos manos al cielo.
2: Then you raise your both hands at that time.
1: Y le dice gracias que me sané por esa palabra.
2: And you say by that word I'm healed. Thank you.
1: Esa palabra es potencia de Dios para salud.
2: That word is the power of God unto health.
1: Y ahí está el Señor para hacer esa sanidad. Oramos.
2: Let's pray.
1: Bueno.
2: Dear God,
1: te damos gracias porque
2: we
1: estás
2: thank
1: con nosotros.
2: You because you're here with us tonight.
1: Sabemos que tu mano está extendida sobre
2: we know
1: cada
2: that your
1: vida.
2: Hand is stretched out over every life here.
1: Tu mano está extendida contra toda enfermedad.
2: Your hand is here against every sickness.
1: Te pido que sanes todos los enfermos esta noche.
2: I ask you to heal every sick tonight.
1: Muchas ocasiones tú sanaste todos los enfermos.
2: On many occasions you healed all that were present.
1: Hazlo en esta noche.
2: Do it here tonight, Lord.
1: Tú no has cambiado.
2: You've never changed.
1: Tú eres el mismo.
2: You are the same.
1: Tu palabra dice.
2: Your word says.
1: Que teniendo compasión de ellos les sanó los enfermos.
2: Move with compassion on them, you heal them all.
1: Permite que tu compasión cubra cada vida aquí presente.
2: Lord, allow your compassion to cover every life that
1: muestra
2: is present.
1: Tu compasión a favor de cada enfermo.
2: Show your compassion on behalf of every sick person here.
1: No se quede uno ni con un síntoma.
2: Don't let one of them remain there with not even a symptom.
1: Tú sabes que te vamos a dar la gloria a ti.
2: You know that we are going to give you the glory.
1: Solo tú serás glorificado.
2: You know that only you are going to be glorified.
1: Muestra la verdad de tu palabra.
2: Show us the truth of your word.
1: Tú llevaste esas enfermedades.
2: You bore, took away our
1: sobre tu propio cuerpo ya tú las llevaste.
2: On your own body, on your body, you took them away, Lord.
1: Ellos tienen derecho a la salud.
2: They have rights to health.
1: Tú llevaste esas enfermedades.
2: You took away their sicknesses.
1: Por tu llaga fuimos nosotros curados.
2: By your stripes we were healed.
1: Por lo tanto están ahí para ser sanados.
2: That's why they're here to be healed.
1: Van a recibir lo que ya tú hiciste en la cruz por
2: ellos. They're going to receive what you've already done for them at the cross.
1: Creemos eso de corazón.
2: We believe that with all of our hearts.
1: Estamos seguros de ti.
2: We're sure of you.
1: Voy a hablar tu palabra.
2: I'm going to pronounce your word.
1: Cuando hable tu palabra,
2: when I speak your word,
1: derrama Espíritu Santo y fuego sobre cada cuerpo.
2: Pour out the Holy Spirit and fire on everybody here.
1: Cuando hable tu palabra,
2: when I pronounce your word,
1: haz pedazo todo espíritu de enfermedad que oprime los cuerpos.
2: Break every spirit that oppresses these bodies in pieces.
1: Gracias, Jesús.
2: Thank you, Jesus.
1: Ahora mismo.
2: Right now.
1: Ahora mismo.
2: Right now.
1: Samaya. Bendito sea Dios. Alabado sea Dios.
2: Praise God. Praise God. Praise God. Praise God. Praise God.
1: Bendito sea tu nombre.
2: Blessed be your name. Thank you, Lord.
1: Gracias, Jesús.
2: Thank you, Jesus.
1: Gracias, Jesús.
2: Thank you, Jesus.
1: Ahora mismo, Padre.
2: Right now, Father.
1: Digo creyendo.
2: I say this believing.
1: Que por su llaga.

En contraste con aquellos que se creen muy poca cosa, están los que se creen tanto que se sobrevaloran a sí mismos. Parece ser que el péndulo se mueve en distintas direcciones en cuanto a la valoración de los seres humanos. Antes parecía ser una virtud pasar inadvertido y hasta mostrar una cierta vergüenza cuando se nos alababa demasiado. Pero hoy ya no bastan los aplausos y las condecoraciones que otros nos imponen. No, ahora nosotros mismos queremos destacar nuestros méritos a quien quiera oírnos. La publicidad ayuda a esto. En uno de aquellos anuncios hasta se dice que debemos tener esto y lo otro, porque lo merecemos. Creemos que vivimos en la era de la sobrevaloración. La moderna psicología nos enseña a levantar nuestro ego y a aprender a amarnos a nosotros mismos. Algunos se toman esto en serio y pareciera que al margen de ellos no existe nadie más en este sufrido planeta. Reclaman sus derechos y para ello invocan leyes, constituciones y reglamentos. Y por si eso no bastara, el dinero, si lo tienen, es el arma final que logra que los obcecados entiendan de lo que se habla. La sobrevaloración es dañina, porque hace que las personas se escapen de esta realidad y vivan en una

0: pobre. Y esas dos características hacen que inmediatamente pensemos en apartarnos de tales personas, porque se podrá soportar al humilde, pero no al pobre. Este hombre reunía esas dos condiciones. Nunca escribió nada ni a nadie. Tampoco se le conoce haber engañado a nadie. Enseñó además cosas increíbles, como que se debe amar a los demás como nos amamos a nosotros mismos. Pero los suyos no le recibieron. Más aún, buscaron su destrucción y su muerte. Es que el hombre y la mujer de todos los tiempos están tan ocupados tratando de conseguir honores y glorias que no existe nadie más en su limitado mundo.
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1: En Radio Salvación, la temperatura y humedad.
2: Temperatura 78 grados.
3: Humedad 70%.
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3: Son las 6:41.

Ojalá que en esta noche tú puedas volar súper, súper libre, ¿ok? Todos los días yo me pregunto algo. Todos los días yo le pregunto a Dios y digo, Señor, ¿por qué tú me sigues amando a pesar de lo que yo soy? ¿Cómo tú puedes tener tanta paciencia? ¿Qué es lo que tú viste en la persona que yo soy? Hay gente allá afuera mejor, aún mejor que yo. No tan renegada, ¿verdad? Ya te dirán estos chavos qué tan renegada soy. Pero bueno, lo más lindo de todo es saber de que Él me ama. Y a veces yo no comprendo por qué mis días se oscurecen o por qué mi sol no amanece. Pero yo lo único que sé es que Él me ama, y eso para mí me hace desear querer seguir viviendo. Así es que esta canción, Me Amas.

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3: Son las 7:23.

0: Se habla hoy de la inteligencia artificial. Primero habría que encontrar la inteligencia natural. Hoy se habla de la inteligencia artificial atribuyéndola a los computadores y su casi habilidad para pensar por sí mismos. Y hasta se cuentan historias de terror sobre un futuro en donde los seres humanos ya no seremos necesarios. Y el cine, claro, se ha hecho parte de este aterrorizante futuro, con películas que llevan el mismo nombre, inteligencia artificial. ¿Qué es la inteligencia? ¿Quiénes la tienen y quiénes carecen de ella? Y cuando decimos esto, no estamos haciendo una broma, no, porque aún creemos que lo que divide a los seres vivos sobre este planeta es el instinto que mueve a los animales y la inteligencia de la que están dotados solo los seres humanos. Preguntamos entonces, ¿es la buena salud sinónimo de inteligencia? Otra cosa, ¿la sabiduría es sinónimo de inteligencia? Vamos a intentar definir esta palabra primero para que sepamos de qué estamos hablando. El diccionario, viejo acompañante de nuestra ignorancia, dice que se trata de la facultad para entender, de conocer. Agrega que es la inteligencia lo que distingue a los seres humanos de los animales. Las personas, todas ellas, vienen a este mundo con una dosis de inteligencia. Descontando aquellos casos de enfermedad o de accidentes que dañan el cerebro, el resto maneja más o menos en la misma proporción esta habilidad con la que hemos sido dotados. Uno de los salmos dice que Dios, desde el cielo, mira a los hombres y mujeres, busca a alguien inteligente que lo reconozca como Dios. Nos imaginamos esta mirada investigativa del Creador procurando ver a los seres humanos en acción, y los resultados no pueden ser más desalentadores. Los seres humanos hacen todo lo posible por no usar su inteligencia. Oh, sí, la usan en la creación de nuevas tecnologías para matar, para defraudar, para engañar al prójimo, pero la parte creativa para el bien parece estar desconectada de esos seres humanos a quienes la divinidad mira desde el cielo. La humanidad estará lista para responder a esa investigación desde el cielo cuando su corazón cambie y sus motivaciones estén guiadas no solo por su inteligencia, sino por una actitud de sincera búsqueda de la verdad. Esa verdad se encuentra no en la acumulación de conocimientos, sino en el conocimiento de Dios mismo.
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2: Santo, ven y sopla en este lugar aliento de vida a aquel que vino con corazón triste, aquel que vino deprimido, sin esperanza. Espíritu Santo, sopla. Gente, Señor, que vive sin esperanza, que han bajado la guardia, que están a punto de tirar la toalla, a punto de renunciar.

anunciar. Sopla, sopla aliento fresco. Señor, sopla sobre corazones que su llama está a punto de extinguirse. Que tu soplo de vida llegue a su corazón y esa chispita, esa llamita vuelva a encenderse y los consuma de pies a cabeza. Que nos consuma a todos tu presencia.

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0: La hora en los estudios.
2: Son las 7:41.

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